0: en el Estadio Ejército Libertador, ahí en Curimón, Juventud Antoniana recibe al Club Manuel Rodríguez. En cuanto al Club Alberto Penske con Juventud La Troya, ellos van a jugar el día domingo, todas las series comenzando a las 10 de la mañana. Comenzando a 10:30 de la mañana van a jugar el día domingo, entonces partiendo de las series infantiles hasta la adulta. Alberto Penske con Juventud La Troya.
1: Bueno, y así llegamos al final de Deportes en Aconcagua, sin antes recordarles que y invitarlos mañana desde las 11:30 horas en vivo y en directo desde el Estadio Municipal de San Felipe, equipo completo de Deportes en Aconcagua, de Radio Aconcagua, para llevar las alternativas de lo que será el encuentro entre el Uni y Deportes Copiapó. Hasta entonces, que estén bien, chao.
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1: Son las 9:03.
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0: Son las 10 de la noche, un minuto.
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0: Son las 10 de la noche, 27 minutos.
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0: Son las 11 de la noche.
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0: Son las 11 de la noche, 27 minutos.
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0: Son las 11 de la noche, 54 minutos.
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0: Son las 3 de la madrugada.
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0: Son las 6 de la mañana.
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1: Son las 6 de la mañana, 26 minutos.
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1: Son las 6 de la mañana, 58 minutos.
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1: Son las 7 de la mañana, 27 minutos.
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1: Son las 7 de la mañana, 54 minutos.
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1: Son las 8 de la mañana, 25 minutos.
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1: Son las 8 de la mañana, 52 minutos.
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3: Muy buenos días, las 9:06, 9 de la mañana, 6 minutos. Iniciamos el WhatsApp musical de Aconcagua hasta las 11:30. Hoy les acompañamos para que programe la música de su agrado al más 569-66-177-800.

Río, río. Tema la voz de UPA. Son las 9:10, 9:10 a.m. en el WhatsApp musical de Aconcagua en este sábado 26 de septiembre. Santoral de la Iglesia Católica. Hoy nos recuerda a San Damián, también a Cosme. Cosme y Damián de Onubástico. 26 de septiembre. Saludos también para quienes hoy están de cumpleaños. Vamos de inmediato con temas solicitados programados. Nahuel Humberto tempranito programó, que dice por acá: buenos días, Víctor Manuel y nuestro fuerte y feliz Valle de la Aconcagua. Me gustaría pedir el 2x1 folclórico a Pedro Plaza y Nancy San Martín. Gracias, Víctor Manuel y Radio Aconcagua. Nahuel Humberto. Ya, vamos con el 2x1 programado por Nahuel Humberto. Nancy San Martín están haciendo una machi. Tema 1, vamos.

El 2x1. El 2x1 programado por Nahuel Humberto. Ya, vamos con el tema 2. Con Pedro Plaza. Añañuca.

Son las 9 de la mañana con 17 minutos ya, 9 de la mañana con 17 minutos en el WhatsApp musical de Aconcagua. Vamos con más temas solicitados programados. Ahí estaba lo que programó Nahuel Humberto, tempranito. Por acá debe ser. Hola, Víctor, buenos días, ¿cómo estás? Aquí estamos con la señora Olga y su hija Hilda. El saludo entonces para Olguita, para Hildita y Carolina, ¿no? Ya dice. Queremos pedir dos temas, dos canciones, Camilo VI y Chayanne. Ya, ok. El saludo para ellas, para Carolina, para Olguita, para Hildita. Entonces, esta hora de la mañana con el 2x1 que han programado en primer lugar, quieren escuchar a Camilo VI.

programado por, y el saludo para Hildita, claro, para Olguita, también, ¿quién? Carolina. En el WhatsApp musical de Aconcagua, exactamente, para Olguita, Hildita y Carolina. El 2x1, segundo tema viene con Chayanne, Torero.

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1: Son las 9 de la mañana, 26 minutos.
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Ahí estaba Iván, te quiero tanto el tema. Son las 9:37, 9:37 ya. Vamos con más temas solicitados, programados en el WhatsApp musical de Aconcagua en esta primavera 2026, día 26 de septiembre. Recuerde que hoy, 11:30, deportes en Aconcagua desde las canchas, desde el municipal acá en San Felipe, para lo que será el partido, el encuentro que comienza a las 12:30 entre el Uniuni y Deportes Copiapó. 11:30 entonces, Deportes en Aconcagua desde las canchas, en el aire. Jonathan, ¿qué me dice por acá? Hola, don Víctor, buenos días. Quiero pedir el 2x1, por favor. Ah, ya. El 2x1 con yapa. El 2x1 con yapa de Jonathan. Ya, vamos con los enanitos verdes. Aún sigo cantando. Te va uno.

El 2x1 con Yapa programado por Jonathan. Ahí estaba en Los Enanitos Verdes. ¿Ya? Los Enanitos Verdes, el tema número 1 en este 2x1 con Yapa de Jonathan desde la comuna de Panquehue. Vamos de inmediato al segundo tema. Viene con Virus, Imágenes Paganas. Vamos.

El 2x1 con Yapa programado por Jonathan. Ahí estaba Virus, Imágenes Paganas y La Yapa. Viene con GIT, la calle es su lugar.

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1: Son las 9 de la mañana, 52 minutos.
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Son las 10 de la mañana con 6 minutos ya, 10 de la mañana con 6 minutos en el WhatsApp musical de Aconcagua. Vamos rapidito con más temas solicitados, programados. Buenos días, Víctor. Eduardo por acá dice, 2x1, por favor, solo para escuchar, quiero dos temas. Uno con José Luis Rodríguez y Julio Iglesias. Vamos entonces de inmediato, Por si volvieras. Tema 1, José Luis Rodríguez.

El 2x1, por si volvieras, tema 1 con José Luis Rodríguez. Vamos al tema número 2. Mire con Julio Iglesias, todo el amor que te hace falta.

0: Son las 10 de la mañana con 15 minutos, 10 de la mañana y 15 minutos en el WhatsApp musical de Aconcagua. Vamos con más Cecilia. ¿Qué me dice por acá? Cecilia ha enviado un audio, la escuchamos ahora ya.
1: Hola Víctor, buenos días, ¿cómo estás?
0: Buenos días, bien, gracias.
1: Oye, disculpa, estoy...
0: ¿Qué estás haciendo?
1: Llamando más tardecito, es que andábamos en un funeral.
0: Ah, ya.
1: Pero si es que queda un ladito, sí. Me gustaría pedir dos por uno nomás.
0: Si queda un
1: no
0: lado.
1: No con Yapa.
0: Ya, el dos por
1: Cami
0: uno.
1: Con... Camila con Aquí Estoy,
0: ¿ya?
1: Y Cami y Lazo con Un Millón Como Tú, por favor. Que tengas un buen fin de semana y que hoy día nos vaya bien.
0: Gracias, igual para ti, Cecilia. Vamos a ir con el 2x1 que has programado. Y mucha atención porque, como tú dices al final, y que hoy nos vaya bien. Que nos vaya bien, ya. Tenemos acá, y lo vamos a dejar mirando hacia el municipal, a San Expedito, la figura de San Expedito. A ver, acá en cerca de la mesa lo vamos a dejar mirando al municipal de San Felipe. Si gana hoy día el Uni, usted sabe por qué fue. ¿Ya? Ya San Expedito. Mirando al municipal de San Felipe te vamos a dejar. Ya, vamos con el 2x1 de Cecilia.

El 2x1 programado por Cecilia, un millón como tú. Vamos a ir al segundo tema. Aquí estoy con Cami. Y luego de la pausa, mucha atención, porque vamos a ir con el 2x1 que ha programado Benjamín. También, ¿quién viene luego? Ah, nos han pedido un saludo a don Alfonso. Pero luego estamos con eso, ¿ya? Las 10 de la mañana, 22 minutos.

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1: Son las 10 de la mañana, 24 minutos.
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5: Son las 10 de la mañana, 33 minutos ya, 10 de la mañana con 33 minutos. Benjamín, ¿qué dice por acá? Buenos días. El 2x1 de Julio Iglesias, por favor. Si me dejan, no vale. Y el tema quiero. El 2x1, programado por Benjamín con Julio Iglesias. Quiero tema 1, vamos. Ahora ya.

Ahí estaba el 2x1 con Julio Iglesias. Si me dejas, no vale. Último tema, el 2x1 que programó Benjamín Baucomas. ¿Qué me dicen por acá? Acá estamos. Muy buenos días al mejor programa del Valle. Quisiera pedir un saludo para el jefe Alfonso, Alfonso Uribe, ¿no? Que se encuentra de cumpleaños. El mejor jefe, dice, un año más y el rey. Somos de Confites San Martín. Fiel siempre al programa, gracias. Sí, siempre programan desde allá, así que el saludo para quienes elaboran, trabajan en Confites San Martín. Y el saludo, como bien lo dicen por acá, para el jefe, don Alfonso Uribe. ¿Se encuentra en cumpleaños? Ya vamos con el 2x1 que han programado. Y comenzamos con el rey, Vicente Fernández, la interpretación.

Eso, ahí estaba Vicente Fernández el Rey. Para don Alfonso Uribe, está de cumpleaños en el día de hoy. Ya, ¿cuál es el otro tema que programaron? Ah, un año más.

Un año más, los y tantos, y el saludo ahí para don Alfonso Uribe, ¿no? Claro. Nos escribieron ahí desde Confite San Martín, acá en San Felipe. Son las 10:46, 10 de la mañana, 46 minutos, y hasta las 11:30 les acompañamos en el WhatsApp Musical, porque luego a las 11:30 estamos con Deportes en Aconcagua desde las canchas, desde el Municipal, acá en San Felipe, para lo que será el encuentro que va a comenzar a las 12:30 entre el UniUni y Deportes Copiapó. Así que atento ahí, 11:30 con Deportes en Aconcagua desde las canchas. Elizabeth Eli, el 2x1 que has programado, ¿quieres escuchar a Chayanne? Lo dejaría todo uno, el tema.

El 2x1 programado por él y por Elizabeth. El 2x1 con Chayanne lo dejaría todo. Tema 1. Don Raúl, escuché su audio. Escuché su audio, pero no comparto lo que usted dice. Así que por eso lo vamos a eliminar. El audio. Oiga, les recordamos luego que estamos con Deportes Era con Cagua desde las canchas, desde el Municipal acá en San Felipe, para el Uni, frente a Deportes Copiapó. Como lo decíamos recién y programada Cecilia, hemos dejado ahí a San Expedito mirando hacia el Municipal de San Felipe para que gane hoy el Uni. Ya vamos con el otro tema, el 2. Que ha programado él y Elizabeth con Chayanne, completamente enamorado. Oh.

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1: Son las 10 de la mañana, 56 minutos.
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11 de la mañana, ya con 11 minutos, 11 de la mañana y 11 minutos, y hasta las 11 con 25 les acompañamos en el WhatsApp musical. Luego estamos desde el municipal para lo que será el partido del encuentro del Uriuni frente a Deportes Copiapó, con Ruda incluido, con San Expedito mirando al municipal de San Felipe, con todas las cábalas para que los 3 puntos se queden en casa desde mayo, que no gana el Uriuni acá en San Felipe. Así que ahí, hoy es tiempo, hoy es el día, hoy, como dice David Bisbal.

11 de la mañana, 14 minutos ya, 11 de la mañana con 14 minutos en el WhatsApp musical de Aconcagua en este día, sábado 26 de septiembre.

Shakira, Shakira, ahí estaba. Son las 11:17, ya 11 de la mañana con 17 minutos en Aconcagua. Luego estamos desde el municipal acá en San Felipe para lo que será el partido entre el Uni frente a Deportes Copiapó. Oye, a las 15 horas en Calama, Cobreloa frente a Santiago Wanderers, ¿eh? Imperdible.

0: 11 de la mañana, ya con 22 minutos, 11 y 22. Luego ya estamos desde el Municipal en San Felipe para lo que será el partido entre el Uri Uri y Deportes Copiapó, que comienza a las 12:30 en el Municipal.
1: Amén.
0: Sí, hasta con Ruda incluido, lo decíamos recién. Hoy los tres puntos se quedan en casa.
1: ¿En sí? ¿En la puerta del camarín?
0: En la puerta del camarín. Bien. Puse a... ¿cómo? ¿Quién es el que está ahí, Eugenio? Hacia mirando el Municipal también. Ya, todas las cábalas. Todas las cábalas. Ya nos vamos. Luego estamos desde el Municipal en San Felipe.

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2: Es un sentimiento. Buenos días. Ya estamos en la cancha. Hoy juega Unión San Felipe y enfrenta ni más ni menos que al equipo de Copiapó. Bueno, hay que apelar a todas las cosas. Con una ruda en el camarín, Jorge Vega, buenos días, ¿cómo le va?
3: Muy buenos días. Claramente se apela a todo.
2: Me dijo un integrante del cuerpo técnico, me dijo, entonces ¿para qué entrenamos la semana? Me dijo, claro.
3: ¿Ah? Claro, entendiendo que en el fútbol las cábalas, todo este tipo de situaciones, todos estos rituales existen, incluso claro. en las instituciones más grandes del mundo. Pero bueno, en esta situación es esperemos que
2: hay que apelar a la
3: ruda no juega.
2: Claro.
3: Claro, aquí la ruda no juega, aquí hay un todo un sistema de trabajo, de un tema casi conceptual que hoy en la cancha debería haberse reflejado para ver a un Unión San Felipe, esperemos, con una evolución futbolística que...
2: Y con hartos cambios, ¿eh?
3: Que refleje, efectivamente.
2: Y con hartos
3: cambios. No me sorprende
2: cambios.
3: Eso, o sea, no. Pero creo que...
2: Claro.
3: Creo que cambios que lo hablábamos aquí en la caseta, a mí cambios que me hacen absolutamente sentido en todo.
2: Ah, ya, correcto. Vamos a ver, porque está apelando un poco a la experiencia también, ¿eh? Me parece que le está dando la responsabilidad a los de experiencia en una situación como esta. ¿Eh? Por ahí va la mano. ¿Eh?
3: Correcto, es lo que se debe, exactamente. Es lo que corresponde.
2: Escuché.
3: Entendiendo que muchas veces los jugadores de experiencia son los que te generan, son los que a veces el jugador de experiencia... es el que el mensaje precisamente no le va a entrar si el jugador de experiencia entiende que no, el que está tirando el mensaje no va acorde a lo que ellos creen, o sea, al tema de trabajo.
2: Claro, no sé el si que el más receloso, claro. ¿Ah?
3: Exactamente,
2: eso es lo que estás tratando de decir.
3: Trabajado con otro técnico.
2: Claro.
3: Sí, es lo que tiene, lo que está trabajado con otros entrenadores, o sea, dicen,
2: como dicen que, bien, que me deje algo, mal, ¿cierto? Que me deje algo, ¿ah? Por ahí, claro. Va. ¿Ah? Bueno, hoy día empezamos toda una seguidilla de partidos que nos va a tener el miércoles de nuevo en la cancha, que después nos va a tener el próximo fin de semana en también acá. Y la semana siguiente, después, ya el 12 de octubre, un día después del padre del aniversario del padre de la patria, ¿no? vamos a estar en Talca el 12 de octubre. Muy bien, escuché a mi compadre. Me pareció, ¿no?
4: Correcto.
2: Me pareció
4: sí,
2: bien.
4: Sí, pero aquí estamos ya, pues.
2: Tempranito.
4: El italiano me dio permiso, ¿eh?
2: Italiano, temprano. Es paleteado el italiano, gran tipo.
4: Más que cosa.
2: Gran sí. Tipo.
4: Más que cosa, le dije yo.
2: ¿Ah?
4: Yo le digo benvenuti la mattina.
3: ¿Eh? Ya vendiste 50 sí. Esta semana, así que...
2: Me dicen acá...
4: Sí, dejamos cerrar un negocio al tiro.
2: Me dicen acá que la única parte donde grita es en el estadio, ¿ah? Adivine quién, po.
4: Exactamente, Juan. No, sí, me
2: imagino. Ñotico. Ya, ¿cómo es con Ñotico?
4: Ñotico.
2: Ñotico. ¿Ah? ¿Cómo?
5: ¿El turno cuándo?
2: ¡Ah!
4: ¡Ah! ¿Cómo?
2: A ver, el micrófono al charrito, hay que darle un poquito más. Hay que darle un poquito más al micrófono al charrito.
4: Me prohibieron hablar de esa señorita, no puedo hablar por si acaso.
2: Ah, por orden judicial, ¿sí? Ya.
4: ¿Por ahí sí?
2: Un poquito más,
4: ¿eh? Sí, por orden judicial, ¿ahí sí?
2: Ahí sí. Ya, ahí, muy bien. Tenemos formaciones, tenemos ahí, ¿sí? Cambios, sí, ya. Ahí te escucho bien.
4: Muy bien.
2: Ya, y está también nuestro Vito, está Vito, buenos días, Vito. Hola, Vito.
6: Hola, buenos días. Ya estamos acá listos con las dos formaciones.
2: Ya, me parece. Y está Rambito... Lo felicitamos a Rambo, ¿eh? Le vamos a dar un aplauso.
7: Hola.
2: Le vamos a dar un aplauso porque...
4: Sí, Rambito.
2: Relator joven, ¿ah? Próximo a cumplir 40 años, es reconocido como relator joven.
7: Bien.
4: ¿Ve que sirve el humo? ¿Ve que sirve el humo?
3: Qué buen relator, para mí está fuera de discusión. Lo otro lo pongo ahí, lo pongo en el juicio.
4: Claro, eso
2: joven es ya no es, ¿ah?
4: Sí, lo de joven. Lo de joven.
2: Yo sigo la filosofía de mi compadre Charro y soy joven de espíritu.
4: Eso, muy bien, muy bien,
3: compadre. Esto es como dijo la ministra Rincón cuando le gritaron vieja.
2: Claro, viejo, claro.
3: Eso sí, vieja no.
2: Ah, vieja no, claro, exactamente, bien, claro. Exactamente. Bueno, ya estamos con la transmisión, estamos con cielos, con nubosidad parcial alta acá en San Felipe, y hoy día juega Unión San Felipe. Y escuchamos al matador, porque ha vuelto el matador, está desde temprano el matador. Charro, querido,
4: estoy
2: lo escuchamos.
4: Estoy a gasolina hoy día.
2: Exactamente.
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2: Conocemos formación de Unión San Felipe. Vito Salgado, ya tenemos el 11 del pelado Lubera.
6: Con el número 12 en portería, Leandro Cañete.
2: Ñete, Leandro Cañete.
6: Como lateral por derecha, con el número 4, Martín Ramírez.
2: Ramírez, el serenense, va por derecha.
6: Primer central, con la número 2, Valentín Perales.
2: Perales, camiseta número 2, el argentino.
6: Irá acompañado del 34, el capitán Cristian Suárez.
2: Suárez, el capitán, el ex hombre de Deportes Concepción.
6: Como lateral por izquierda, con la número 5, Diego Bravo.
2: Diego Bravo, el hombre llegado de San Marcos de Arica.
6: Vamos a la zona de la contención, con la número 8, Norberto Palmieri.
2: Palmieri, el argentino ex Oriente Petrolero de Bolivia.
6: Con la 27, Luis García.
2: El Luis García, camiseta número 27.
6: En zona de creación, con la número 10, Gonzalo Jara.
2: Jara, Jarita, Jara, va con la número 10.
6: Por banda irá con la número 21, Nicolás Brun.
2: Nicolás Brun, Jorge Nicolás Brun, el uruguayo de un andar irregular en esta temporada, pero hoy va como titular.
6: Con la número 32, Franco Lobos.
2: Franco Lobos, el hombre que llegó desde Wanderers.
6: Y como eje de ataque, con la número 18, Patricio Muñoz.
2: Pato Muñoz. Toca la pato, mete la pato, el 9 de Unión San Felipe va con el 18 y es Pato Muñoz que es titular hoy día, y la formación la repite Pito Salgado Salinas.
6: Con la número 12, Leandro Cañete, con la 4, Martín Ramírez, con la 2, Valentín Perales, con la 34, Cristian Suárez, con la 5, Diego Bravo, con la 8, Norberto Palmieri, con la 27, Luis García, con la 10, Gonzalo Jara, con la 21, Nicolás Brun, con la 32, Franco Lobos, y con la 18, Patricio Muñoz.
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2: Banca del Unioni.
6: Guardameta suplente será el 1, Andrés Fernández.
2: Fernández.
6: El número 3, Byron Guajardo.
2: Guajardo.
6: 16, Diego Pereira.
2: Pereira.
6: El número 6, Axel León.
2: Axel León va con la número 6.
6: Con la número 24, Mariano Galleguillos.
2: Mariano.
6: Con la número 7, Óscar Enríquez.
2: Enríquez.
6: Y con la 23, Bruno Vides.
2: Bruno Vides, cierra banca del Unioni.
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2: Tiene un mensaje, Rambito, en el teléfono. Ah, nos dicen acá un saludo a todos los corredores que participaron de la primera corrida con motivo de la prevención del suicidio, organizada por la Universidad de Valparaíso Campus San Felipe. Bien, buena cosa. Están ahí hoy día corriendo, me parece maravilloso. ¿El Flaco llegó? ¿O viene más tarde? Viene demorado, ¿no? ¿Eh? ¿Ah?
5: Hola Eugenio.
2: Hola Flaquito, ¿cómo está usted? Vamos con la estadística de la Unión.
5: En cuanto a Unión San Felipe, en la tabla de posiciones está en el lugar número 15.
2: ¿Ya?
5: En 23 partidos jugados tiene 22 puntos. Tiene 5 ganados, 7 empates, 11 perdidos, 15 goles a favor, 37 goles en contra, una diferencia de menos 22. En cuanto a la estadística de local, Unión San Felipe está en el lugar 14. Con 10 partidos jugados, tiene 3 ganados, 5 empates, 2 perdidos, 7 goles a favor, 5 en contra, tiene una diferencia más 2 en estos 14 puntos conseguidos como local.
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2: ¿Te gusta la formación del Uni, Jorge? Es lógica.
3: Es una formación muy lógica, pero te digo algo, esta formación le puede dar experiencia, uno podría entender que le podría dar quizás una mayor ralentización al juego, en el sentido de que buscar mayores conexiones, una mayor elaboración, pero Unión San Felipe con esta formación también sacrifica otra cosa. Va a carecer de frescura, esa frescura que le da
2: de Mariano,
3: el chico Galleguillo, de Mariano Galleguillo, porque Mariano le genera una cosa que es una constante tensión en las últimas dos líneas del equipo rival, porque Mariano está constantemente presionando, es un chico que presiona mucho, y de hecho su baja cuando no está se hace notar.
2: Tiene fuello.
3: Vamos a ver si San Felipe va a poder suplir eso, porque va a ser una cosa por otra.
2: Sí, dale.
3: Pues esta mujer es muy ordinaria, no puede ser. O sea, llega una señora aquí y nos mira y nos manda lo mismo que hizo Leo Rey, pero a todo el equipo.
4: Claro. Anda de rojo entero. Sí, dijo, y con Joker rojo también. No, pues, para que la identifique, ¿no? Ahí está indicando al Rambo, ¿eh? Al Rambo le dijo.
2: ¿Con un bastón?
3: Mira, de no, y sí, pues la señora es bastón y sigue. Pues, ahora la agarró con el relator, claro. Le está diciendo.
2: Ah, no, sí o no, Marino. A mí no me tienten. Yo para adelante como Mariano.
4: ¿Qué tipo de flores vendrá esta señora? Digo
3: sí,
4: yo.
3: Nos pegó la media rosada y no le hemos nada. Claro, ay, lo mismo que lo con Rayo Concagua, dijo, con los que están arriba.
2: ¿No? ¿Qué?
3: Oh, Dios mío. ¿Qué le enseñaban los niños a esta señora? Yo creo, si el profesor.
2: Por eso la echaron, po. Es decir, la jubilaron.
3: Estábamos tranquilos acá, ¿sí tú?
4: Claro.
3: Uy, lo más increíble es que la salvamos todo amablemente, claro. Como está, y nos pega la. No me
4: ya. Ay, bueno. 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
3: ¡Chúpalo, Jorge Vega!
2: Está bueno, ¿ah? Ay, ay, ay. Andan ingeniosos, ¿ah?
3: El humor de la gente.
2: Chúpalo, Leo, Rey. Mira este otro. Mira este otro.
3: Chúpalo, Leo, Rey. Chúpalo, rico, Leo, Rey. Ah. Oye, se está chúpalo colocando muy de moda.
2: ¿Ah? Ah. ¿Qué dijo?
7: Chúpalo, conejo.
2: Les gusta la tontera.
4: Pasamos los límites ya, ¿cierto? Con razón, el humor es cada vez más difícil hacerlo en Chile, me imagino. Claro. De calibre. Claro.
3: No nos reímos de esta ordinariedad.
4: ¿Qué le pedí al flaco entonces que lo había pifiado ya? Pues,
2: sí. Claro.
4: Había que hablar de la cintura para abajo, el pobre flaco.
2: Exactamente. Sí. Oye, entonces, claro, pierde frescura el equipo, pero vamos a ver si los hombres grandes hoy día hacen la diferencia. ¿Sí? Eso, en el fondo, esa es la señal que está dando un poco el entrenador. Ahora, al jugador grande, ya con recorrido, cuando tiene un hombre que vende humo y que es como este entrenador, que es un vendedor de humo de los peores que hemos tenido acá, difícil que nos pueda convencer también, ¿no?
3: Buen punto estás tocando, porque si te dice, por ejemplo, mira, aquí esta cuestión es como cuando uno debe tener un director técnico en todos los trabajos. Internamente, a mí me han dado algunos consejos. Por venir de quien viene, yo lo he tomado.
2: Gracias.
3: Si vinieran quizás de otra persona, tal vez no los tomo, porque claro. Si me los lance el alcalde Tomé, le digo que no, pues no. O no. Si esto, el fútbol es exactamente lo mismo. ¿Sí o no? Le dicen, llega hasta la mitad de cancha.
2: Claro.
4: Claro, de verdad. Claro.
3: No, pues que paso en la mitad de cancha nomás. Pues si esto es así, si el fútbol no se diferencia mucho de la vida misma, de las actividades de la vida.
2: No, claro.
3: Por eso el fútbol siempre, desde lo filosófico, incluso
2: para mí el fútbol es una escuela de vida.
3: Y dicen que el fútbol es el juego que, claro, que más se relaciona con la vida misma.
2: Claro.
3: O sea, tú puedes relacionar el fútbol, un partido, con la vida, a diferencia de otros deportes.
2: Sí, claro.
3: Entonces, por eso el fútbol penetra tanto, tiene esa capacidad de que tú lo entiendas, de que tú lo disfrutes y que lo sufras como ninguna otra disciplina. Si perder a la pelota no es lo mismo que perder un partido de básquetbol, que perder un partido de voleibol, que perder una carrera de 100 metros.
2: No, claro.
3: Cuando se pierde un partido de fútbol, o sea, hay gente que se ha llegado hasta a suicidar. Porque yo una vez caí al hospital, pues, al hospital.
2: Qué terrible, ¿ah? Bueno, ya tenemos Unión San Felipe. Vamos a ir ahora con Copiapó. Antes, Charro querido.
4: El alcalde Claudio Zuriti Barra, como siempre apoyando el deporte de Santa María y al querido Unión San Felipe. 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
2: Claro, es como que el alcalde Tomé te aconseje que no toméis. Claro, una cosa complicada, ¿cierto? No.
4: Claro, ya. ¿Ah? Eso ya sería ya.
2: Es que el alcalde de Tomé te dice, y me le ocurrió otra idea.
3: Claro.
2: Claro.
3: Sí, pues, ¿ah? Sí. Sí. Y vení para acá.
4: Claro.
3: Vos me vas a pasar hasta, vas a llegar hasta los tres cuartos y de ahí te devolvés.
4: Me le ocurrió otra idea, weón.
3: Si no le creo, no lo hago, weón.
2: No, claro.
3: No,
2: claro. Y ya los jugadores lo tienen tasado, ¿ah? No lo dicen, pero se sabe ya, ¿ah? Que lo tienen medio tasado, ¿ah? De hecho, cuando le preguntaron,
3: ahora no, se va a ver, profe, porque como
2: el
3: te
2: profe
3: digo,
2: decía, no, si el profe es especial, dijo la otra vez Cañete, ¿te acordás o no?
3: Sí, sí, claro, sí.
6: Se la había mil, dijo.
3: Sí. Dijo. Dejemos lo que sea especial, dijo Cañete. ¿Cierto? ¿Te acuerdas o no?
2: Claro. Así
3: por
2: fue.
3: Por ahí otro me dijo, el caballero te tiene sus cositas.
2: Claro.
3: ¿No? Bueno, en fin. Bueno, son tres semanas y es evidente que ya aquí se acaba, se levanta el telón.
2: Sí.
3: Y ya no hay margen para ninguna excusa. Aquí ya no. Definitivamente aquí ya que vamos.
2: Y más, hay siete partidos. Siete partidos.
3: Bien.
2: ¿Ah? Y hay son siete partidos y además cinco local. Así que la cosa viene brava. Después claro. De este partido se juega Cobreloa Wanderers, que es la, podríamos decir, la final anticipada del campeonato, ¿ah? Es un partido de aquellos.
3: Así dicen.
2: Sí, y hoy día el relator joven tiene jornada doble en el Nacional, ¿ah? Bien. ¿Ah?
4: Ah, ah.
2: Así que claro,
3: pero como ahí dijo Chupete, dijo.
2: Va a decir, bailan, cantan.
3: Sigan preocupados de Cobreloa y Wander nomás.
4: Sí, claro.
3: No se preocupen.
4: Y él se mete por los palos.
3: Claro, nosotros no se preocupen. Chupete de nosotros.
2: Chupete
3: claro,
2: suazo. Sí, sí.
4: Muy bien, ¿eh?
3: Chupete.
4: Bien.
3: Claro, dijo. Claro.
4: Así no le cargan la presión tampoco.
3: Dijo, no, si ellos son los favoritos. Nosotros,
2: claro.
3: No,
2: es verdad. Es verdad.
3: Nosotros tranquilos, ¿no?
2: Es verdad. Señoras y señores, conocemos a Copiapó. Charro querido, antes.
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3: ¿Sabes cómo le dice a la mamá?
4: ¿Cómo?
3: La Alvesa Viera del...
4: O la Pati Cofré.
3: La Pati Cofré, bueno.
2: Vieja ordinaria.
4: Si se te ocurra pedirle una flor de loto.
2: Vieja rasca. Oye, dicen que ya llegó la ruda que hay abajo, ahí en la puerta del camarín, había una ruda.
4: Ah,
2: está,
4: sí.
2: Está la ruda, sí, po. Si están, mira, la puse en el grupo. Está en el grupo. Mira, ahí está la ruda. Está en una.
3: Hablamos de la planta de alguna persona.
2: No, no, una planta de ruda y que parece, y parece árbol.
4: Ya.
2: Véanlo, está en un maceterito. Ahí al lado de un, ¿cuánto se llama? De una colchoneta.
3: De una colchoneta.
2: ¿Ah?
3: ¿Quién estuvo en esa colchoneta?
2: No sé.
3: ¿Quién tiraron esa colchoneta?
2: Claro.
3: Pero eso parece un pino a Navidad.
2: Claro, claro, pero parece un árbol de ruda.
4: Se venda ruda.
2: Claro. Es una ruda. Claro. Yo había conocido una ruda chica, pero
3: no, de...
2: ¿Ah? Pero esta primera.
3: Anda.
2: Primera vez que veo una ruda grande. Ya vamos con Copia Bobito, Sor dale.
3: Sor Valentina.
2: Sor ruda, ya. Vamos con
4: ya.
2: Vamos con la formación de Copia Bobito, dale. Póngale
6: sería el número 22, el guardameta de Nicolás Temperini.
2: Temperini, el arquero, es el que va a defender hoy día la portería del equipo de Copiapó.
6: Como lateral por derecha, con la número 20, Marcelo Fila.
2: Filla, el hombre que estuvo en Cobresal y en Magallanes.
6: Primer central con la número 17, Nozomi Kimura.
2: Nozomi Kimura, el hombre que estuvo en Santiago Morning y en O'Higgins de Rancagua.
6: Irá acompañado del número 4, Agustín Ortiz.
2: Agustín Ortiz, hombre emblema del equipo Copiapino.
6: Como lateral por izquierda irá con el número 15, John Santander.
2: John Santander, ex hombre de la Universidad de Chile, Temuco, entre otros equipos.
6: Con la número 6, Claudio Zamorano.
2: Claudio Zamorano, hombre vinculado históricamente a Deportes Temuco, va con la número 6.
6: Con la número 26, Gastón Pérez.
2: Gastón Pérez es uruguayo, va con la número 26.
6: Con la número 11, Jorge Ortiz.
2: Jorge Ortiz, el hombre que está a préstamo de la Universidad Católica, es zurdo.
6: Con la número 28, Francisco Espós.
2: Espós va con la número 28.
6: 28.
8: Atento, atento.
6: Con la número 7, el capitán, atento. Carlos Ross.
2: Carlos Ross, ex hombre del fútbol peruano. Camiseta número 7 para Carlitos Ross.
6: Y el número, y con la número 27, Manuel López.
2: Manuel López, el bueno, ¿ah? López, el bueno, va como titular Manuel López en la ofensiva de Copiapó, que repite a partir de ahora, Vito Salgado Salinas.
6: Con la 22, Nicolás Temperini. Con la 20, Marcelo Filla. Con la 17, Nozomi Kimura. Con la 4, Agustín Ortiz. Con la 15, John Santander. Con la 6, Claudio Zamorano. Con la 26, Gastón Pérez. Con la 11, Jorge Ortiz. Con la 28, Francisco Post. Con la 7, Carlos Ross. Y con la 27, Manuel López.
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2: Démosle un puntito más a ese micrófono del Vito, ¿puede ser? Vamos, sí, un poquito más y vamos con la estadística del Flaco, dale.
5: Deportes Copiapó está en el lugar número 11 con 24 partidos jugados, tiene 31 puntos, tiene 8 partidos ganados, 7 empates, 9 perdidos, 33 goles a favor, 38 en contra, tiene una diferencia de menos 5. En cuanto a la estadística de visita,
2: ya
5: Deportes Copiapó está en el lugar 14, en 12 partidos jugados tiene 10 puntos. Yeah. Tiene 2 ganados, 4 empates, 6 perdidos, 14 goles a favor, 22 goles en contra, una diferencia de menos 8.
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2: Tengo miedo, me da mucho miedo. Bájale, hagamos un reseteo, Rambito, ¿te parece? Antes de ir con la banca de...
4: Cuando llegue.
2: Ya, cuando llegue. ¿Ah? Está sonando la sirena fuerte y claro, ¿ah? Vamos con la banca, ¿ah? Del equipo de Copiapó.
6: Guardameta con la número 1, Richard Layton.
2: Layton.
6: El número 13, Diego Paso.
2: Opaso.
6: Con la 16, Sebastián Espinosa.
2: Espinosa.
6: Con la 18, John Valladares.
2: Valladares, el que está préstamo de Wanderers.
6: Con la 21, Enzo Fernández.
2: Me pongo de pie el nombre, ¿ah? ¿Eh? Enzo Fernández, como el argentino.
6: Con la 31, Ignacio Fuensalida.
2: Ignacio Fuensalida.
6: Y con la 9, Lautaro Palacios.
2: Lautaro Agustín Palacios cierra la banca del equipo de Copiapó que dirige Erwin Manuel Durana.
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2: ¿Cómo estuvo la promoción, Jorge Vega, de las 30 a 10 lucas?
3: Mala, ya. Muy mala. No se llegó a 200 entradas.
2: ¿Viste? No sé. Sí. Es lo que...
3: No.
2: Lo dije... ¡Uy! ¡Está el Andino en el estadio! ¡Oye! Lo acabo de ver.
3: Podría haber alguna... Sí, podría ser algún... A lo mejor podría haber sorpresa. Aunque yo siempre lo he sostenido. El de la cábala, el de la suerte, es Galarse.
2: También, pero está el Andino.
3: Sí, con Galarse no se pierde.
2: Claro. Lo acabo de ver salvando los jugadores cuando venían llegando en la transmisión del TNT. ¿Ah? Bueno, eso habla a las claras de que hay una desafección. O sea, aunque pongáis la entrada a un peso, la gente no las va a comprar.
3: Sí. Completa. ¿Ah? Completa.
4: Siempre hay la misma gente de siempre.
3: Completa, sí. O sea, y es siempre está esa dinámica de, y entendiendo, colocándome en el lado comercial del tema.
4: Claro.
3: Soy comerciante. Siempre cuando se hacen este tipo de promociones, en la dirigencia se analiza mucho precisamente que terminas perdiendo plata, terminas jugando en contra, porque la misma gente que viene es la que te termina comprando eso y termina sacrificando dinero.
4: Correcto, claro. Termina costando porque caro, esos van a venir sí o sí. Le ponga la entrada, como dice Eugenio, a un peso o a 10.000.
2: En el fondo les premia la fidelidad, punto.
4: La fidelidad, claro. Eso también es bueno para el hincha fiel, obviamente. O sea,
3: siempre se apuesta que con esos hinchas, con esos 500 hinchas, se apuesta con ese premio de fidelidad. ¿Sabe cuándo se planifica o no? ¿Sí? A principio de temporada, cuando se hace los abonos.
4: Claro.
3: Porque el abono le sale a 2.000 pesos la entrada.
4: Claro.
3: Una, se va en esa.
4: Ahí es donde tienes que tú premiar al fiel, al hincha fiel. Claro. Darle esa promoción.
2: Claro. Quedaste muy fuerte ahora.
3: El caballero que viene allá,
2: Charrito. Quédate muy fuerte.
4: Ya, bueno.
3: Ese caballero pagaría lo que fuera por venir al estadio. Da lo mismo.
2: Ya, ahora está Rambito, ¿no? Sí. Para que reseteemos al tiro. Ya.
4: Ahí está Rambito.
2: Sí, 12:02, la hora de Chile. Estamos ya con el partido entre Unión San Felipe y Copiapó. Ya hemos conocido titulares y suplentes. Vamos ahora con los árbitros, pero antes.
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2: Listo, vamos con los árbitros, Flaco.
9: El principal, Juan Ibarra Comas.
2: Ya.
9: Primer asistente, Sergio Lagos Villegas.
2: Power.
9: Segundo asistente, Brian Benjur Soto.
4: Benjur.
9: Cuarto,
4: Ulises por ahí o Samson.
9: Cuarto árbitro, Víctor Abarzúa Espinosa.
2: Cómo no.
9: En el VAR.
2: Ya.
9: Benjamín Sarabia Retamal. Y ayudante VAR.
10: En el VAR.
9: Diego Gamboa Reyes.
2: El VAR está en Santiago, ¿ah?
3: Sí.
4: Sí. Está la caja de zapatos acá.
3: Oye, a propósito de eso, un árbitro me aclaró el tema del ayudante de VAR. Me dijo, eso no existe. Lo que existe es el asistente de VAR.
4: ¿Quién pasa las copas?
3: Porque dijo.
2: El comero.
3: Son dos VAR, claro. Yo le dije, pero si es lo mismo, ayudante asistente, es lo mismo.
2: No.
3: Suena más bonito asistente.
2: No, son complicados. Lo mismo,
3: antes son complicados.
2: No le podéis decir juez de línea.
3: Claro, y fue porque Flaco dice ayudante.
2: Claro.
3: Oye, ¿no escuchan en Santiago?
4: No, el Flaco está denigrando la profesión, Flaco.
3: Dígale, por favor, que diga asistente.
4: Sí.
3: Yo le dije, pero si es lo mismo, asistente, ayudante. No,
2: no,
3: asistente,
2: no, le duele. Oye, y contaban que la Belén Carvajal está lesionada. Y una lesión jodida. ¿Ah?
3: Sí, la ha tenido complicada.
2: O sea, qué lástima. Buena árbitra.
3: Sí, porque
2: es la mejor. Y aparte una precursora, además, po. ¿Ah?
3: Sí. O sea, es la primera árbitra chilena que dirigió un partido de fútbol profesional en todas las series.
2: Uh-huh. Claro, no solo mujeres, de hombres también, claro.
9: Primero dirigir también partido mundial.
2: Súbale ese micrófono, por favor. ¿Ah? ¿Cómo?
4: No, está bien, me parece que el Flaco habla lejos.
2: Sí, se pone el micrófono como Pedro Vergara, sí. ¿Te acordáis o no?
4: Se lo pone por acá, por la de ajo de la pera.
2: ¿Te acordáis, Pedro Vergara, dónde se ponía el micrófono?
9: Voy a buscar mi micrófono.
4: ¿Sí? Ahí se lo está poniendo doblado.
2: ¿Es hombre o mujer? ¿Cómo?
3: Es una bromita.
2: Ay, qué terrible.
11: Rambito, pégame un reseteo.
3: La gente se ríe abajo.
2: Los martes. A los martes femeninos.
4: Es que se la dejaste boteando ahí, igual que al carnicero, ¿cierto?
2: Hasta los cocos. Están como los del SLEP. Oye, les quiero pasar un dato, ¿va? Ayer fui con mi papá, vino a San Felipe y fuimos para el lado de allá de los Salgados. a buscar a buscar unas cosas que encontramos
3: votando. El arqueólogo.
2: Claro. ¿Ah?
3: De arqueólogo, los conejos.
2: Parecíamos arqueólogos.
3: Andan buscando.
2: Bueno, y resulta que oye, pasamos por y hay gente, les mandamos muchos saludos, son todos escuchan la radio en venden naranjas, paltas, huevos, pues, tienen todas las en distintas camionetas camino Putaendo, ¿ya? Y hay una, y mi papá compró una malla de naranja y una bolsa de paltas por 5 lucas, weón.
4: Baratísimo.
2: ¿Ah? Por 5 lucas.
4: ¿Y quién te la vendió el chamán o no?
2: No, un amigo que andaba con la camiseta de la U. Lo único
4: y el chamán las vende sin permiso el suegro, entonces ¿ves?
2: Las vende. No. Y las trae. Y las trae. ¿Ah? Y las regala la también.
4: También.
2: Las regala también.
3: Muy buena parte la del chamán.
4: Sí, pues sí. Esa la malla la tomó de su hermano, de Banchito.
2: Muy buena
4: cosa sin permiso al suegro.
2: Muy buena palta. No, y la naranja palta también. La naranja muy buena, muy jugosa. Bueno, y el...
3: Y el topinambur.
2: Oye, y compró por 5 lucas, barato, en tabla. Y de tú que compráis huevos, la bandeja de huevos estaba a 5 lucas.
4: Sí, buena.
2: ¿Ah? Ahora yo no sé cómo la señora se subía a la moto con las bandejas de huevos. Esa cuestión yo no la puedo entender. ¿Ah?
4: Oye, yo esa naranja la cosechaba yo año atrás, pues.
2: ¿Sí? Ah, o sea, atendíais completo el negocio, ¿ah?
4: Claro. Y también sin permiso.
2: Ya está ahí adentro, cuando me atendíais permiso. Después, es mejor pedir perdón que permiso, decía el chavo.
4: Exactamente.
2: ¿Ah? Bueno, Eric Puebla también la está vendiendo baratas, pero maduran para el próximo invierno. ¿Ah? Las paltas de Eric Puebla. Muy bien.
3: Chino Puebla le dicen ahora.
2: ¿Ah?
3: Se perdió en el cerro con dos amigos.
2: ¿Sí?
3: El chino.
4: Claro.
2: ¿Qué nota?
4: Oye, a propósito, Eugenio, me permite mandarle un abrazo tremendo a la familia de José Valencia Vergara, el Liopo, que lamentablemente falleció hace algunos días atrás.
2: ¿Ah? Sí.
4: Así que un abrazo para ellos. Hincha siempre Unión San Felipe, de Colo Colo y todo eso, José Humberto Valencia.
2: ¿Ah? Y ahí de la radio también.
4: Sí, de la radio también, al chamán siempre le pedía canción y todo eso.
2: Claro.
4: ¿Sí? Lamentable fallecimiento del Liopo.
2: Sí, no, y aparte era siempre muy alegre, muy optimista.
4: Exactamente.
2: Tenía un ojo clarito, ¿te acuerdas o no?
4: Sí, pues, sí.
2: Tiene el ojo
4: no, mucho. Un hombre muy querido y muy conocido porque él repartió muchos años las boletas de luz, de energía de Chilquinta, casa por casa, recorría prácticamente todo San Felipe, también el sector donde él vivía, todo eso recorría a pie, mi buen amigo Liopo.
2: Bien, bien, sí, nos sumamos. ¿Ah? Acá nos dicen, saludos para usted de los hermanos Brito Blanco. Alan Brito, El Cabrito y Calambrito. Ya, así que a toda la familia. Estos son los fritos delgados, no los fritos blancos. ¿Ah? A ver, ¿qué mandaron por acá? A ver.
10: Hola, chucha, no vamos a perder la barrita de Juan Carlito Sabá, porque está Fontana afuera. Ni llamado ni... Ni al banco.
2: ¿Cómo? Ni a la banca Fontana, de veras.
4: Oh, claro.
2: Tema...
4: ¿Qué pasó ahí, Jorge Vega? ¿Sabe algo, no?
3: Yo el otro día tuve una decisión, me imagino, que completamente técnica, porque la última vez que estuve en el complejo Fontana estaba entrenando con...
2: ¿Y había hecho goles?
3: No, San Felipe no ha hecho goles en los entrenamientos. Así que
2: ni en los entrenamientos.
3: Estamos... O sea, lo que pasó el otro día con Concord Nacional fue una cuestión súper extraña. O sea, que un partido amistoso termine 0-0, yo nunca lo... Mira... No puedo decir, nunca lo había visto porque no vi ese partido. Pero ese es primera vez que algo así. O sea, en un partido de entrenamiento, en complejo, en cancha de entrenamiento, o sea, de complejo deportivo, porque en una cancha, en un partido amistoso, en tiendas oficial, por ejemplo, un estadio, toda la cuestión.
2: Siempre hay muchos goles.
3: Pero en partidos de 50 minutos por lado, 0-0, una rareza. ¿O no?
4: Sí,
3: nunca lo he visto, nunca lo he visto, pero sí he sabido, buscamos en este caso.
6: Estaban guardando los goles para hoy día.
3: Esperemos que así
2: anda.
3: Sea.
2: ¡Anda!
10: ¡Anda!
2: Ah, oye,
4: hombre, no, con harta fe, con harta fe.
2: Este tiene más fe que Jorge Vega, ¿ah? Claro. O sea, aquí estamos nuevamente haciendo la lectura optimista, bien.
4: ¿Ah? Ponte la del Real Ideal, por favor.
2: ¿Ah?
12: Usted es como el rival ideal para empezar un despegue.
2: Bueno, muy bien, Charro querido, y vamos a revisar la fecha con el Flaco.
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2: Fecha que este partido está pendiente. Revisemos los otros resultados de esta misma jornada, Flaco querido, porque también hoy día se pone al día en Calama. Revisamos la fecha.
13: En Calama se juega...
2: Más cerca el micrófono, gracias.
13: Ya. Se juega en San Carlos Apoquindo.
2: ¿Cómo?
13: La Católica Unión La Calera.
2: Ya, Copa Chile.
13: A las 20 horas. Antes, a las 17:30 horas, Estadio Nelson Oyarzún, Ñublense, Puerto Montt.
2: Ya, y en Calama.
13: Que en el primer partido venció Puerto Montt por 2-0. Arbitra este partido Matías Asadi.
2: Ya.
13: Y el de Católica con Unión La Calera, que en el primer partido fue empate a 1, lo arbitra en esta oportunidad Diego Flores Seguel.
2: Ya, el gendarme.
13: Y el partido que se jugó ayer, Colo-Colo con Audax, empate a 0 con el arbitraje de Matías Riquelme.
2: Ya.
4: ¿Cómo ayer ganó Colo-Colo, vos Flaco? 1-0.
2: Sí, po. El partido de ida fue 0-0.
4: Sí, po. El de ida fue 0-0.
2: Reseté
4: el tablet, vos Flaco.
2: Ya reseté el tablet. ¿Ah? Flaco, reseté el tablet.
13: Mañana domingo.
2: Al micrófono.
13: Mañana domingo.
2: Es.
13: A las 12:30 horas, Estadio Calvi Bascuñán. Antofagasta recibe a Deportes Iquique. En el primer partido fue empate a 1. Arbitra Gastón Felipe.
2: Ya.
13: 15 horas, Estadio Esterroa. Deportes Concepción, Curicó Unido, con arbitraje de Claudio Díaz. En el primer partido, Deportes Concepción venció por 4-0 a Curicó. 17:30 horas, en el Estadio Nacional, la Universidad de Chile con Everton. Arbitra Nicolás Millas. Todavía no se sabe el resultado del primer partido.
2: Ya.
13: 20 horas, Estadio Joaquín
2: Muñoz. Cállate, Jorge Vera.
13: Deportes Santa Cruz, O'Higgins. Héctor Jona es el árbitro. En el primer partido, O'Higgins venció por 2-1. Y para el día miércoles 7 de octubre quedó el partido entre Coquimbo Unido y Cobreloa. En 19 horas en el Francisco Sánchez, en el primer partido venció Coquimbo por 2-1.
2: Ya, correcto.
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2: Oye, el gol de Colo Colo lo hizo un niño nuevo, ¿ah? Un jugador. Chiquitito.
4: Es que... venezolano chileno.
2: Sí, es chiquitito.
4: Venezolano chileno, sí. El Gedeón Díaz, así
2: sí, se llama claro, Gedeón Díaz. Y perdió a su papá en 2022. Años. Tiene 18 años y vive en la Casa Alba.
4: Uh-huh.
2: Juega creo con el 54.
13: Sí. ¿Ah? Eugenio.
2: Sí.
13: En cuanto al campeonato ascenso, en el día de hoy
2: juegan
13: dos partidos, tú lo dijiste hace rato.
2: Ya.
13: A las 12:30 horas en el Municipal de San Felipe, Unión San Felipe, Deportes Copiapó, Juan Ibarra Comas es el árbitro.
2: Sí.
13: Y a las 15 horas en el Zorros del Desierto, Cobreloa Santiago Wander con arbitraje de Fernando Béjar.
2: Debuta el Pastor Salas en Arica, en Cobreloa, perdón. Ya. Sí, dale.
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2: Muy bien, la previa de este partido a 15 minutos del arranque. Unión San Felipe ya terminó el calentamiento y el equipo de Copiapó sigue trabajando en la cancha. Jorge Vega, la previa de este partido.
3: Bueno, la previa de este partido yo creo que definitivamente va a pasar por ver cómo Unión San Felipe va a tener la capacidad de administrar su tensión, sus ansias por encontrarse con el triunfo, entendiendo que Unión San Felipe es un equipo que tampoco marca. O sea, las presiones de San Felipe son varias para este encuentro, porque partamos de la base que entra a la cancha, por más que sean dos partidos pendientes, en el penúltimo lugar de la tabla, y eso te dice algo. Esa es una presión. La otra presión definitivamente es tratar de mejorar, encontrar una línea de juego acorde a lo que es la exigencia de un fútbol profesional, o sea, de hacer un cuadro. Esto no solamente es correr detrás de la pelota y tirar pelotazos, también se trata de darle una elaboración y generar una cuestión estética que permita darle un, brindarle un espectáculo a la gente, que podrá ser poca, podrá ser mucha, pero hay que brindarle también un espectáculo que la gente llegue, se vaya a su casa con el paladar medianamente complacido de acuerdo a lo que vio, ¿cierto? Y la otra situación, y una presión que no es menor, estamos hablando de un equipo que no tiene gol. Entonces eso también a la larga son cuestiones que se te vienen a la cabeza, porque trabajan con esa cosa mental de que
2: sí, claro,
3: no salen las cosas, que no podemos hacer gol. Entonces veremos que cómo Unión San Felipe va a administrar todas esas circunstancias que son propias. Ahora veremos cómo va a administrar lo que te va a proponer el rival. No sí, sabemos lo que va a traer Deportes Copiapó. Y esa es una cuestión que también hay que tenerla en cuenta a la hora que vamos analizando el encuentro.
2: Viene con tres delanteros, ¿ah? Oye, viene con tres delanteros.
3: Sí.
2: Ross es puntero. López es un 9 grandote. Y mira, imagínate, López tiene en la banca a Palacio. ¿Ah?
3: A Palacio,
2: un buen delantero.
14: Jorge,
3: ¿sí?
14: Y según lo que he podido recabar en estos últimos minutos, me dicen que precisamente lo que decía Eugenio, Jorge Ortiz va a jugar como lo usaba Holland en la Católica, como extremo por izquierda.
2: Claro. Eso, y ahí tenía Ortiz.
3: Yo supongo que todo el proceso, conociendo al profesor Durán,
2: Ortiz es amigo el Chico Rueda.
3: Ah, mira.
4: Sí.
2: Sí, pues mírenlo.
3: Vamos, no
4: estar acá sí, en este momento.
2: Es como el Pony Ruiz.
3: Conociendo lo que el profesor Durán, yo creo que toda su elaboración, todo su juego se va a trabajar, toda su la fase ofensiva del conjunto de Copiapó va a girar en torno a Manuel López.
2: Claro,
3: o sea, todo va a trabajarse por ahí, o sea,
2: referente de área.
3: Porque una claro. Exactamente, yo creo que todo va a pasar por esa parte. Ahora, estamos en presencia también de un técnico como Erwin Durán, que viene de malas temporadas. A Erwin lo echaron de La Serena, después pasó a Rangers, lo claro, dejaron en Rangers, no rindió, no, o sea, no le dio a Rangers el revulsivo que se esperaba el año pasado para que Rangers peleara el ascenso, no lo hizo, le dieron la oportunidad este año, armó el equipo, lo echaron por mal rendimiento.
2: O sea, llega desvalorizado.
3: Técnico, oye, completamente.
2: Ese es un tema, perdón, o sea, es duro, pero es real.
3: Es la verdad, pues si estamos remitiéndonos las estadísticas y por qué llega a Copiapó. Entonces, a lo mejor vamos a estar en presencia, nosotros suponemos, del trabajo, de la elaboración, de los jugadores que tiene el equipo rival, pero a lo mejor el equipo rival ya no te propone absolutamente nada, porque claro, estamos en presencia a lo mejor con un técnico que te dice que Erwin Durán mantenga la tendencia de las últimas dos temporadas en su carrera profesional y Copiapó termine siendo un desastre.
2: Claro.
3: No sabemos eso, o sea, eso, este partido es muy interesante. En ambas posturas, en ambos frentes.
2: Convengamos que antes de esas dos últimas malas campañas, una fue en primera B, y que antes había claro, estado, había subido a La Serena.
3: Correcto, en un campañón, pues, sí, en un campañón. El fútbol tiene esta dinámica, entonces sí, claro, vamos a estar en una situación bastante interesante. Para mí es un duelo muy, muy, muy interesante por dos propuestas que son muy distintas.
2: Es increíble cómo es de racha el tema.
3: Es de racha, claro, no claro, sabemos eso.
2: Miguel Ramírez, el Chueco Ponce,
3: por supuesto,
2: alternan buenas con malas, claro, el mismo Mario Sala, el Pastor Salas también, Marcoleta venía con campañas desastrosas en el Chaco,
3: Sí, pues, exacto, sí. No, lo que tú decías, el tema de los técnicos es bastante veleidoso, pero la diferencia está en que Erwin Durán no sabemos qué versión vamos a encontrar, porque Erwin Durán si le enchufa. Podríamos entender que empieza la levantada de
2: Deportes Copiapó. Yo lo vi llegar y me acordé del me acordé del de San Felipe.
3: Claro, no sabemos en qué versión, a lo mejor
2: no venía elegante.
3: Porque Erwin, cuando llega a San Felipe, él llega de la tercera división de fútbol chileno.
2: Con chores cortos.
3: Cuando Erwin Durán fue anunciado en San Felipe, sí, fue bastante criticada su opción, porque decía, pero ¿cómo entrenador? Ya ahí trajo, por ejemplo, a Juanito Méndez, que también venía había dirigido en Concepción, en tercera división.
15: Juan Lagos.
3: Claro, Juan Méndez ni más ni menos está en primera división. Erwin Durán reinició su campaña y se pegó el campañón. jugó claro, jugó, ah sí, estuvo en Calera hasta la temporada pasada y este año pasó a Rangers. Entonces, estamos hablando de un tipo que te pueden, le puede dar algo diferente. Y nosotros esperamos que aquí por el lado nuestro,
2: solo rezar.
3: Inicie al fin,
2: solo rezar.
3: Inicie una buena racha, una buena racha que nos permita zafar de esta situación.
6: Y que deje de hablar solo.
2: Oye, me contaron que el otro día en el entrenamiento iba corriendo con los jugadores. Con el Vito nosotros lo miramos en San Bernardo y decimos, este tipo está mal de la cabeza, ¿sí o no, Vito?
6: Sí, estaba bastante eufórico, hablaba solo, ¿no? Era un tema aparte, Rivera.
2: Denle un poquito más a ese micrófono que sigue bajo. Oye, ¿ah? Se escucha un poquito.
5: Eugenio.
2: Dale más volumen a él. Dale, flaco.
5: Sí, Eugenio, me consultaron un resultado del fútbol amateur.
2: ¿Ya?
5: Que se jugó anoche por el tercer cupo para el campeón de la Sub-35. El partido fue entre Unión Delicias y Mario Nostroza. Venció Unión Delicias por 2-1, clasificando para la Sub-35.
2: ¿Ya?
5: Están clasificados entonces para defender a San Felipe, Alberto Penske, Juventud La Troya y Unión Delicias.
2: ¿Pero cómo los 35 siguen jugando los de La Troya? ¿No habían perdido el otro día? ¿Es otro campeonato?
6: No. Copa de Campeones.
2: Ah,
3: es que este señor 35, genio, para mayores de 35 años.
2: Claro, Rambo es mayor.
3: No hemos perdido la 35 la Troya.
2: No, pero en penales, pues. ¿A dónde prendieron a 10 penales?
3: No, ganamos.
2: De veras.
3: Especial de penales.
2: Mantequita cinco, le pegó con las chalas de Novoa, weón. Mantequita no tiene fuerza en los pies, weón. El Pato Riera también. No, es que parece que ahora el se puso medio canuto.
4: Lillo. Ahí viene Lillo.
2: ¿Ah?
4: ¿De qué viene Lillo hoy día? ¿De Abeja Maya viene Lillo?
3: Tengo que estar hablando todo el mundo ahí, ¿eh?
15: Ronald, no seas burro, hombre.
4: Oye, llegó Lillo.
2: Hola.
3: El único que
4: llegó el cura también, ¿eh? Llegó el cura. El cura,
2: el cura
4: sombrero.
2: El padre.
4: Sí, ya pasó ya.
2: Pedro Vera en Barak.
4: Sí.
2: Bendiga el penal, padre. Bendiga el penal.
4: Oye, el otro concejal, amigo, el Cornejo no viene.
2: ¡Ya! ¿Cómo, amigo, el Cornejo?
3: ¿Eh? No.
16: Ay, no me ponga nervioso, por favor.
2: Por Dios. ¿Ah? Me dice Juan Carlos Gaete de Gaet que tiene dos entradas que las puede regalar al tiro si alguien quiere ir al estadio, que tiene dos entradas para alguien que quiera, así que me avisan y me dan el root y se las mandamos al tiro. Dice, hace 4 años, mira, el dato contra Mufa, hace 4 años que Unión San Felipe no vence a Deportes Copiapó por la Liga del Ascenso.
3: No, yo no puedo opinar, ¿no?
2: El dato Mufa, ¿ah?
4: Claro.
3: Ese es Pato Carlos, típico.
2: Está saliendo en la tele.
3: No.
2: Y dice, el León de Atacama exhibe.
3: Son esas.
2: Claro, exhibe un invicto de 3 duelos sobre los aconcagüenos. Uy, ñete, va de negro hoy día. O sea, cagar de calor ese hombre. ¿Ah?
4: Ay, ñete.
2: Viene de negro hoy día.
3: Segunda vez que juega de negro.
2: ¿Sí?
3: La otra vez fue con Magallanes. Y con Magallanes se equivocó, ¿te acuerdas o no?
2: No, ya. Pues sí, empataron a hacer. El partido que estuvo en Santiago.
4: No juegue como Bocinha, no va el otro.
2: No. Oye, un saludo a Franco Chocapinto, que hoy día volvió a chocar.
4: Bocinha ayer.
2: Sí, un saludo a Franco Chocapinto, que hoy día dejó a la pura embarrada.
3: La media embarrada, pues, mandó para afuera a Norri, a todo.
2: No, y al compañero de equipo también, pues.
3: También, claro.
2: Están los dos en la puntuación.
3: Perdóname.
2: Claro, siento. Perdón. Es como yo. Es llorón el weón, se pasó, ¿ah? ¿Ah? Así que estaba ahí. Oye, ya los equipos están en la cancha, pero muestran las entrañas del camarín.
4: Está santificando, ¿sí?
2: Claro. Muestran las entrañas del camarín, se saludan todos, se besuquean. Anda el dueño del equipo, el señor Galdame. Saluda a todos, ¿ah? Me dicen que tiene un automotor el dueño de Copiapó.
3: ¿Copiapó?
2: Sí. Y aquí me dicen poner chaveca, aquí me mandan un root, ya, lo mando al tiro. ¿Ah? Lo mando al tiro para que lo, para que lo, para que lo, cuánto se llama, lo puedan anotar, ¿ya? Si alguien más quiere, son dos entradas aquí, va, una, 5-6-1-1. ¿Ah? Bueno, cuéntanos, Ramos, lo que está pasando en la cancha.
14: Acaban de aparecer. Aquí está, aquí lo tienen. Está muy fuerte, está vistiendo muy uniforme tradicional.
2: Un pelito menos, pelito
14: lo
2: menos.
14: Lo bajamos, lo bajamos. Ahí. Ahí sí.
2: Sí, sí, sí. A ver, dale.
14: Ahí sí, entonces ya está. Aquí está. De uniforme tradicional el albirrojo. Ese que nos emociona, ese que nos hace sufrir nuestra relación más tóxica. Pero aquí estamos siempre. Aquí está, aquí lo tienen. Unión San Felipe.

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1: Jorge, ¿es mi idea o noto un poco más de concentración de gente al frente?
2: Sí, hay más. Una buena cantidad de concentración de gente. Se ve más gente en ese sector.
3: Otra estadística contra Mufa.
2: Bueno, estamos hablando de que...
3: Oye, antes del partido reseteemos. Rambito, resetealo de nuevo. Acumula 4 fechas sin ganar.
1: De inmediato.
3: Acumula 4 fechas sin ganar, 2 empates y 2 derrotas. Sí, ya mi carnet. Sí, ya lo nomás. Eso. Otro dato. Con 28% anota el tercer peor rendimiento como visitante Copiapó. Mira, ya. Por fin un dato para nosotros. ¿Ah? Le ponemos más ambiente si quieres, Rambito. ¿Ah?
1: Le subimos.
3: Eso. Dale. Eso, como hombre. Dale, hombre. Como hombre, dale.
1: Más todavía. Ahí está.
3: Eso. Muy bien, sí. Eso, que se sienta la orquesta. La hinchada de la Concagua. Se escucha por la Concagua. Estamos a poco, de que comience el fútbol. Se escuchan los gritos. Se escucha el uní, señoras y señores. Presentación en el aire, ¿ya?
1: Todavía no, mire que todavía recién se hizo el sorteo. Tanto los capitanes fueron por parte de Unión San Felipe, Cristian Suárez, Carlos Ross por parte del conjunto de Copiapó, con ese peinado de estilo Vidal, ese moicanito bien hecho de barbero. Sí, claro, y recién están los árbitros todavía, los 4 dentro del círculo central.
3: Ya.
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3: No sacaron.
1: Ahora sí, Jorge, se juramenta.
3: No sacaron la ruda a la cancha, ¿no? Diga. ¿Quedó en el camarín?
1: No se ve por lo menos.
3: No se ve. No, es grande.
1: Ni detrás del barco ni al lado de la caseta del bar.
3: Ya, pero en todo caso es un árbol de ruda, ¿ah? ¿Eh? ¿Cómo se abrazaron Erwin Durán con Gonzalo Jara? Bueno, que también lo tuvo en Serena.
0: Sí, abrazó a todos.
2: Con
0: sí.
2: Ramírez.
0: Con el Güey García.
2: Güey García también llegó.
3: Sí. No es el Erwin Durán de Serena, la pinta no.
2: Erwin Durán le dijo a Jara, recuerdo esa gran campaña que hicimos en Serena en primera, le dijo.
4: Rambito.
3: ¿Le damos?
1: Dígame, porque ahora sí va la presentación, ahora sí.
3: Ah, vamos.
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1: Claro, el minuto de silencio por Reinaldo Sánchez.
2: No, Óscar Ollaneder.
3: Y un ojo también. Sí. Estaba muy triste la tía Anita. ¿Ah?
6: Expresidente del fútbol chileno entre el año 2001 muy triste. Y el 2006, quien hasta hoy fue presidente de
3: San Se salvaron Carlos, Luera y el técnico también de Copiapó. Y escuchamos lo del minuto de silencio. López.
6: Institución que presidió en 2 etapas al frente de la NFP y la Federación de Fútbol dejó una importante huella en la institucionalidad y el desarrollo de nuestro fútbol. El fútbol chileno y Unión San Felipe envía nuestras más sentidas condolencias a sus familiares, amigos, seres queridos de don Oscar y don Reinaldo y a toda la comunidad de Santiago Wanderers en este difícil momento. Solicitamos a todos los presentes guardar un respetuoso minuto de silencio en su memoria.

0: 行きましょう。
1: No se rían.
2: Respetuoso minuto de silencio. ¿Era corneta grabado, corneta en vivo?
3: En vivo.
4: En vivo.
3: Ahí al frente, al frente.
2: Ah, ya. Muy bien. Qué bonito gesto.
3: La de Jorge Vega se la prestó.
2: Ahora sí, vamos a ver Unión San Felipe.
5: De nuevo. Vamos de nuevo.
2: Vamos de nuevo.
5: Se lo pongo de nuevo. Vamos.

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1: Rambito.
2: Sí o no. Sí o no, nos vamos, ya lo ves, ya lo sientes, si ya te emocionas. Partió con todo el compromiso, la fantasía del Pato Muñoz, después para Brum, que se subía a la bicicleta, la recuperaba con la PDI, Brum, se arremetió y dentro del área, casi al borde, en el borde de la empanada, Vito querido, le hicieron la falta, todo Unión San Felipe reclame ya en la primera.
3: Justamente en la empanada del área le hace la falta a Nicolás Brum. Y cae la primera cartulina amarilla para Copiapó, para el número 26, Gastón Pérez.
4: Y Rambito, ¿sabes
5: de empanada? 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
2: ¿Y quién está, Vito?
3: El número 5, Diego Bravo, y el 10, Gonzalo Jara.
4: Un puntito más al charro, por favor. Y al ambiente también.
2: Está la zurda de Diego. La derecha de Gonzalo. Vamos a ver. 6 hombres en barrera. 3 hombres de Unión San Felipe un poco más al costado para impedir la visión de Temperini, agazapado bajo los 3 tubos, 1 con 30, ¿por qué no? Y si sí, la orden que va, viene Diego, ¡bravo! Arriba, no bajó nunca esa pelota, Vito.
3: No bajó nunca el remate de Diego Bravo, pero ya en los primeros minutos empieza a avisar el Unioní.
6: Avisar que destinas para afuera las pelotas de golpe.
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1: Si no tiene, no, hay como la corneta de Jorge Vega.
6: Oye, si
1: no tiene, no, no hay como la corneta de Jorge Vega.
4: Preocúpate, el especialista. Que la pelota en este tipo de situaciones. Por último, pase la barrera y esté entre los 3 tubos. Nada más. Por si el arquero se equivoca, por un rebote, cualquier cosa.
2: Claro. Eso es. La pelota la viene sacando Suárez. Suárez combina con Franco. Lobo, centralito de la propia Unión San Felipe. La combina. Triangulación perfecta de Diego Bravo. También con Franco. Y agárrate que toma las banderas Franco. Atraviesa campo antagónico instalado por el sector izquierdo. Lo va a agarrar a Franco. No. Levántate y ándala. El gesto es claro por parte del juez del compromiso, Juan Ibarra. La recupera el conjunto de Copiapó. Balonazo largo para buscar a López. López no puede. El bueno. Y primero está quien viste de negro en el predio propio, saliendo con balón de bowling, Cañete.
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2: Declaración de intenciones, de igual forma, Jorge, ¿cómo partió una San Felipe?
6: Sí, partió rápido, pero es que sabes que le estoy dando vuelta a la jugada. No puedo entender que un tiro libre tan en una tan recto al arco, el media luna,
4: bien cerca, claro.
6: Y desperdiciarlo de esa forma, realmente. Bueno, ojalá que no lo lamentemos después.
2: La recupera el Wii, la viene a buscar nuevamente Brum, viene Brum al suelo, Brum, nada, dice el árbitro, el compromiso, la recupera Copiapó y se viene en contra aquí el conjunto Nortino. La juega con Ortiz, aquí viene el número 11, el ex hombre de la Universidad Católica, la viene a buscar nuevamente el rebote, precisamente en el jugador de Unión San Felipe, el saque lateral es ofensivo para el conjunto visitante.
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4: Volvió con todo, Rambo, ¿ah?
2: Viene el balonazo largo. ¿Eh? El cabezazo que gana López. Cuidado el rebote. Quería reclamar algo, dice el árbitro, el compromiso. La pelota salió.
3: Cruzó la línea.
2: Cruzó la línea y es por eso que el saque lateral será defensivo para el Unión.
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2: Viene más fresco, viene Frech, viene ligero, viene el pato, la viene a buscar el pato, la hace rebotar el pato, sigue el pato, nada, dice el árbitro, el compromiso, entre 4 se la logran quitar a Muñoz. Desde el fondo viene saliendo el conjunto nortino, vienen los que juegan de rojo, viene saliendo Nozomi, viene Kimura, jugando rápidamente con Fiji, el nacido acá. Aquí la pelota la viene sacando nuevamente el conjunto de Copiapó, pone la pausa, la parsimonia, 4 hombres adelante, 4-2-4, Jorge.
6: Sí, y definitivamente bueno, una declaración de intención es que los dos equipos, por lo menos en la forma que están parados, te demuestran que los dos van por el triunfo. Creo que vamos a ver un partido bastante
5: entretenido.
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2: Dígamelo. La pelota la viene sacando nuevamente pasada. Conjunto Nordino, viene jugando. Reviso el tiro.
4: Siga.
2: Vamos a ver, ya está. Sí, la pelota la viene a buscar nuevamente el conjunto de Copiapó. No avanza campo antagónico, ahora sí lo hace porque se retrae López. Viene López, el bueno, el López Rubio. La viene jugando nuevamente con Ortiz. Viene Ortiz, siempre yo. Viene Jorge, jugando para atrás nuevamente con Filla. La guagua. La viene a buscar nuevamente por el sector derecho con el capitán. La adormece el capitán. Aquí viene Carlos. Lo bajaron. Nada dice el árbitro del compromiso. Porque a pie firme lo esperaba Franco. Lobo la regala. Ahora sí hay falta, ¿no? Nada dice el árbitro del compromiso. Siga. La pelota la vuelve a tener nuevamente el conjunto visitante que se hace dueño del esférico a través de Gastón. Viene Pérez, el único molestado de este compromiso. Tiene que jugar más atrás con Nozomi. Viene Kimura. La juega Kimura. Balonazo largo buscándolo Ortiz a la espalda de Ramírez. Viene Ramírez con Ortiz. Gana el centro. La línea de fondo, el centro pasado. El cabezazo defensivo por parte de Diego de Bravo. La vuelve a recuperar nuevamente el capitán. Quería la falta. Nada dice el árbitro del compromiso. Siga. El balón le pertenece a Unión San Felipe que viene haciendo el contraataque rápido. Después voy con mi amigo el Charro. Y la pelota la tiene Franco. Viene Lobo instalado por el sector izquierdo. Viene el balón. Balonazo largo buscándolo a Nicolás, viene Bruno, siempre Bruno, a espalda de los defensores de Copiapó que sacan a media. ¿Por qué a media? Porque la recupera Norberto. Palmieri con el parital derecho, jugando nuevamente con el Wii. Aquí está García, larga por el sector diestro, donde aparece nuevamente Ramírez. Viene Martín, Ramírez jugando más atrás nuevamente con el Wii. Viene García en dos tiempos jugando con Jara. Jara y el control orientado para jugar a tres dedos. Es un regalo para el conjunto de Copiapó. Y ahora sí la pausa en 6:40.
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2: La pelota la tiene Franco, ¿te gusta el compromiso, Jorge?
6: O sea, hay una postura de declaración de intenciones, como tú lo dijiste, de San Felipe quería adelante, pero hay un tema que creo que está evidente, o sea, a San Felipe le cuesta el tema de la pelota, ¿eh? Definitivamente le cuesta, es cosa de comparar cuando cómo lo hace Coca-Cola, cómo lo hace San Felipe, el trato que le dan al balón.
4: La pelota no es amiga
5: de San Felipe. 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
2: Balonazo largo para Bruno, sale Temperini, pincha Bruno, pedían la falta. Pedían la plancha de Temperini, la irán a revisar. Pedían la plancha de Temperini, cuéntamelo todo, porque el árbitro se hace el desentendido, Vito.
3: Piden la plancha del arquero contra Nicolás Brun, pero me parece que no llega a alcanzarlo. Lo que sí gana la pelota el 21 de Unión San Felipe.
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2: Será, lo reclama todo Unión San Felipe, y usted será dueño de la verdad, don Eugenio.
4: Vamos a ver.
6: Y también lo reclama Copiapó.
4: ¿Ah?
5: Claro que puede hacer Bruno el que le pegó al arquero.
6: Claro, también lo reclama.
2: A priori yo veo primero que llega Brum y después llega porque alcanza a pinchar la pelota, no así Temperini. Temperini salió como bocina.
3: Pero hay que ver quién va con el pie en alto. ¿Quién es el que pega la plancha ahí? Es el que comete la infracción.
6: Muy buena punta acaba de hacer nuestro amigo.
2: ¡Excelente! ¡Gracias!
4: A ver, ahí está. Salió a lo loco Temperini, ¿eh? Salió fuera del área.
3: Bocina.
4: Claro, pero pésimo, al bulto. No fue a la pelota. Y de hecho, me parece que se encuentran los dos en la con sus piernas en el aire. Chocan en el aire y fue fuerte. No han mostrado la repetición, sí, la jugada, la primera pasada, pero es una chuta. Yo la primera vista no alcanzo a visualizar si es que. ¿Quién le pega a quién primero? ¿Ah? Solo que el arquero salió a lo loco. ¿Ah?
3: Vi la repetición y Brum va con la plancha y pasa a llevar a Temperini.
2: Ya. Bueno, el árbitro del compromiso hace como la NFP, no quiere problemas, no pasó nada.
4: Bueno.
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6: Oye, ahora esa jugada ofensiva de San Felipe, la típica, pelotazo.
4: Pelotazo. Largo,
6: Y a la que te criaste.
4: Ahí está la repetición, ahí se ve la repetición. Sale el arquero fuera del área. Claro, pero el arquero en el fondo sale y le pega. A ver, claro, le pone con el la parte de los estoperoles, le pega ahí Brum, claro.
7: ¿ah? Pero no, en el fondo más que pegarle la plancha arriba controlando el balón. Si el arquero salió a lo loco. No, se pasó.
2: La pelota la recupera el conjunto de Copiapó, cuidado que viene el remate. La pelota le favorece el rebote aquí en Arroz, Arroz la media vuelta, la vuelve a robar, viene Diego, bravo, va al piso, bravo, es bravo, bravo. Balonazo largo por parte de Perales, sácala que te criaste. La pelota afuera, saque lateral defensivo para Copiapó.
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2: Ya tenemos 11, 11, 11 y Trinidad, venga, te cuenta venga. Entonces que tenemos 0-0 la pelota la viene recuperando otra vez Cristian Suárez, se equivoca, la va a recuperar Ramírez, va al piso Ramírez, llega Ramírez, los dos al piso, cuidado que la le favorece nuevamente al número 28, viene Esposa, Esposa el juvenil, afuera, afuera, afuera, y ahora sí Farmacia Trinidad.
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2: Jugador caído, Vito.
3: Queda en el suelo el número 11 de Copiapó, Jorge Ortiz, por un choque que tiene con Martín Ramírez, una jugada de peligro en la que se vio afectado.
7: Es parecido al Chico Ruido, ¿no?
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2: No se pone de pie, están a punto de llamar a la asistencia. Oh, y si eso ocurre, va a tener que estar un minuto afuera, Vito.
3: Sí, va a tener que estar un minuto afuera si es que no se llega a revisar la jugada, porque de primera me parece que es complicada cómo entra Martín Ramírez.
2: De hecho, el árbitro está bien ubicado, Jorge, y dice claramente: fueron los dos en busca del balón y llegan. Y llegan
5: dos pelotas y todo.
6: Claro, fue una jugada dividida. También hay que entender que no todas las situaciones uno puede estar pidiendo la que hayan al VAR. Claro. Si el fútbol es un deporte de contacto, era una pelota dividida, los dos fuertes y claramente.
5: Y para eso está el árbitro también, pues.
6: El jugador de San Felipe tomó mayores precauciones. Lo mismo que en la acción de entre Temperini y Brum.
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7: Lo de Ramírez.
2: De pie, es preciso.
7: Perdón, lo de Ramírez era para amarilla. Va con las dos piernecitas juntitas hacia adelante. Eso en cualquier parte es amarilla.
2: Y le dieron fuerte a Jorge, precisamente a Ortiz, el que está causando mayores daños en la retaguardia de Unión San Felipe. Gana Abusante Franco Lobos en las alturas. Le favorece a Diego Sestín. Aquí está nuevamente, viene Franco Lobos y la pausa, Lobos y el peinado nuevo, la juega más atrás con Norberto Palmieri, se la entrega a Valentín Perales con la cabellera al viento, jugando más atrás, ¿con quién? Con el capitán, aquí está Suárez que toma las banderas con García nuevamente para Suárez jugando a Piacere, donde comienza el juego, comienza la emoción con Norberto Palmieri, apunta, dispara y entrega el cabezazo defensivo por parte de Brum, cuidado, lo bajaron a Brum, Pérez de papel Brum y el viento se lo lleva, aquí el balonazo largo, buscando a López contra Suárez contra López, viene Cristian frente a Manuel, la cuida nuevamente Cristian y sale jugando de manera perfecta el capitán sanfilipeño, la limpia nuevamente por el sector central, en tres cuartos defensivos, Unión San Felipe jugando con Jara Palmieri, y viene Jara jugando por la banda diestra, el balonazo largo para que vaya a correrle al Pato, es muy larga para el Pato, pero el Pato no da una por perdida, la recupera el Pato, golazo, golazo. ¡Oh! No te lo puedo creer lo que acaba de hacer el Pato, la ganó, la luchó, el toque sutil por arriba ante la salida desesperada de Temperini y el travesaño, nunca un travesaño nos hizo feliz, esta no fue la excepción, la pelota afuera, se acaba de salvar Copiapó, se lo perdió Unión San Felipe, Vito.
3: Se lo pierde Unión San Felipe con un buen balón filtrado que mete Gonzalo Jara para que la pelee Patricio Muñoz, le gana la espalda a Kimura y lamentablemente se va al vertical, por eso los goles no se cantan antes.
6: Exactamente. Ya, pero con esto podemos decir que merecimos ganar.
5: Tenemos la excusa precisa.
6: Sí, ya, ganar.
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2: La pelota viene jugando nuevamente el conjunto de Copiapó. El pase centralizado para atravesar a campo antagónico. Viene Nozomi Kimura jugando con Jorge. Viene Ortiz, se le engancha hacia adentro. Viene Jorge, se le deja nuevamente a Pérez. Viene Pérez jugando nuevamente por el sector central. Donde aparece Villa. Villa jugando nuevamente con quién, con Claudio Zamorano. Y no el de los goles. Aquí viene nuevamente Nozomi Kimura. Santander jugando más atrás nuevamente, centralizando el juego con Zamorano. Zamorano distribuye más atrás, donde aparece nuevamente Agustín. Viene Ortiz. Ortiz jugando con Claudio Zamorano. Se la entregó a Pérez. Siempre Pérez. Viene Gastón. Pérez y la roba. Y viene Gonzalo. La viene a pedir el Pato. Viene el Pato. Y el pase filtrado para el Pato. Está habilitado. Está habilitado. Dice el Pato que está habilitado. Y el Pato la va a luchar. La va a pelear. La va a ganar. La va a pelear. Viene el Pato. Siempre el Pato le pincha la pelota. Con falta. Dice que agarra la camiseta. El Pato Muñoz. Se desinfló el Pato. Pito.
3: Avisa a San Felipe otra vez con el pelotazo hacia Patricio Muñoz, que trata de pelearla y comete un foul para Copiapó.
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2: 16 minutos, Jorge Vega.
6: 6 minutos, y San Felipe tuvo una ocasión muy clara con Patricio Muñoz, que lamentablemente pegó en el horizontal. Las propuestas están claras. Por un lado, un Deportes Copiapó que va construyendo desde su nombre número uno, este, es decir, del arquero, ahí la jugada va quedando expuesta. Y con San Felipe, que prefiere el juego más directo, de trazos largos, para ahí complicar a la defensa de Deportes Copiapó.
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2: Junto a Vito, junto a Eugenio, junto a Jorge, junto a Flaco, junto también al carnicero, uno que nos falta. Sí, por supuesto, hay que nombrarlo siempre.
8: Rambito.
2: Buenas tardes también. Hola, hola. Aquí la pelota la viene sacando Perales. En 17 minutos no se hacen daño. Usted lo escucha, Bravo Aconcagua. La viene a jugar nuevamente Diego Bravo. Buenas tardes, qué gusto. Ojalá sean buenas más tarde. Aquí está, viene jugándola nuevamente Franco. Franco la pierde, la roba Franco. Y viene Lobo, se hace camino al andar Lobo. Le va a percutar Lobo. Un caramelo. Y a Temperini le encanta el caramelo, Vito.
3: Sigue avisando Unión San Felipe ahora con una buena jugada de Franco Lobos, pero saca un remate que pasa sin peligro por el pórtico de Temperini.
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7: ¿Cuánta Felipe gente?
2: ¿Viene saliendo? ¿600 ¿Sí? personas? ¿Ah? ¿700?
7: ¿Sí?
2: ¿Más menos? Hot Wheels.
5: Yo que la luca,
3: 650.
5: Yo creo.
2: Don Jorge.
7: 900.
2: Flaco.
7: Mira.
9: 700.
7: Toma.
5: Apuesto en la luca.
2: Apuesta en la luca, siempre a ganador.
7: Sí, güey. Yo creo que estamos en la luca. Oye, yo sé. Dale, a ver, para escuchar bien a la luca. A ver, dale más ambiente, a ver.
2: Está a tope.
7: Ah, sí.
2: Está rico. Sí, usted bueno, me ha pedido, yo le veo todos los wasabi.
7: Muy rico, muy rico.
2: Aquí viene Jara. Jara se hace camino al andar. La entrega pasa como micro llena Martín. Ramírez el centro. ¡Cuidado! Se había equivocado en tres. Se había equivocado en tres salidas. Pero ahora la única que tenía que equivocarse sale bien Vito Temperini.
3: Sale de buena manera Nicolás Temperini para cortar el centro que mandaba Martín Ramírez buscando hacia Patricio Muñoz.
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7: Oye, Diario al Día destaca a Concahuino elegido como mejor relator joven. Bien, dice que trabajaste en Radio Sport, yo no sabía eso.
2: Sí.
7: O es creatividad del escritor.
2: No, es que Portales tiene el convenio con
7: Sport. Ya.
2: Entonces por eso, de hecho la final intercontinental fue a través de esas plataformas.
6: Mira. Ahora se alargó el rango de juventud ya.
5: Ahora alrededor, con experiencia.
7: Claro. Rambo tiene, la pelota el 90, tiene 36 años, Rambito, claro.
2: Sí. La edad importa en los quesos y en el vino. Es un número, cuidado el rebote. No le favorece.
5: Huele a azufre todavía.
2: solamente. ¿Qué me mira usted? ¿Qué me mira usted? Aquí está la ruda. Aquí está la ruda y no la planta abajo de nosotros. Nos mira con improperios.
5: A Rambito le está, yo creo que podría ser ya la pintura para Rambo también.
2: No, no, ¿eh? No, no,
5: no, no, no. ¿Dice usted, Jorge?
8: Rambito.
2: Dígamelo.
7: Mira, habla solo el entrenador. Lo mostraron juntos. Está loco.
2: Sí, un ventríloco.
7: Está loco.
2: Hola, ¿cómo estás? Bien, ¿y tú? Como Murdoch.
7: Qué terrible.
2: El saque lateral por parte de Copiapó en cuanto en 20-20-20-20-20-20 y Trinidad te dice que seguimos en tabla, no hay misil en placar, 0 para Copiapó, 0 para Unión San Felipe.
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8: Ramito, a largo, a esa por... todavía le quedan viajes.
2: Sí, ya este tarro todavía le queda manjar. Aquí la verdad te la viene a buscar nuevamente.
8: A esa maleta todavía le quedan viajes.
2: Pero por favor, yo no soy aguja para ese saco, amigo. Aquí viene nuevamente Bravo. Cuidado el rebote. Se equivocó. Offside, offside, offside. Cuando era un error tremendo por parte entre Bravo y Perales. ¿Qué quisieron hacer, Brito?
3: Diego Bravo, que no alcanza a despejar la pelota y se la deja servida al número 28, Francisco Post, pero está de muy buena manera Cristian Suárez para sacar el balón. Pero todo está anulado.
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2: La viene a buscar el pato, la gana el pato, la pivotea el pato, la peina el pato. La va a buscar, la pelea, la lucha, la gana. La va a buscar nuevamente, tienen que jugar, apoyarse más atrás con Temperini. Nicolás empate con pierna derecha, atraviesa campo antagónico. Primero está Suárez, le gana nuevamente a López Rubio. Y viene a buscarla nuevamente Ortiz, viene Jorge. Ortiz atraviesa campo antagónico, vuelve a territorio propio, lo va a hacer a tres dedos, jugando con la pierna zurda más atrás, donde aparece el número 4, viene Agustín Ortiz, alarga por el sector diestro, donde aparece nuevamente el capitán, viene Carlos Ross de primera, sin rebote, es cañete, ñete, para salir con balón de bowling.
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2: Dos tiempos fantasía por parte de Nicolás, y agárrate que se viene, nuevamente Franco en fila rivales, el centro de Franco, la va a buscar Jara, el centro atrás, cuidado, le queda el pato queda muy largo, fue más que un centro, un compromiso por parte de Jara, Jorge.
6: Era una muy buena jugada, creo que se asociaron bien, muy inteligente Franco Lobo para cruzar el balón, lamentablemente el centro de Jara fue, creo que un poquito pasado, porque controla demasiado, sí, entre pasado y fuerte, que le impidió a Patricio Muñoz controlarlo, pero no, creo que una muy buena acción de Unión San Felipe.
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7: Rampito, un puntito menos el tuyo.
2: El pato, pedían penal, la van a tener que revisar, Eugenio querido.
7: ¿Ya?
2: Pedían penal. Cuando llegaba el pato, el árbitro dice que rebota en el mulo y después en la mano. Reconoce el contacto, pero vamos a tener que ver, ¿será de VAR? ¿Será penal? No lo sabremos.
7: Cuando rebota una parte del cuerpo y después en la mano, no se cobra penal habitualmente. ¿Ah?
3: ¿Como la de Fontana?
7: Claro, exactamente. Correcto. Exactamente. ¿Ah? A ver, todavía no la dan. Dale.
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2: 12:56 del casi la una de la tarde en Chile, la pelota afuera, es un saque lateral defensivo para Unión San Felipe, 23-30, nos hacen daño, lo vimos fuera con Cagua, la pelota la tiene Brum, atraviesa campo antagónico, el dos tiempos viene Brum, siempre Brum, cuatro tiempos sigue, pasa cuatro, pasa cinco, viene Brum, la queda Brum, caía Brum, falta de Brum,
3: se le salió la cadena,
2: Brum,
5: le puso el balde.
2: Tiro libre defensivo, me pareció que nada todavía no se lo muestra,
7: nada todavía. Esto es más lento que el Liyu.
2: El agüita. Sí.
6: Pausa de hidratación. Aquí es cuando ya van a comerciar. Nosotros vamos a comerciar. ¿Eh?
5: Claro.
6: Como el mundial.
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7: Oye, aprovecho de contarles dos cosas. Uno, Lula prohibió las casas de apuestas en Brasil. que son fuentes de financiamiento y mueven una cantidad de plata impresionante. Y acá en Chile, bueno, las están burlando. Y según, para que se hagan una idea, solo una casa de apuestas, Stellar Bet, estamos en pausa de hidratación, ¿no? No estoy interrumpiendo nada. Uno de los principales antecedentes, ahí recién están repitiendo la jugada, a ver, la pelota le pegan el codo, sí, le pegan el codo, pero primero le pegan el cuerpo, ¿ah? Le pegan el codo, pero primero le tocan el cuerpo, le rebota después del cuerpo. Solo Stellar Bet, que no es la más grande de todas, dice que en Chile el año 2024 registró 113 millones de dólares en apuestas.
5: Ay, ay.
7: ¿Ah?
5: Y libre de impuestos.
7: 113 millones de apuestas en superación chilena y 6.437 jugadores activos diarios promedio. ¿Qué tal?
2: ¿Tenéis tus cositas?
5: Ya, claro. El negocio del siglo.
7: Claro, si es plata. Y en Brasil Lula lo prohibió. Salió hoy día en la prensa. Saca una pizarrita y empieza a dibujar unos monitos el entrenador en la pausa de hidratación para explicarle a los jugadores cómo desenvolverse de mejor manera.
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2: Se están tardando los jugadores, amigo Charro.
5: Sí, correcto.
2: Te estás tardando.
5: Claro. 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
2: Ya se dispersan dentro del terreno de juego los jugadores. Ahora sí, la Uera, las últimas indicaciones para el Gui García, me decía don Eugenio.
7: No, nada, que la pausa de hidratación es como lo que se llama en el básquetbol, un time out, ¿no?
2: Sí, claro, un time out, un overtime.
7: Yes, sir.
2: Un cuarto más. Sí, very, very difficult, diría Carlito.
7: Sí,
2: aquí
7: sí.
2: La pelota la viene a
7: usar. Saludos al presidente, ¿eh?
2: Sí, claro, ¿no? Open English to work. Aquí viene el balonazo largo. Jugando el cabezazo defensivo frontal por parte de Suárez. Suárez se le entregó a Zamorano. Zamorano lo recupera para Copiapó, jugando a tres cuartos del territorio antagónico. Viene a ver López. Primero López, Rubio no puede. Jugando la juega. Otra vez viene Ramírez. Ramírez dentro del área. La pelota no sale. Viene nuevamente Perales. Perales la queda a Ortiz. Ortiz fuera del área, instalado por el sector izquierdo. Tiene que descargar más atrás con Filla. Viene Filla jugando con Santander. Santander de primera nuevamente con Jorge. Ortiz por el sector izquierdo. El centro que viene a pie firme. Lo esperaba capitán sanfelipeño, más alto que largo Pérez. Viene Pérez, el único molestado del compromiso. Viene Bravo de primera, una pifia monumental. Saque lateral ofensivo para Copiapó.
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2: Nuevamente la pelota la tiene Zamorano, no tiene que jugar aún más atrás, donde aparece el central número 17, Nozomi Kimura, jugando por el sector diestro del ataque del conjunto nortino, que viste de rojo, de blanco, lo hace el Unión y 0-0, no tenemos goles, no se hacen daño todavía acá en la Municipal de San Felipe. La juega otra vez el conjunto nortino en el centro. Entra al área, cabezazo defensivo por parte de Suárez, complementa todo Diego. Viene Bravo, la va a buscar Pato. Viene el Pato Muñoz, agachaba el número 20, por supuesto, Marcelo Filla. La viene a jugar el Pato, la pelota se va a ir, no abandona dentro del terreno de juego. El efecto fue raro, fue hacia adentro, no hacia afuera como es comúnmente. Y la pelota la vuelve a tener Copiapó. Ha replegado completamente el conjunto de Unión San Felipe, espera todo en territorio propio. Atraviesa campo antagónico el conjunto nortino. La pelota la domina con total parsimonia el número 17. Le gusta, aparece el resultado del conjunto de Copiapó, Jorge.
7: Que Copiapó no quiere caer en la trampa Unión San Felipe. Unión San Felipe se está replegando básicamente para invitar al conjunto copiapino hacia el sector de San Felipe para tratar de salir en el pelotazo largo. Erwin es zorro en esta cuestión, pues.
5: Claro,
7: o sea, esto lo estoy viendo yo, con mayor razón lo ve el técnico, entonces no se va a regalar.
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2: La perdía Brum, la recupera nuevamente Jorge Ortiz, centralizado, la cambia completamente por el sector derecho, donde va a aparecer primero Diego Bravo, anticipándolo a Rosa, el capitán Covepino. La pelota hoy la viene a buscar, no quiere correr, la deja pasar, no se esfuerza Diego Bravo, el saque lateral es defensivo para el conjunto visitante.
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4: Mala la pichanga.
2: 29-30, 29-30. Mala. Jorge Vega.
4: La pelota podría estar media hora,
5: claro,
4: ahí, porque
5: Copiapó, San Felipe no lo apura tampoco.
4: Es que Copiapó ya leyó la propuesta de San Felipe, claro. Entonces no van a salir ellos, no van a regalar.
7: No van a caer en la tentación, sí. Y líbranos del mal, amén.
4: No, claro. O sea, para después se sorprendió con un pelotazo largo en la espalda de los laterales o los saqueros y quedar mano a mano con el arquero. Sí. Lo han vivido dos veces ya esa situación.
2: 30, son 15, son 20, son 30 minutos. Desde el primer tiempo no se hacen daño. 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
2: El tiro libre está Ross Novito.
3: El número 7, Carlos Ross.
2: El capitán, viene Carlos, levanta la mano izquierda. ¿Dónde tiene la cinta?
7: Que levante la mano.
2: De Erwin. Para allá no. Sí, claro. De golpe quiere impactar Ross. Viene Ross, el centro de Ross, el cabezazo. Las manos tranquilas, seguras de quien viste de negro. Lo saca Manuel López, viene Cañete. El balonazo largo la va a buscar a Jara. Le va a caer a Jara, adormece Jara. La pelota se le escapa. Se le escapa porque le pone el pecho para afuera de los límites del terreno de juego. Saque lateral defensivo para el conjunto nortino.
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2: Un saludo para Ramoncito que nos escucha desde el hospital, por supuesto, junto a su padre, ¿eh? Ariel.
7: Vamos, Ramón Astudillo.
2: Que le da vida al Unioní. La viene a buscar, la juega el Pato, pero estaba adelantado el Pato. Se molesta el Pato, le frunce el ceño el Pato. Pero el árbitro no duda, Vita.
3: No duda el árbitro porque estaba en fuera de juego. Parece que se le pegó la manía de Fontana a Patricio Muñoz.
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2: Una de la tarde con 4 minutos y Jorge Vega te comenta.
4: Fíjate en ese detalle de Copiapó. No te mueves 5 jugadores de propia zona. Ya no, eso no pasa en la mitad de cancha.
5: Ajá.
4: Eso, el técnico, es pura lectura de partido del Wunduram.
2: La pelota vuelve más atrás donde aparece Temperini, las 13 de la tarde con 5 minutos en casi todo el territorio nacional. El balonazo largo por parte de Temperini, falta con pierna derecha donde va a buscar a Marcelo, viene Filla, no puede frente a Franco, viene Lobos que hace retroceder y como eventual volante por el sector izquierdo del conjunto de Unión San Felipe, la viene sacando Norberto Palmieri por el sector central donde aparece de primera con una fantasía maravillosa el Wii García entregándose, limpiando el camino por el sector derecho para atravesar el campo antagónico de Ramírez, Ramírez con Jara que vuelve más atrás, tiene que hacerlo con Suárez y Suárez jugando, los referentes del conjunto de Unión San Felipe, viene Jara, siempre Gonzalo, balón dominado con pierna derecha, jugando más atrás con Suárez, Suárez se le entregará a Perales, Perales y el enganche en dos toques, ahora sí se le entregan a Perales, por parte de Suárez y Valentín, toma la bandera, atraviesa campo antagónico, viene Valentín, a tres dedos con Jara, no te equivoques, no te pases la película, Valentín, y la recupera nuevamente Carlos, viene Ross, recupera para el conjunto de Copiapó en territorio propio, ahora atraviesa campo antagónico, viene Filla, viene Marcelo, formado en estas tierras, viene Marcelo, el centro de Marcelo, primero recupera todo y arregla el problema otra vez Valentín Perales.
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4: Si no es con un pelotazo o algo así, San Felipe no tiene, definitivamente no tiene posibilidad de llegar arriba.
5: Muy malos pases.
4: No hay elaboración, si ese es el problema, si no tienes que generar definitivamente el paso largo ahí, lo que hace Muñoz.
5: Más de lo mismo, nomás. El problema es que se quieren deshacer del balón inmediatamente.
7: Bueno, el esquema.
4: Ese es el problema.
5: Exacto. 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
2: 33 minutos y el saque lateral es ofensivo para el conjunto de Copiapó. Pues está contando. 4, 3, 2. Ahora sí lo hace. Viene Santander, siempre Chon. John y no un salchichón. Aquí viene Santander, la juega otra vez John. No se la pueden quitar, levanta la pelota para quien, para Ortiz, el rebote en Ramírez, saque lateral, otra vez ofensivo para el conjunto de Copiapó, pegado al mandilín del córner.
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2: El cabezazo defensivo de Norberto de Palmieri, la pelota se le queda en las manos seguras y tranquilas por parte para salir con balón de bowling. ¿De quién? De Cañete, que saca todo. Si nosotros tenemos calor al lado del charro querido, imagínate, claro. El López Moreno ahí abajo con terno y otra vez al borde del terreno de juego, y la pelota la va a buscar, la pierde Unión San Felipe, la recupera otra vez Carlos, viene Ross jugando otra vez con Zamorano de primero, la juega con el número 26, el único malestado que es Gastón, viene Pérez otra vez con Filla la va a jugar con Ross, la deja pasar Ross, un regalo para quién, para Suárez, que viene saliendo con Franco, viene Lobos, tres atacan, cinco defienden y viene Franco, sobrepasa la marca de una, buena la que hace Franco, y viene Lobos, se disfraza Franco, a tres dedos la viene a jugar con Brum, pero es muy corta la de Franco y falta de Brum, llega siempre tarde Brum, Jorge.
5: Siempre.
6: Tarde, que también hay un tema de tedio también que empieza a marcarte, porque se empiezan a ver que la pelota ya no es tu amiga, la pelota empieza a desaparecer de tu poder y te quedas expuesto solamente a un solo sistema, es que para llegar.
5: Lobo hace dos buenas y la última mala, entonces él tira el pase exigido después.
6: Esa falta de Brum tuvo mucha de frustración también.
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2: Ortiz Santander ataca el conjunto de Copiapó. Viene Ortiz, Zamorano, se prepara Zamorano, el centro de Zamorano, viene Valentín, gana López el Rubio, jugando nuevamente con Ramírez no quiere problema, la banda afuera, saque lateral ofensivo para el conjunto nortino.
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2: Viene Santander, manos arriba, todos arriba, acomoda nuevamente Zamorano, el centro de Zamorano, la chilena, le queda, cuidado el rebote, offside estaba. Me parece que está offside. ¡Gol! ¡De suerte! ¡Gol de Copiapó! La sacaba con chilena perfecta, no, Cristian Suárez. Le quedaba el número 28 al juvenil Francisco Espós. El rebote en López. López en área chica, le rebotó la pelota, entró, nada que hacer Cañete. El 1-0.
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3: Creo que no alcanza para la revisión porque le queda el rebote a López, si no me equivoco, el que hace el gol y es el primero de Copiapó.
6: Pero déjenme decir que la ventaja de Copiapó a mí no me sorprende en nada, en todo caso.
3: Un saque de banda mal defendido de San Felipe y llega el gol.
5: Está revisando. Ah, sí, dijeron que bueno. 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
7: Oye, todo nace de un saque costado. Todo nace de un saque costado, sí, pues. Y mal defendido, estaban parados como palitroque. El rebote lo le pega.
2: Eugenio, te interrumpo, que viene el pato, el rebote, le queda Jara dentro del área. Le queda el pato, cuidado, le pincharon la pelota, discúlpame, ahora sí la falta, ahora sí completa, porque sí, estaba completamente.
7: Hay un disparo fuerte, lo que tú decías en el relato, y después en el fondo le queda el rebote a López y captura y mata y mete la pelota en área pequeña. ¿Eh? En área pequeña mete.
3: No perdona,
7: estaba casi fusilando al arquero, o sea, era disparen a punta en fuego. Se ve justamente el lateral, saca la pelota el camello y se la regala a cuánto se llama, al jugador que le llega el rebote y pide en posición de adelanto, pero lo está habilitando ni más ni menos que me parece que el Luis García, no, es Perales lo está habilitando. No está en posición de adelanto. En el área chica.
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6: Hay que ver ahora si San Felipe va a tener la capacidad de respuesta,
5: claro,
6: para salir de este momento.
2: Sin paciente al público, Jorge.
6: Es que el público, es que aquí mira, no estamos para venir sin mentir a nosotros. El público no está viendo absolutamente nada diferente a lo que venía viendo.
2: La pelota la tiene nuevamente Diego Bravo, haciendo el juego para Unión San Felipe. Viene Valentín, construye el conjunto de la Unión y después vamos a repasar la banca porque toma la bandera Suárez. Suárez con Ramírez. Ramírez y el regalo. Boxeador de pera frágil, Unión San Felipe siente el golpe. La viene a buscar nuevamente el conjunto de Copiapó porque recupera a través de Zamorano. Zamorano y Santander, Santander y Jorge Ortiz tiene que volver más atrás. Ahora sí van a hacer todo lento. Zamorano como eventual lateral por el sector izquierdo. Y viene nuevamente Zamorano. Zamorano jugando con Ortiz. Jorge Ortiz juega con quién, con Santander. Santander que cambia posiciones con Zamorano. Viene Santander, no le pueden sacar la pelota a Santander. La pelota se escapa afuera. El lateral ofensivo para el conjunto de Deportes Copiapó. Ahora sí voy contigo, Vito. ¿Cuál es la banca, la alternativa al Unionista?
3: Las opciones de Luvera: Andrés Fernández, Byron Guajardo, Diego Pereira, Axel León, Moveriano Galleguíos, Óscar Enríquez y Bruno Vides.
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7: ¡Tengo miedo!
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2: En 40-40-45 para el final. Jorge, me parece que el partido pide
6: tic-tac
2: mañana.
6: Es evidente porque San Felipe se fue diluyendo poco a poco, o sea, si que en el fondo que hace tu factor sorpresa ante el rival se manifiesta durante 10 minutos en que el equipo
7: el arranque, claro,
6: empieza a leerte.
5: Claro.
6: Y Copiapó te leyó.
5: Sí,
6: te leyó Copiapó y se empezó
7: a hacer. Y Durán es buen técnico, por Jorge.
6: Ralentizó juego mucho. Sí, porque lo ralentizó juego, lo hizo más lento, no cayó en la sorpresa de que le ganara en la espalda con el pelotazo. Entonces,
5: total, sabía que le iba a quedar alguna ahí en el área.
6: Entonces, ya la defensa de Copiapó entiende perfectamente qué le va a proponer Unión San Felipe. Y eso, están paraditos. Y por ahí, claro, en esa relleta, en esa intensidad que te pueden meter en la ficción, te pueden salir situaciones de gol, de repente como casi le queda la pelota recién a Pato Muñoz, que estuvo a punto de quedar solo en una pelota que es mal controlada, pero del rival, pero con eso no te alcanza, viejo. Si no es así esta cuestión, si el fútbol es un poquito más complejo que tirar pelotazos y cosas por el estilo.
2: Viene Franco, toma las banderas Lobos, el centro de Lobos la cambia completamente a nadie, donde aparece el jinete sin cabeza, donde quedamos pocos, y aparece fuera del límite del terreno el juego Temperini y va a reponer para Copiapó.
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2: Desde el fondo Temperini en 41, Farmacia Trinidad te dice que estamos viviendo una pesadilla, no nos gusta esto. Unión San Felipe 0, Copiapó 1.
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2: La recupera Brun sin falta, dice el árbitro de compromiso, sobrepasa la marca, es bonita la que hace otra vez Franco, viene Lobos, alarga por el sector izquierdo. Viene por el extremo izquierdo, viene Blum, el centro de Blum, viene el Pato, sale Temperini en dos tiempos, se queda con el esférico.
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2: Siguen cayendo las pifias, Vito.
3: Siguen cayendo las pifias porque Unión San Felipe no logra encontrar rumbo en este partido.
2: Yo quiero escuchar ese audio, ¿no? Por favor, don Eugenio.
9: En el difícil arte de las cuarentenas aconcagüinas.
7: Así le. Un homenaje al líder espiritual. Al líder espiritual de la. De los jinetes.
2: El sempiterno.
7: Claro.
2: El sempiterno.
7: Que él vio a aquel jinete perder la cabeza y por eso nunca más salió del impacto y se retiró de esa vida pecaminosa.
5: Oh, qué bueno, qué bueno.
2: Encontró la luz.
7: Después de lo que vio esa vez, vio un jinete perder la cabeza.
6: Siempre es bueno encontrar la luz. Ojalá que San Felipe la encuentre porque cada vez.
7: Bien.
6: Se ve menos
5: ideas. Estamos más oscuro como el uniforme del arquero.
2: La pelota la viene sacando Ramírez, y nada, o sea, eso, fácil, si no se sufre no vale, se están excediendo un poquito, sabemos que somos tus mejores guerreros, pero Dios, te estás pasando. Aquí la viene a buscar nuevamente
7: Moisés.
2: Sí, sabemos que somos tus mejores guerreros, pero no es para tanto. Aquí viene Norberto, nosotros también nos cansamos. Aquí viene nuevamente Gonzalo, viene Jara, al centro de Jara, el cabezazo, fuera.
10: Ahí desplomada.
2: El supermercado la vende ahora.
5: ¿Cuántos tiros esquina tiene San Felipe?
3: Cero. Cero.
10: De ahí desplomada.
5: ¿Tenemos 43 minutos ya?
6: Oye, la gente se mira.
2: ¿Quién era Macari ese?
6: Se miran los hinchas y se mueven la cara así con cara de ¿qué vamos a hacer?
2: Claro.
5: Claro, que han.
2: Ya ahora, ¿quién podrá defendernos?
5: Y con San Luis, difícil.
7: ¿Y con Iquique?
6: Tiene parada.
5: Sí, bueno,
7: no va a ganar Rangers, claro. La va a meter parada. la va a meter parada, compadre, así que va a tener cuidado, va a tener que tener problemas.
5: Oh, papá. Ah,
7: claro.
6: Oye, entrenamiento a puerta cerrada y todo lo demás.
2: Falta de Ramírez en contra de Ortiz, Vito. A un minuto para el final y tendremos los descuentos, la propina. Falta de tiro libre para Copiapó.
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2: La más cortita del pie viene Jorge, viene Ortiz. Usted viso, nosotros estamos tristes. Sí, asustados. La pelota la viene a buscar nuevamente el conjunto de Copiapó. Mete el balón a la área. Cuidado, la va a buscar el juvenil Espos. Lo bajaba Suárez con falta del juvenil en contra del Yogurín. A la fuerza básica de Copiapó en contra de Suárez. La viene sacando rápidamente Cañete, Ñetañeta, apura las acciones. Viene Bravo, jugando Bravo con Franco. Viene Lobo, se le enganche de Lobo. No encuentra con qué combinar. Nadie se muestra, nadie se acerca. Tres dedos Lobo, pero lo de Lobo, no se pongan creativos, muchachos. Y la viene a recuperar nuevamente Brum. Viene Brum, siempre Brum. Creativo, tal como él. Y la va a buscar nuevamente Brum. Viene Brum, gana a fondo. Viene Brum, el centro de Brum. Tú lo pedías, ahí tú está. Lo tienes. Corre, suelta, desentrada. No, pero por el San Felipe.
3: El primero para el Unioní.
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2: Y si el charro pide algo, obvio. Yo al charro se lo doy.
5: Obvio, pues,
7: ay, te lo doy todo, papi.
2: Con respeto, charro querido, no te entusiasmes.
6: Y nosotros la mulería nos agarra, de la florería nos agarra a nosotros.
5: ¿En serio?
2: ¿Ah? Mira, si no te gustan las espinas, no pidas rosas. Pero ahora no, charro querido, nos mintió como él, el árbitro del compromiso, saque de fondo para Copiapó.
3: El VAR le dijo que era saque de fondo. Todas las espinas tienen rosas, dijo Poison.
2: Sí. ¿Cómo?
11: De nada, don Eo.
2: Sale cada persona que va a andar.
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2: Y no se apuren, ya se perdió un minuto, quedan dos, vamos a llegar hasta los 48 y copia pasa lo que quiere con Unión San Felipe. Lo tiene para el tontito, Jorge.
3: Que termine.
2: La pelota la viene Suárez con Ramírez en territorio propio de Unión San Felipe, viene Ramírez, la va a buscar el pato no puede estar fuera del área, y la va a buscar el pato, se hace camino al andar el pato, la frustración del pato, lo bajaron al pato, nadie se le pide un compromiso, rebote viene, la va a buscar García y el pato, le gana el pato, le lucha el pato, viene Brum dentro del área, Brum es muy chiquitito, Brum la recupera, Brum quiere meter un caño, Brum no se pongan creativos, le viene sacando nuevamente Santander con Ortiz, agárrate que se viene Ortiz, no me gusta esta la descarga por el sector izquierdo donde viene Spos, el juvenil Spos jugando con Ross que se cambió de costado, no estamos para películas, dice Suárez el camello, la juega con Ramírez y el balonazo largo sin sentido para quién, con el pecho la adormece nuevamente Nozomi, Kibura jugando con Santander en la frustración del pato, la falta, 46-40, tiro libre defensivo para Copiapó.
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2: El balonazo largo, te estás tardando, Lubera. La vamos a buscar nuevamente. Ay, el conjunto Unión San Felipe. Posibilidad de reconciliación menos que el cítrico con Leo Rey.
7: Ninguna.
2: No, posibilidad de reconciliación ninguna. Aquí, menos posibilidades que Leo Rey con el excítico. Y la va a buscar nuevamente el conjunto de San Felipe. La va a buscar. Chuba, claro.
5: Mira.
2: Como decía el gran Manteca, es tan fácil pasárselo uno del mismo color. Cuando ya fallamos en eso, ya estamos equivocados. El balonazo largo por parte de Temperini, el regalo para quién, para que la adormezca con el borde interno de la pierna derecha. Ay, está Cristian Suárez, nadie se muestra, la quema, y viene Jara, el único que se muestra, viene Jara, pila rivales, Jara defiende hasta López Rubio, y viene jugándola nuevamente con quién, con Bravo y el centro de la carrera, a tres dedos, cuidado, quedan 10 segundos, hasta la última, viene Roberto Palmieri, falta, codazo de Palmieri, se la cobraron, codazo, manos arriba, nada más. Terminan los primeros 45 minutos más los 3 de adición. Lubera vuelto loco con el árbitro, le reclama todo.
7: Escuchemos a la gente.
2: Y conoce.
7: Mira.
12: 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Bajo las gradas.
7: Bueno. Terminó el primer tiempo. Resumen, Rambito.
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7: Rambo,
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7: Rambo se fue.
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2: No, aquí estoy, dígame. El gol en el minuto 35, claro, por parte de Marón López. Lo gana 1-0 el conjunto de Copiapó.
3: Por eso pierde San Felipe.
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0: Oye, el codazo.
1: Anda.
0: ¿Qué pasó?
1: Chico Ruiz con camiseta de Shevchenko.
2: Sí, po. El ucraniano.
0: Del Milan.
2: Claro. Claro. Una reliquia.
0: Oye, el codazo que le metió Palmieri, un jugador de Copiapó, ¿ah?
3: Sí, era tarjeta roja.
0: Era para roja, ¿sí? Sí, sí, sí. Destacando con sus camisetas. No, tenés que haberlo echado. Señoras, señores, ha terminado el primer tiempo. Gana Copiapó por 1-0. El gol lo hizo López, el bueno. 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
1: Muchas gracias, mi querido amigo. 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Eugenio Roberto, adelante usted.
0: Escuchamos a nuestra gente, la People en Deportes, en Aconcagua. Gana Copiapó por 1-0.
4: Es que el flaco andaba bolseando anoche, por eso no tuvo el resultado.
0: ¿A dónde andaba bolseando? Mira, son habladores.
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6: Conejo y Rambito sabrá de la marca del camello. De paz de camello. Habrá Rambito, ¿no?
0: Ha vuelto el matado.
7: Se suben a la mesa para ver el mejor. 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
8: Me van a pedir disculpas, señores.

0: San Felipe, donde se nos están apareciendo los peores fantasmas.
1: A pesar del tontorrón que está escuchando, pese a que no le gusta la radio.
0: El hijo el rulo.
1: Imagínate que su mejor momento fue cuando casi lo mataron, cuando se dejamos hasta entre la vida. Se refleja todo.
0: El auto casi se lo llevó puesto.
1: Bueno. Claro. El momento más estelar de tu vida fue ese, weón.
2: Oye. Bueno. A diferencia de uno que tiene, ha tenido muchos momentos estelares. Bueno, oye, te comento.
0: ¡Toma! ¡Toma!
2: ¿Qué podemos decir?
3: Buenas tardes.
2: Oye, ¿qué te puedo decir respecto a un encuentro donde definitivamente cuando observo, termina el primer tiempo y la gente como que se mira, como que definitivamente golpeada, no logra como entender lo que está pasando en el campo de juego? Realmente es el reflejo de lo que vimos en la cancha, donde un equipo de San Felipe que creo que tuvo 10, 15 minutos de alto ritmo y de alta intensidad, pero no voy a decir de buen juego. No sé si tú, Víctor, me puedes corregir si yo voy equivocándome en lo que voy
4: a decir. Nunca tuvo buen juego ni en San Felipe. Claro,
2: entonces, pero sí tuvo ritmo, tuvo la intensidad y al menos se veía las ganas. Eso lo sostuvo durante 10, 15 minutos, que fue el momento que o el tiempo en que Deportes Copiapó como que empezaba a es una cuestión muy muy tradicional también en el fútbol, que la gente que Deportes Copiapó se empieza a sentar en el terreno, a sentirse cómodo, o definitivamente en lo que demora un técnico el leer un compromiso. San Felipe con la propuesta típica ya en esta pasada de Juan José Lubera, que es el juego donde se prescinde del medio campo, donde definitivamente se juega a trazos largos, donde se busca el pelotazo, ganar la espalda de los laterales o los defensas centrales y por ahí tratar de hacer daño. Es remitirse solamente cuando se busca un análisis del primer tiempo respecto a Unión San Felipe, no se puede decir más que eso, porque eso es todo lo que hay. O sea, en lo que tiene que ver con la propuesta ofensiva, es evidente. Hubo por ahí en esa misma, como decíamos al final del primer tiempo, esas reyertas que se organizan en el primer tiempo, en el área, y por ahí Pato Muñoz ganó una pelota y estuvo a punto de anotar un gol que hubiese sido un bonito gol por la forma, cómo lo liquidó. Pero la pelota lamentablemente pegó en el horizontal. Pero de jugar a jugar es evidente que son dos propuestas muy distintas, y es por ahí donde creo que Copiapó justifica su ventaja por la cuenta mínima, porque fue un equipo que consiguió lo que ellos buscaban, básicamente de buscar desde la salida misma, de elaboración, con afinando las líneas, cuando la pelota circulando, transitando el campo de juego de línea en línea hasta ubicarse de buena o mala manera cerca del área de Leandro Cañete. Ahí ya venía el tema de cómo tú permites ejecutar la acción final, que es el pase final, la profundidad o el remate al arco. Así el cuadro copiapino empezó a hacerse del creo que del control del partido, más allá de que Unión San Felipe en su condición de local y apoyado por su gente va a tener siempre la responsabilidad de ir y te genera esa sensación, pero eso es una cosa intentarlo ir hacia arriba, y otra cosa muy distinta, muy diferente, a tener el control del juego. Y creo que Unión San Felipe nunca tuvo el control del partido porque Copiapó simplemente se encargaba de administrarlo. Ya cerca de los 25, 30 minutos del primer tiempo, ya quedó clarito que Erwin Durán había leído muy bien la propuesta de Unión San Felipe, se cansó de que le ganaran la espalda con los pelotazos largos.
4: En el momento de hidratación cambió el partido.
2: Exactamente. Y les dijo, los alineó, aprovechando bien los minutos de hidratación, y estructuró su última línea, que no se saliera nunca de su flanco, vale decir. Los tres últimos hombres siempre estaban muy bien parados y venían en su auxilio dos, generalmente los dos extremos, que se colocaban en un posicionamiento más defensivo para impedir que Unión San Felipe, en un robo de pelota, en esa tentación que siempre tienen los equipos cuando un rival te cede la cancha, queden con inferioridad numérica y te ganen la espalda. Y ahí Unión San Felipe empezó a carecer ya ni siquiera del pase corto, porque en las salidas que habían, que generalmente pasaba por Franco Lobo, la pelota nunca iba a un jugador de Unión San Felipe, sino que generalmente o se perdían o terminaban esparramada la pelota en

0: cualquier lugar del área del cuadro Copiapino. De hecho, Temperini, yo no recuerdo haberlo nombrado en una acción de riesgo, no recuerdo una acción de riesgo de Temperini. San Felipe, en su organización defensiva, creo que lamentablemente la pierde en el minuto 35, pero a mí la verdad, la ventaja del gol de Manuel López no me sorprendió, o sea, no me causó esa sensación de asombro cuando tú sientes que el partido lo tienes controlado y de repente el rival te hace el gol y tú dices, inmerecido, no tengo esa sensación de que el equipo no merecía ir perdiendo. O sea, de hecho, creo que definitivamente el 1-0 se justifica porque en esa dinámica de juego, de control, de intensidad, de dinámica, de ritmo, creo que Copiapó terminó imponiendo las condiciones. Y lo más importante, desde la banca se notó que hubo diferencias porque el partido, hubo un momento en que Copiapó lo sufría con esos pelotazos, generalmente por las bandas, y no es casualidad que viene el momento de hidratación, como lo mueve en la puerta de Víctor González, Víctor Salgado Olivares, no, usted Víctor Salgado
1: Salinas.
0: El cuadro copiapino se siente cómodo en la cancha y deja de sufrir. Si de ahí hacia adelante Copiapó no sufrió absolutamente nada y después vino la apertura de la cuenta. En síntesis, un primer tiempo en el cual Unión San Felipe lo reprueba desde minuto 0 hasta el minuto 48. ¿Alguna cosa que quieras aportar tú, Víctor Salgado?
2: Sin cambio, Unión San Felipe.
1: Nada. Pareciera que el equipo entrena como Gabo, que no hacen fútbol en toda la semana.
0: Y hacen fútbol, lamentablemente, claro. El tema es que dónde vas encontrando las llaves para dar. Si tú me preguntas a mí, bajo esta misma propuesta, cuando el rival ya te leyó, salir a buscar en este caso el empate para salir a buscar la victoria. El fútbol es dinámico, tiene esas cosas que lo hacen impredecible, pero definitivamente es complejo porque no sabemos si estamos apelando a la sorpresa, y creo que a veces se da la sorpresa, tú ganas a los pirros, ganas al empellón, pero normalmente se termina siempre poniendo el cuadro que te trae una propuesta. Y bueno, veremos si en el camarín, en estos 15 minutos que hubo descanso, el conjunto sanfilipeño logra recomponerse y logra ofrecer algo distinto para tratar de ir a por el empate y, por qué no, el triunfo. Por ahora, ambas cosas están muy lejos de Unión San Felipe, estimado contertulios.
2: Está todo listo, está todo dispuesto. Ya sí, recibimos el compro. Ah, pues pensé que con su WhatsApp ya todavía. Ahora sí presentación.
3: No, que ya fui.
2: Yo lo vi tarde, mala mía.
3: No, quería comprar una bebida. Vamos.
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3: Hay desilusión en la gente, ¿ah?
2: Sí o no, sí o no, si nos vamos. Ya lo vi, ya lo sientes, si ya te emociona, vivimos, sentimos y disfrutamos los segundos 45 minutos y finales con una sola visión. Dar vuelta este partido, lo pierde Unión San Felipe 1-0 y tú lo escuchas como siempre por Deportes en Aconcagua.
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3: El siempre ambiente. Bien.
2: ¿Ah? Franco.
3: ¿Cómo?
1: Siempre una de más lo que hace Franco Lobos y no logra sacar el remate. Y una buena noticia, parece que se toca la parte posterior de la pierna.
3: No,
1: Lobos.
3: Pero ¿cómo? ¿Cómo dice eso, Vito? ¿Cómo le decía el mal? ¿Ah?
2: Tengo miedo.
3: Más ambiente.
2: La otra vez sacando. Está a tope, si nos están tocando las cornetas.
3: Ah, ya.
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2: La pelota es un saque lateral defensivo para el conjunto de Unión San Felipe. Manos arriba, justo donde está Lubero. Carga con todo el peso, la historia, con toda esa camiseta. La insólita, ¿se acuerda? Tantas historias, lo bajaron al pato, nada, dice el árbitro de compromiso. Ortiz lo bajaba, nada, dice, se hace el desentendido. Juan Ibarra, ¿te pareció falta, Vito?
1: No era falta de Kimura y sigue jugando Copiapó.
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2: Queda corto, es cortito, es compacto. Ortiz, la viene, la pelota la recupera Ramírez, le favorece a Norberto, que juega gratis. Que decirlo, viene Brun, le hicieron falta a Brun, nada dice el árbitro, el compromiso. Otra vez, ganaba con pierna fuerte Zamorano. Le favorece nuevamente a Cristian. Viene el camello, saliendo Suárez, el capitán que toma la bandera. No encuentra con qué combinar, así lo encuentra Ramírez atravesando campo con el balonazo largo para que la vaya a pelear el Pato. Le va a pelear el Pato el cabezazo defensivo por parte del número 17 de Nozomi, de Kimura, que revienta la pelota afuera. Es un saque lateral ofensivo. 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
2: La pelota es un saque lateral, lo busca Martín Ramírez por el sector derecho en el antiguo túnel. Aquí está, nuevamente donde está la barra de Unión San Felipe, los del Valle, la hinchada Concagua. Viene Ramírez, manos arriba, viene García, ahora sí le da la orden el juez del compromiso. Juegue, juegue, sí, le da la orden. No corre los segundos, viene García, el centro al área, el cabezazo por parte de Perales, la va a buscar nadie, mal encuentro del esférico. Y la pelota la viene sacando en un contraataque el conjunto de Copiapó, rompe todo desde el fondo con paridad frontal. El conjunto de Unión San Felipe a través de Norberto Palmieri jugando con Perales, Perales, lo jalaron a Perales y ahí tiro libre, Metal Goma favorable Unión San Felipe.
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2: La falta, Vito.
1: Falta contra Valentín Perales, cuando cubría el balón, se lo lleva puesto el defensa de Copiapó.
5: 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Pierde el Unioní por 1-0 hoy día.
2: Aquí está, pero no lo vamos a perder. No lo vamos a perder. Aquí está el centro que va. ¿Quién está? Jara y Brum, ¿no?
1: Jara y Brum.
2: La zurda de Brum, la derecha de Gonzalo, la orden que va. Mire Gonzalo. El centro de Jara, ha pasado todo, va a buscar la Perales, la va a pelear con López. López revienta esa pelota, a nadie, porque está Copiapó haciéndola, me parece, Jorge Vega. La misma técnica Unión San Felipe de esperar en territorio propio.
0: Bueno, ¿de quién es la responsabilidad? ¿Quién va perdiendo? O sea, ¿es responsabilidad de Copiapó, del Wendurán ir a buscar otro gol más? ¿O definitivamente administrar la ventaja?
2: La pelota la va a buscar nuevamente el conjunto de Unión San Felipe con falta en el sector central por parte de Norberto Valdir. En 4 minutos, Farmacia Trinidad te dice que lo estamos perdiendo por 1-0.
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2: Viene saliendo Marcelo, viene Filla, el formado en estos pastos. La pelota la va a buscar nuevamente Zamorano, la pierde Zamorano, la recupera Jara. Viene Jara, siempre Jara, toma la bandera Jara, la deja para Franco, viene Franco. El enganche de Franco, tiene que tocarla Franco, tócala Franco, siempre Franco. La pierde Franco, la recupera Gonzalo, viene Jara. Viene Jara, la bajaron, le hicieron la falta, nadie se la ve de compromiso desde el piso. En doble instancia viene Norberto Palmieri, con amor propio viene Norberto jugando con Brum. Brum la adormece, viene Nicolás, siempre Brum. Ando en la bicicleta jugando más atrás con Bravo. Viene Bravo de primera, el centro que va al Pato, el cabezazo defensivo. Y será saque lateral ofensivo para el conjunto de Unión San Felipe. 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
2: Ramírez ya empieza la cuenta. Viene Ramírez, manos arriba. Va a venir al área, viene Martín. Ramírez, el centro al área. Cuidado, el cabezazo, el centro. Falta en ataque por parte de Perales. Mira. Infantil de escuela de fútbol, Vito.
1: Sí, infantil la falta que comete Valentín Perales, pero creo que es parte de la frustración que tiene el equipo.
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3: Rambo. Un datito,
2: dígame.
3: Es formado en Cobresal, Marcelo Filla. Jugó en Cobresal, después en Magallanes y en Copiapó. Es de Puente Alto, hizo todas las inferiores en la filial de Cobresal en Maipú.
0: Estuvo en San Felipe también. Estuvo en la cadena de Unión San Felipe, pero no vio acción.
3: ¿No?
0: Marcelo Filla. También anduvo por acá.
3: Ya.
0: Sí. Sí, ahí de hecho con Jaimito Gómez cuando nos encontramos en la entrada me dijo, mira, está Marcelo, con Marcelo Filla.
3: Sí, yo no lo tenía por eso, que como Rambo dijo eso, yo no lo tenía registrado, sí, claro. Por acá, ya, pero hizo inferiores.
0: Claro.
3: Ya.
0: Y sí, estuvo acá en inferiores.
3: Pero es de Puente Alto, ¿ah?
2: ¿Eh? Usted me pidió que me preparara.
3: Sí, claro, también. Pero es de Puente Alto.
2: De Puente Alto. La pelota. Ya. La pelota la tiene Jara no puede entre dos. Brum se le escondía, Lobo ya está rengueando, tiene que entrar Mariano, vamos Mariano.
3: Sirven los callapasos.
2: Tenemos la fe en Mariano, y Mariano va. Aquí está nuevamente el conjunto de Unión San Felipe, trae de Brum, viene perdiendo la Brum, con falta Brum, gana Brum, Diego Bravo, y si lo piensa Bravo, lo madrugaron a Bravo, no es el partido de Bravo.
5: Muy lento.
2: Viene saliendo otra vez a medias el conjunto de Copiapó, que recupera Norberto, el corazón sanfelipeño el día de hoy, con más ganas que fútbol, intenta la Unión y no corre Brum, señoras y señores, saque lateral defensivo en 7 minutos.
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2: Gana Norberto Palmieri en las alturas. El saque lateral será ofensivo nuevamente para el conjunto de Deportes Copiapó, que se toma todo el tiempo del mundo. Lo hacemos junto a Vito, junto al Flaco, junto a Jorge, junto al que más vende, el Charro Querido. Y por supuesto junto a Eugenio Roberto, la leyenda.
3: Hola.
2: Aquí está junto a ustedes. Hola, hola. Le ponemos cabeza a este partido. Mente fría, hola. Corazón caliente. Aquí está nuevamente el conjunto de Copiapó. Acá va a ser de fondo. Si va a ser de fondo, va a reponer Cañete.
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6: 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Jorge también dice lo mismo.
2: La pelota nuevamente.
6: Está a tope.
2: La pelota. Viene Norberto Palmieri con el pato. Lo jalaron al pato. Nada, dice el árbitro. El compromiso dominador absoluto del predio. Y nuevamente Nicolás Temperín.
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0: Rambito, una pregunta, me perdí de algo en estos 5 minutos, ¿no?
2: Salvo que otra vez te subieron a columpio, nada.
0: ¿Quién?
2: Más.
0: ¿Quién?
5: El
2: ¿Qué crees tú? Oh.
6: ¿Qué dijo? Jorge también tope. Dice lo mismo. Está a tope.
2: ¿Algo que decir?
3: Es bastante promiscuo este carnicero, ¿ah? Le sirven todas las micros.
0: Este es romano, ah, este no. es romano.
2: El carnicero es como que se duerme escuchando a Don Carter.
3: Es nuestro Nelson Mauri. Mira.
2: Viene saliendo desde el fondo Unión San Felipe a través de Leandro. Cañete, Ñete, Ñete, jugando ¿con quién? Con Valentín Perales. Toma las banderas, el cintillo, viene Perales jugando cortita y a pie con Palmieri. Palmieri tiene que volver más atrás, donde aparece Cristian. Viene Suárez jugando con pierna zurda por el sector derecho. En la diestra aparece nuevamente Ramírez que toma las banderas. Lo entregan para el Willy García, que se compone por ese sector, se posiciona por el sector derecho del ataque de Unión San Felipe. Tiene que volver más atrás, el territorio propio, toma las banderas otra vez Suárez. Siempre Suárez, nadie le sale al camello. Viene Suárez, cortita y al pie por el sector derecho, donde aparece el Wii. García otra vez con Ramírez. Ramírez más atrás, nuevamente con García. García aún más atrás, donde aparece el camello. Viene Suárez, viene Cristian. Se impacienta la gente, nuevamente por el sector derecho. Aquí viene el centro por parte de Ramírez, buscándolo al pato. El pato lo jalaron. Nada, nada, nada. Fue muy cortito, fue muy sutil. Hubo un toque, pero no era cobrable, Vito.
1: Hubo un toque, lo agarra a Patricio Muñoz, pero lo desestima el juez del partido.
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2: Viene saliendo desde el fondo el conjunto de Copiapó, está perdiendo en San Felipe en 10 minutos y esto te lo cuenta Farmacias Trinidad.
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1: Se prepara Galleguillos para entrar.
2: Se viene Galleguillos cuando hay falta en territorio propio para Unión San Felipe. Se vendrá también dos cambios en el conjunto de Copiapó, el 21 y el 13.
1: Diego Paso y Enzo Fernández.
5: ¿Quién sale, Jorge Vega, según tú?
3: O Paso.
2: Sí. O Bruno. Aquí está Jara el centro.
3: La gente está pidiendo, o sea, que saquen a Lobo.
0: Un jugador que dialogue. Yo necesito un jugador que dialogue en la cancha con el Galleguillo. Me refiero en la intensidad, en el ritmo. Sí. Ese compañero es Bruno.
5: Claro.
0: Lobo va a dos cambios atrás de Galleguillo en el ritmo.
1: Claro. Pero con el freno de mano, los Lobos.
2: Viene Jara, la pelota no se va, así abandona el terreno de juego, se preparan dos cambios en Copiapó, uno en Unión San Felipe. Lugera pone la pausa, le dice en la mano, espérate un poquito, espérate un poquito.
5: Volviendo al segundo tiempo, ¿no?
3: le gusta hacerlo, o sea, a los 5, a los 10 minutos. Oye, lo ha hecho en varios partidos.
5: Claro. Tendría que haber vuelto con el cambio hecho.
0: El primer tiempo te dio toda la apuesta que había que hacerlo.
3: Claro. Espera 5 o 10 minutos y hace el cambio.
5: Hay que alargar la agonía. Eso, alargar la agonía, ¿no?
0: Claro, que el técnico también, dentro de esa lógica, siempre busca, no sé, confía en el jugador y busca de repente le
3: funcione algo. ¿Sabes lo que pasa? Lo que pasa, él siempre apuesta los 10 primeros minutos de los primeros de ambos tiempos. Como que en el fondo ahí puede enhebrar alguna idea, pero no le sale nada a este hombre.
5: No.
2: La palomita defensiva le queda nuevamente a Ramiro, la mete dentro del área, viene el Pato. Es muy larga, es desentendido el Pato. Las pelea todas, pero por cumplir, porque son, no le ha llegado una con ventaja. La que tuvo fue Travesaño, todavía no entregan la papeleta en Unión San Felipe. Sí, entregaron las dos en Copiapó, ¿no, Vito?
1: Sí, entregaron las papeletas en Copiapó y en San Felipe todavía se prepara Gallillos.
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2: La pelota la tiene el juvenil, viene Spos, jugando por el sector izquierdo nuevamente con Santander, Santander y Ortiz. Ortiz tiene el balón, la juega aún más atrás donde aparece el único molestado de este compromiso que es Gastón. Viene Pérez, Pérez nuevamente con Santander, Santander y se le muestra Ortiz por el sector izquierdo. Del ataque del conjunto con Pepe, el control orientado, le pone el cuerpo, 4 puntos buenos, dice el Luis García, desde el fondo va a reponer Cañete.
5: Y
0: el partido está tedioso además.
5: Y Durán va a poner la micro.
1: Sale con la número 7 Carlos Ross, ingresa con la número 21 Enzo Fernández. Ingresa con la número 11 Diego Paso y se retirará con la número 26 Gastón Pérez. Refuerza el medio.
0: Refuerza el medio. Le da más pierna, más aire en realidad.
3: No, claro, y ahora sí Enzo Fernández viene después de jugar el mundial, así que va a ser un buen aporte.
5: Claro, claro.
2: Se vino del Chelsea por los problemas económicos.
3: Claro, pues, se vino el Chelsea a ayudar a Erwin Durán.
1: En San Felipe se retira con la número 32 Franco Lobos, ingresa con la 24 Mariano Galleguillos.
3: Bien.
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2: Va Mariano por la derecha, Brum por la izquierda, Jara sigue de 10, Jorge.
0: Sí, oye, y en la salida me fijé en Franco Lobos dialogando con el técnico de San Felipe y le hacía claramente gesto como la ubicación, la labor que le había pedido en la cancha, de movía las manos.
5: No estaba cómodo.
1: Claro, pero, en el primer tiempo jugó de puntero, después jugó un poco más atrás, pero...
0: Como que le hacía ver esa... No, es que no es por buscarle excusa al jugador, te digo, no, pero es que muchas veces los jugadores cumplen de repente en la cancha, se les encomiendan misiones que a ellos no les gustan.
5: Obvio, claro. Y no se acomodan nunca.
0: No se acomodan. Y eso se lo hacía ver el Franco, se ve, a lo mejor el genio lo ve en la transmisión que el chico conversa con el técnico.
2: Es como que al alcalde Tomé lo mandaron a tomar agua. Aquí está la vena de Oscar García, García y Suárez, toma la bandera, Suárez la viene perdiendo desde el fondo, viene saliendo otra vez, la recupera, la roba desde el fondo, vuelve a hacer construir el juego Unión
3: San Felipe. No lo mostraron.
2: De Valentín, viene Perales, siempre Perales, siempre Perales, la perdía Mariano, a pie firme lo esperaban a Galleguillo, balonazo largo para que corra López,
5: aquí
2: el rubio, aquí y morimos. Está habilitado Quiricocho. Gol de López, doblete de López, cuando todos reclamaban el offside. Pedía la pausa, lo reclama Lubera, lo reclaman todos.
3: Hasta el Quiricocho pasó a mejor vida.
2: Salía Cañete, nada que hacer, definía sutil.
0: La receta de San Felipe la hizo el Durán.
3: Sí,
0: es cuando.
1: Pelotazo largo.
0: Sí, ¿viste? ¿Qué la hizo Durán?
1: La ruda le ayudó a Copiapó.
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0: Con tu propia medicina, le dijo el Cuentura. De tu propia medicina te voy.
3: Toma chocolate. Paga lo que debes.
1: Va a ser peligroso.
3: ¿Ah?
2: Debe ser el resultado más difícil de la temporada, Jorge, como local, ¿no?
0: No, difícil y más difícil, ¿sabes por qué? Porque este partido se está ganando desde la banca. Esa es la verdad. La
3: muy buena.
0: Lo dijimos en el primer tiempo. Sí. Te lo están ganando desde la banca. No es casualidad que el gol que te hace este gol es lo que proponía Unión San Felipe y te lo hace el rival, po.
5: Sí, po.
2: Viene Jara, hace la bandera Jara, toma la bandera Jara, la pelota no sale, viene Brun, siempre Brun, espera Brun, a pie firme Brun. Ay. Ahí saque lateral ofensivo para Unión San Felipe. Ni Freddy Krueger imaginaba esta pesadilla cuando Zamorano pide la atención.
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3: Oye, parte justo desde terreno propio. Increíble. Todo Unión San Felipe en área rival, pelotazo largo. Y el y corre 50 metros con la pelota, o sea, y todos
5: y no
3: corriendo
5: es tan
3: detrás,
5: rápido que digamos.
3: Y todos corriendo detrás de él.
2: Cuando el Pato conjunta, media vuelta del Pato conjunta, un corner. JSK número para la Unión.
1: El primero para San Felipe.
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2: Hay que hacer una antes de los 30.
1: Bruno y Jara.
0: Hay que descontar rápido, rápido.
2: Viene Jara, viene Gonzalo. No está muerto quien pelea. Con más ganas que fútbol, viene Gonzalo. Viene Jara, la jugada preparada para Diego. Bravo y el enganche, bravo y el centro. Cuidado a nadie. A nadie. Saca la media, defiende todo, copia por la pelota, la tiene Alberto. Palmieri, bravo, uno bueno, bravo, sobrepasa la marca, viene bravo el centro, cortita al pie, le favorece a quien a Gadillo, falta, nadie, será el compromiso, párate. La pelota la tiene Ramírez, siempre Ramírez, no la vayan a perder aquí, viene Ramírez a tres dedos con Brum, viene Brum, otra vez Brum, enganche, controla, se le entrega bravo, bravo por el sector izquierdo, último metro del terreno, juego, no te pongas creativo, el taco que no sirve, la pelota afuera, saque lateral para Unión San Felipe.
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2: La espera el Pato, viene el Pato, lo empujaron al Pato, nadie se le ha el compromiso, levántate y ande y agárrate que se viene el capitán. Se viene quien quedó como capitán nuevamente, viene Ortiz, siempre Ortiz, la pausa de Ortiz, queda corto nuevamente, bravo, la va a luchar Jara y esta no fue falta. Me vas a perdonar, pero esto fue cuerpo a cuerpo, Vito.
1: Así no lo ve el juez del partido y hay foul para Copiapó.
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0: ¿Se puede decir que la persona está perjudicando?
3: ¡No! ¡Anda! Te tragaste un Tony. No
1: sé si entraba la de Pato.
0: Yo, yo te digo, Víctor, prepárate para que el camarín te diga que esa jugada fue clave, que el palo y todo lo demás.
1: Se fue a otro partido.
0: Entraba a otra cosa.
2: Es que algunas no lo quieren ver.
5: El miércoles llega más gente de Quillota que de acá, por si acaso.
2: Aquí está Enríquez. No está muerto, que esperábamos, hemos estado peores.
3: El miércoles, perdón, como lo voy a decir, discúlpeme el francés. El miércoles.
2: Palo.
3: Oye. El miércoles, Chupete nos va a meter la pelota en cierta parte, ¿eh? Perdón que lo diga.
0: Eugenio, prepárate para lo que vas a ver en 10 segundos más, Eugenio. Prepárate para lo que vas a ver, mira.
2: ¿Por qué?
0: ¡Por palo! Están todos durmiendo, mira. Fíjate. Y lo comentas.
3: ¿Ya? Pero devuelve un poquito más.
0: Sí, devuelve un poquito más. Pero cuando lo tenga, haz el comentario, porque realmente vas a hacer.
2: La pierde Perales. Cuidado, muchachos, está busca el tercero, Copiapó, adormecido en las cuerdas, Unión San Felipe, el centro que va Cañete, viene saliendo Cañete rápidamente, la va a buscar con Mariano, tiene vergüenza deportiva, Mariano no encuentra con quién combinar, Mariano no encuentra a nadie, la hace rebotar todo en territorio propio Unión San Felipe, con parece que estamos jugando en la luna y la va a cambiar nuevamente Martín Ramírez y no se encuentran, no hay conexión entre los jugadores, están en la cuerda los jugadores de Unión San Felipe. Lo comento, Jimmy.
3: Oye, y el arquero iba para el otro lado y pegó en el palo de la mano izquierda. Yo todavía no cachan que pegó en el palo, ¿ah? ¿Eh? Ahí está el repe.
2: No.
3: A ver, cabezazo. ¡Pum!
2: Lo peor es que no sé qué va más lento, si la transmisión o los jugadores dentro de la cancha.
3: Claro.
2: La pierde Suárez, la gana Suárez.
3: Recién llegado desde el Chelsea.
2: Sí. Marcando la diferencia.
3: Claro, al tiro.
2: A la pelota es. Desde el fondo la va a construir yendo Copiapó, lo veo con el micrófono en la mano, don Jorge.
0: No, es que veo que no hay una.
2: Regalo de Bravo, gol de Copiapó. ¿Viste? Regalo de Bravo, gol de Copiapó. El juvenil Espos. El horror de Diego Bravo. Que reclama una falta. No se la van a cobrar. Ni siquiera la va a reclamar. No la reclama ni Lubera. no la reclama ni Lubera, con eso les digo todo. Solo Diego Bravo.
0: Acá no hay respuesta.
3: ¿Está Raúl? ¿Vino Raúl hoy día?
1: Sí, sí está. Toda la familia. Sí, está. Toda la familia.
3: O sea, hoy día se corta el queque, definitivamente. ¿Ah?
0: Sí, hoy día. Es que aquí ya no hay capacidad de respuesta, Eugenio.
3: No.
1: Hace tiempo.
0: Están hablando con la receta tuya. Entonces no puede ser.
2: Pues. Sí. Chico Esteban.
3: Mantequita.
0: Y está muy claro.
2: Agüita.
0: Eugenio.
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3: Perdón, te escucho.
0: Dale. Está muy claro, Eugenio, que este partido se está ganando desde la banca. O sea, está clarísimo. Este partido tuvo un cambio de rumbo y lo dijimos. Erwin Durán se percató y te cambió el partido, sí. Y te está ganando con tu receta. Está ganando con tu receta.
5: La gente empieza a abandonar el estadio. ¿Eh?
3: Gana días de acceso.
5: Ya se está yendo, sí.
3: Lo único que habla Bravo.
2: Partido pendiente.
3: ¿Con quién habla Bravo?
2: Con el cuarto árbitro, porque es el único que reclama una eventual falta en el gol.
3: Ya. Oye, el ingreso de Enzo Fernández fue fundamental,
5: ¿ah? ¿Eh? Sí.
2: Qué bonito el gesto. Nozomi Kimura, unos niños, unos hinchas de Unión San Felipe, les regala una botellita de agua para el calor también.
3: Me parece que hubo una faltita, ojo. Le pegó con, lo movió con el codo. Sí, pero es una jugada, es un tema, es un roce, fútbol juego de roce. Pero
5: él tiene que ganar la posición.
3: No lo empuja, no lo empuja.
2: Él se tira la palomita también.
3: No lo empuja, va medio desestivado.
5: Defensa tiene que ser más vivo.
2: Lubera ya más tranquilo, parece que ha achacado, siente el golpe.
3: Hoy día nos dimos cuenta que la ruda no es milagrosa y que el Quiricocho pasó mejor vida.
0: Claro, si esta cuestión es trabajo.
5: Y Cañete también pasó mejor día, porque tampoco nos salvó Cañete.
3: No, pero nada que hacer. Hay minutos, perdón, más que minuto de hidratación, parece minuto de silencio en la banca Unión San Felipe. Está callado.
2: 2:23.
3: Está callado el entrenador.
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1: Pereira.
0: Esto no lo esperábamos ni en la peor pesadilla.
3: No.
0: Esto no estaba ni. Yo creo que ni el más pesimista.
5: No.
2: Pereira y León.
0: Mira, el más pesimista en este momento, no lo digo porque sea pesimista, sino que por lo que está reflejando yo San Felipe esta temporada, es Eugenio Cornejo, que ha sido categórico.
5: Claro.
0: Que pensaba que San Felipe podía estar pasándole esto y dio, Eugenio. ¿O lo pensaste?
3: No, tampoco. Pero sí, yo creo que este año bajamos, lo he dicho tono. Este equipo tiene cara de descendido.
1: Gracias, Puerto Montt.
2: La pelota la tiene el pato Temperini. Temperini y al córner. Corner, JCK, número para Unión San Felipe.
1: Segundo para San Felipe.
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2: La gente canta que se vayan todos, que no quede ni uno solo.
3: Dirigente, después de 3 años.
2: Viene Jara, el centro de Jara.
3: A él.
2: Tal cual. La opinión es categórica. No mucho ánimo.
1: Solo tampoco. García y Cañete los que se salvan esta temporada.
2: El pase largo para quien ya estaba adelantado y no está adelantado. Viene el cuarto. Nos salvamos. Ahora sí cobró el offside. Cuando casi hace el cuarto, Copiapó. Se vienen 3 cambios, Vito.
1: Se vienen 3 cambios. San Felipe se prepara para ingresar el número 23, el 16 y el 6 en el Uni. Veamos quiénes son los que saldrán.
3: Bueno, Vito va a ser el tema, Raúl Delgado hoy día ahí en el sector de Camarines, ¿eh? Va a ser justamente motivo de conversa.
1: Los técnicos no juegan, va a decir.
3: No está bien, pero va a decir si que sigue o no sigue. ¿Qué está haciendo el chico Ruiz al lado de la ambulancia, weón?
1: Sale Palmieri y entra Axel León. Se retira con la número 21 Brun, ingresa Pereira. Y se retira con la... Falta un cambio,
3: sí.
1: Con la número 5 y entra Bruno Vides. Diego Bravo.
5: Le cobraron. Le pasaron la cuenta por el gol. 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
3: Me confirma el chico Ruiz que era él el que estaba al lado de la ambulancia.
2: Aquí está nuevamente, va a impactar Cañete, 26-30. Ni Freddy Krueger imaginaba esta pesadilla, 3-0. La peor derrota como local en el año, la pivotea Vides. La pierde Unión San Felipe, la va a buscar Jorge. Ortiz por el sector izquierdo, sobrepasa la marca de Ortiz, le canta a la gente después de tanto tiempo, le recrimina todo el público de Unión San Felipe, que se vayan todos ahora, todos en silencio. La pelota la tiene Mariano, Mariano larga, no le va a correr, le hacían la falta a Mariano, nada, dice el árbitro, el compromiso, cuidado que la va a buscar
3: ni
2: el Ted Pato.
3: Lazo nos salva.
2: La presión alta del Pato. No, Ted Lazo es lo más grande. Aquí van a buscarla nuevamente. Suárez, Suárez jugando más atrás con Cañete, Cañete desesperado, no encuentra respuesta.
7: Señores, público oficialmente controlado, 633
2: almas. Mira, 633 almas, sufren con el San Felipe.
3: Yo dije 600.
7: 633.
1: Faltó para 650.
0: Bueno, al menos van a poder decir que hay tres goles, pues.
5: Claro.
2: 630 corazones, se entusiasman con el tiro libre de Jara y sufren con Unión San Felipe. Lo único bueno de este partido, Jorge Vega, es que es pendiente.
0: Sí, pero es que el problema es que ya estamos, claramente no se administró la presión, no se administró la falta de gol, no se administró el rival, o sea, si aquí es un retroceso total, o sea, el equipo...
3: O sea, no solo salimos de empatar...
0: No ve respuesta.
3: Jorge, no solo salimos de empatar a cero, ahora perdimos por 3-0, si es el tema. O sea, que acá no hay ninguna posibilidad de...
6: Haciendo la lectura optimista.
3: No,
0: no, nada, ninguna.
3: Ni tampoco...
6: Es como el rival ideal para empezar un despegue.
1: En punto de partida.
2: La falta del Pato Muñoz, que demuestra solo frustración.
8: Ponerme a llorar con usted.
2: Ya no están ni siquiera preguntas, lloran todos. Se sufre, sí, pero el que abandona no tiene premio. Se vienen dos cambios, Vito.
1: Ingresa con la 31 Ignacio Fuenzalida, se retira con la 28 Francisco Poz.
0: Aquí una señora dice
1: ingresa que... con la 8 Lautaro, o sea, con la 9 Lautaro Palacios, se retira con la 27 Manuel López.
0: Estos bueno, van a matar al tío Lalo.
3: ¿Qué enfermo el corazón?
5: Claro.
7: Ingresó con la 9 Lautaro Palacios.
2: Y el público totalmente silente, está golpeado. Choqueado el público en el municipal.
0: Está como nosotros.
9: Primero que nada, estoy muy molesta.
2: También en las casas. Aquí la pelota la viene sacando Axel. Viene León. León la va a buscar nuevamente con Mariano. Galleguillos. Todavía queda. Por lo menos me parece que el proceso se había alargado mucho. Pero el chico ya no tenía sabor. No lo va a salvar ni la mímica. El balonazo largo, la juega rápido.
3: Están pidiendo la hora.
2: Y la va a buscar nuevamente. Bien Ignacio, fue en salida del centro. Menos mal fue malo. Desde el fondo vendrá Cañete. Lo único que me da miedo es que cada vez que Unión San Felipe jugó así le hicieron 5. Aquí la viene a buscar nuevamente Suárez. Siempre Suárez, toma la bandera Suárez, caminan en la cancha, está lento todo. Es un partido que me parece que ya terminó en toda su expresión, Jorge.
3: Escuchemos a la gente.
0: Termine toda esa expresión, ya por favor.
10: Darle la puntilla. Suerte que es entrenador y no cirujano, porque cada vez que corte y mate a alguien, va a pedir disculpas. Pero el paciente que llegó al quirófano se murió.
2: Ay, córner JSK para Unión San Felipe.
1: Segundo para el Unini.
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2: Viene el córner de Jara, viene Suárez, pierde Suárez, la va ganando, no, la falta, tiro libre. Tiro libre, la ganaba Pereira en el borde de la empanada, Vito.
1: La ganaba Pereira y hay un tiro libre para San Felipe, esperemos que no llegue a la casa del flaco.
2: Y está, señoras y señores, se dan y no consejo, la frustración es grande.
9: Buenas
2: tardes.
5: Más de algún expulsado era.
1: Por lo menos tiene sentido.
3: Algunos hinchas peleando en Andes, dicen. Oye, lo que faltaba. Me dice que están peleando al frente.
1: Sí, ahí se ven.
3: ¿Ah?
1: Sí, el jefe de los del Valle, Francisco, contra otro hincha.
0: Probablemente...
1: Está diciendo, yo estoy acá acompañando al equipo siempre.
0: Sí, pero esto no significa que esa persona que es nueva al estadio, siempre ha sido un chino San Felipe, tenga que estar aplaudiendo esto. Ese es el tema.
2: Es que eso es lo que recrimina la hinchada.
0: Sí, pues. Sí, aquí...
3: Sí, pues
0: aquí
3: no hay que,
0: todos son hinchas.
3: El tema, sí, pues, cada uno hincha como quiere. Y el tema es claro, que dice, tenés que apoyar en las malas, weón. No,
0: va a echar la
2: prensa. No. Viene Gonzalo.
3: En la mala se critica.
2: Paredón. Paredón de 7 hombres. Ahora están los 11.
3: Casi a empujones, me dicen acá. Ah.
2: Sí. No, si está, lo estamos viendo.
3: No, el chico está, Ruiz, ¿no?
2: ¿Se acuerdan, no. ¿Se acuerdan del chascón que gritaba el otro día en la cancha en algunos partidos atrás?
3: ¿Eh?
2: Está también ahí en la misma situación. Viene la orden del árbitro. Viene Gonzalo. Viene Jara por el descuento, por el honor, por la vergüenza en 32. ¡Gonzalo!
0: ¡Jugar
3: San Felipe! No te lo puedo creer.
2: ¡Rebotón Perales!
5: Le pegó al camello en la joroba.
2: Se viene Guajardo.
0: San Felipe hizo la barrera, weón.
1: ¡Ah! Sale con la número 6, Claudio Zamorano, ingresa con la 16, Espinosa.
2: Y se va.
1: Ingresa con la número 3, Byron Guajardo, y se retirará con la 18, Patricio Muñoz.
3: El Chico Ruiz.
1: Como 9, oye, no,
3: el Chico Ruiz me dice que es el mismo que dijo Rambo. El de la mocha.
5: Oye, y ahora Durán va a aprovechar de probar jugadores. Ya
0: aparece
5: el entrenamiento, la cosa
0: para él,
5: ¿no?
0: Pues no creo que no, el fútbol tiene esa dinámica que no, mejor me quedo callado, que pueden pasar tantas cosas, o sea, no puedes tomar, tienes que seguir siempre con el pie acelerado a fondo, o sea, no puedes sacarlo porque te puede llevar un mal rato. Pero hoy,
1: difícil,
0: la jugada del tiro libre es el reflejo de Unión San Felipe en la actualidad. Remata Gonzalo Jara en una inmejorable posición para anotar.
2: Y rebota en Perales.
0: Y rebota en Perales, man.
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3: Oye, oye, todos los jugadores con mi esposo son medio faitoquitos, ¿ah? ¿Eh? El
2: Cara sol, Perales.
3: El sol nortino.
2: La queda Mides. Suárez. Abre para el sector derecho con Jara, viene Jara, se cambió Mariano para el sector izquierdo. Y viene Jara. Jara la viene perdiendo, la recupera Lautaro. Y agárrate que se viene el Lautaro y no del campo. Y viene la media vuelta, vuelta completa para buscar a Fuensalida en 34, la marca de Axel. Fuensalida con León. Viene León, la va a buscar. Va a venir el mate. Se acaba de salvar Enzo Fernández, casi yo cuarto.
0: San Felipe está entregado. San Felipe está entregado y lo más increíble es que el técnico
3: es como lógico,
0: a Galleguillo.
3: Es como lógico, 3-0. ¿Sí? Claro, entregado. Pero...
0: claro. No, no, pero es que ya no ve ni siquiera Eugenio la capacidad de lucha con lo que se llama vergüenza deportiva.
3: Ha pasado,
0: no,
3: ha pasado en el segundo. El cambio... En el segundo tiempo ha pasado más sentado que parado, de hecho, Luera. Luera se tiene que ir. Luera es parte del problema, es parte fundamental del problema.
2: Cambia la unión San Felipe, sale Luera, ingresa Tudela. Viene nuevamente Byron Guajardo. Viene que entró como a 9, señoras y señores. Y Cradaló sacó el pato y Guajardo entró de nuevo, literalmente, Vito.
1: Sí, de 9, te lo dije. Cuando entró, ingresa de 9 Guajardo.
0: Imagínate.
1: Uno de los goleadores que tiene San Felipe en este año.
0: Pero es defensa central.
1: Y es el goleador.
3: Cacha, la desesperación.
0: Defensa central.
3: La claridad del entrenador,
0: digamos.
3: Y para meter.
1: Tres goles de cabeza.
3: Oye, claro, 3 goles de cabeza hecho. Pero el tema es: va lo mete de 9 y no pone a Vide.
2: Pues no, Vide está.
3: Ah, no, sí, pero no pone a Vide.
0: ¿Cómo no pone a Vide, po?
3: ¿Ah?
0: ¿Cómo no pone a Vide, po?
2: Si ¿Sí claro. está Vides.
1: Doble 9.
0: O sea, sí, pero que voy, esto es una situación.
3: Es una improvisación, hombre.
0: Anómala, es una improvisación
2: extrema. Ah, no, eso estamos claros.
5: Es como cuando pusieron a Johnny Chaparro, ¿de acuerdo? ¿No? Lo pusieron delantero, ¿no?
3: Sí, pero lo entrenaba. Pero entrenaba a Johnny Chaparro como 9.
5: Claro.
3: O Héctor Díaz, ¿te acuerdas? El central de la U también.
0: Sí, pues, y una falta de respeto para el jugador también.
3: Pues. Sí, pues, o sea, ¿por qué no está Fontana por decisión técnica? Listo. Y pone al central que no lo ha usado en el campeonato, lo pone de 9. Estamos cagados, perdón, vale, que lo diga así. ¿Ah?
2: 36 minutos y offside, va a reponer desde el fondo nuevamente el conjunto de Unión San Felipe. 36, viene Cañete. Igual la hinchada canta y encanta. Aquí está nuevamente.
3: El hombre de las flores amarillas.
2: No. Viene nuevamente el cabezazo, será, viene Mariano, la va a luchar Mariano. El único que la ha corrido toda desde que entró, lo pusieron por la derecha, ahora lo ponen por la izquierda. No, le pasamos un cubo Rubik al Dolape y no lo hace. Aquí la pelota la va a buscar nuevamente el conjunto de Copiapó desde el fondo, saliendo Temperini. Temperini se complicaba, pero nadie lo mordió.
3: Está tan entregado el pelado. Oye, está tan entregado el pelado que está sentado en la banca.
2: Viene Pereira, corner, JSK. Número para San
1: Felipe. Tercero para San Felipe.
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2: No, la comunicación verbal del Banco Unión San Felipe es una locura. Es fúnebre, es como los sepultureros de Gigantes con Vivi, es lo mismo.
1: Se adelantó aquí el minuto de silencio.
5: Roja para alguien.
2: A ver. Para Lubero.
3: Sí.
5: Sí. Lo verá, bravo.
3: Ahí se paró. Mira, la gente aplaude. La gente aplaude. Están todos locos.
2: Me parece.
1: Ojalá que tome.
2: Me parece que acabamos de ver la última imagen de Lubera con el bus Unión San Felipe dentro de un terreno.
1: Ojalá que la dirigencia tome la misma acción que el árbitro del partido.
5: Nunca se había visto eso, ¿eh?
3: Que lo aplaudan.
2: Viene León. León y Suárez, el centro de Suárez, viene penales, afuera. Solo penal en movimiento en las alturas. Frontal, penales sin marca alguna. Cuando hasta Raúl Sabaj se nos va.
3: Se retira.
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2: 2 de la tarde con 15 minutos. Se sufre, se llora, pero no se abandona. La pelota la tiene Valentín. Siempre Perales. Y el ayudante técnico trata de imitar a Lubera. Aplaude un poco, pero no es lo mismo. No es histrónico. Viene Guajardo. La dormeza de Byron. Viene Guajardo. Tres dedos, Guajardo. Pero si Guajardo no es para esto. Y la va a buscar nuevamente el conjunto de Copiapó. La recupera Ortiz, Palacio y Fuenzalía. A Piacere con jugando al rondo. Y viene Fuenzalía. La gana León. León y Fuenzalía. León al suelo. Amarillo para Axel.
5: Casi lo quebró.
1: El primer amonestado en Unión San Felipe es Axel León.
3: Oye, pone a Guajardo de 9. Pasa a Guajardo de 9 y termina acaeciando penales. Estamos locos. ¿Y el pelado se fue a poner al lado? Ahí a las casetas.
0: No sé dónde está. No.
1: Voy a ver si es que lo veo por acá abajo.
3: Putealo. Dile, váyase.
2: San Salmón. San Chumbeque. Que nos están salvando. Aquí está el cabezazo defensivo. Y que prospere. La falta en contra de Jara y amarilla Chumbeque, para Jorge Ortiz.
3: Ojo que el Chumbeque es de Iquique,
2: ¿eh? Ah, ya, pensé. Es que yo compré Chumbequito de Narica. Pensé que también.
0: De cierto florido metes ahí con cosas así.
2: Claro.
0: Sí. Flores.
2: No, flores nos van a traer si seguimos así. Aquí viene flores a buscar la Axel.
3: Te llegaron una flor amarilla acá.
2: No, a mí no creer.
3: El carnicero.
2: Pareja, no tengo ni las patas.
3: El carnicero. Oiga, si quieren mandar audio.
2: Aquí viene Jara. Viene Jara, siempre Jara. ¡Jara! ¡Gol! ¡Offside!
3: ¡Offside! ¡Oh! ¡Va a cagar!
2: Offside de Bruno Díez. El remate de Jara, el tubo de la mano derecha, el cabezazo de Bruno Díez. Offside. Una, la tenía que dejar pasar.
0: Este se ríe.
5: Está revisando.
2: Lo llora Jorge.
3: Rambito.
2: Lo llora Jorge.
3: Rambito.
2: Dígame.
3: ¿Completo o no?
2: Completo.
3: Ya. Ya. Con ketchup.
2: Juegue nomás.
3: Con ketchup.
5: Juegue.
2: Con ají.
3: Ah, con ají. Ya.
2: Sí, algo para despertar. Aquí está nuevamente. Impacta Nicolás. Temperini. Pierna derecha. Gana Suárez. No empujaba Lautaro y no del campo. Aquí está nuevamente. La recupera otra vez el conjunto de Copiapó. Larga por el sector derecho con Fuenzalida. Sigue Fuenzalida. La va a recuperar Vides. Ayudando con el toal lateral por el sector zurdo. Viene saliendo del fondo. Perales revienta esa pelota. La va a buscar Guajardo. Guajardo gana el pivote y no hay nadie. Y la recupera nuevamente Copiapó. A través de Nozomi, Kimura. Va Guajardo. La corre Guajardo. Hace lo que puede Byron. La va a buscar Mariano. Mariano y Pereira, gana Pereira en dos tiempos, tres tiempos, cuatro tiempos, lo bajaron a Pereira, nada, es el árbitro en compromiso. Ahora la falta de Pereira desde el suelo.
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1: Lubera estaba en las puertas del camarín porque no podía ingresar porque no estaban las llaves. Se quedaron afuera del camarín.
3: ¡Vos no entráis más, weón!
5: Le aprovecharon de cambiar la chapa.
2: Suárez y la frustración se dan y no consejo. Si lo revisan, puede haber una roja. Viene Mariano. ¿Cómo anda Mariano? Mariano y Bruno. Viene Bruno. Videte. Perín se queda con el efecto.
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2: 42:30, Farmacia Trinidad te dice que Freddy Krueger nos dibujó una pesadilla y la estamos sufriendo. 3-0.
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2: De los valientes se cuentan las historias, pero para ser valiente hay que ir a luchar. La viene perdiendo Temperini. La va a buscar nuevamente Suárez. Suárez con golpe de cabeza para buscar a Kena Gonzalo. Jara y la vergüenza deportiva. Viene Jara, la pelea, la lucha. Se dan y no consejo. Va Jara, la frustración es grande. Uno se va a ir expulsado, te lo digo ya. Están pegando como nunca. Y viene nuevamente, queda corto Pereira. Viene fue en salida. Y viene Fuensalido a venir el cuarto, el centro que va. Cañete. Siempre tiene que haber una de Cañete, visto el cuarto.
0: ¿Te cuento una historia? Una vez San Felipe en una situación similar en primera división, perdió 4-0 con Cobreloa. Yo hablé con el técnico Nelson Coso ante los camarines y le dije, profe, ¿qué va a hacer? No me voy, si no tengo respuesta para esto. No hay respuesta.
5: Era mejor.
0: Che. A los 10 minutos después.
2: ¿No quería ir a hablar ahora?
0: 10 minutos después de eso, se avisaba que Coso ya no seguía.
2: Claro. Podría hacer la misma situación en estos momentos.
0: Por eso te cuento la historia. Bonita esta historia.
2: Bonita. Sí, no, el proceso está terminadísimo.
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2: Entra la camilla, la asistencia, cuando entramos, ahora sí va a salir por sus propios medios el número 11, Jorge Ortiz.
0: El tema, Guillermo, es que lamentablemente no, en el fútbol chileno se ha instalado una situación que los técnicos no renuncian. Cosa que antes pasaba.
5: Económicamente no les conviene.
2: Y esa es una moda que instauró San Paolo con la selección cuando se sintió rehén.
5: Además, ¿tú crees que Lubera lo van a tomar cuenta, Rosalán?
2: No, ahora.
1: El mendigo de Chile, Lubera.
2: Que venga el profe Nelson. Aquí está. Cosio. Otra vez Suárez y Vide dentro del área, Trastavilla, Vide. La pierde Vide, la gana Vide, viene Vide, pisa la pelota Vide, cae Vide, la cuelga Vide con Ramírez, revienta esa pelota, saca el lateral ofensivo, Carnicería Aconcagua para Unión San Felipe, a 10 segundos para el final.
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2: Al piso va Guajardo, no gana esa pelota, y viene 6 más, si no jugamos más, no es necesario. No es necesario, la gana fue en salida. Viene fue en salida para el cuarto. Fue en salida Lautaro. Palacio, Cañete. Evita el cuarto, porque era el cuarto. El centro queda para Palacio. La fantasía que no sirve, la viene sacando Suárez. Cañete ha evitado dos veces el cuarto. Y viene nuevamente Suárez.
3: Guillermo.
2: Suárez, las juegas, dígame.
3: Digámosle a la gente, si quieren mandar sus audios, por favor, más 569-66-177-800, el WhatsApp de la radio. ¿Ya?
2: Libertad absoluta.
3: Creo que mejor. Y ojo que nosotros hemos. Acá dicen que nosotros no culpamos a Dios, y aquí tenemos claro quién es el dueño, tenemos claro quién es el que conforma bien o mal el equipo, tenemos claro que además tiene un director de orquesta pésimo. Si el tema es en conjunto, si no es una sola cosa acá. Ah, no, si aquí no se trata de prensa amarilla ni mucho menos, así que no se pongan creativos los hueones, ¿ya? No se pongan a inventar.
0: Y manden audios con altura de miras también, ¿no? Sí, traten de aprovechar, de aprovechar su momento.
3: Exactamente, su momento artístico. ¿Ah? Eso.
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2: Pereira se esfuerza, cuán largo es el centro de Pereira. Cuidado. Y no llegó Guajardo, le queda García el rebote. Y ahí saque lateral ofensivo. 46-30. Vamos a llegar hasta los 52. Señor, a los 251, perdón. Aquí está García, manos arriba de García. Toco, Piapu defiende, quiere ganar el 3-0, no quiere los descuentos. Aquí está García, el cabezazo que va a Perales dentro del área. Perales no controla bien la pelota afuera. Desde el fondo, Temperini.
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2: Ya se jugaron dos, quedan cuatro. Aquí está la pelota, la viene sacando Temperini. Temperini jugando nuevamente con el número 21, con Enzo Fernández, con Filla. Viene Marcelo en Puerto Altino. Viene Filla jugando más atrás con el número 16 de Kenosomi. Kimura, parsimonioso, era necesario los seis, no sabemos. Viene Filla, siempre Filla.
3: Que no hagan el
2: pisa
3: cuerpo,
2: la pelota. Al suelo. Al suelo va nuevamente León. El cabezazo queda corto, Perales. Va Lautaro, no le van a ganar a Lautaro Palacio. Gana Palacio, la descarga por el sector izquierdo. Viene Santander, viene John. Santander trae el área, busca el cuarto, el centro de Santander. Corner, corner, corner. JSK número para la visita.
1: El primero para Copiapó.
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2: Va el 21, ¿no?
1: Va el 21, Enzo Fernández.
2: Va Enzo, va Fernández. Silente la gente, salvo la barra, la hinchada.
3: ¿Sabes por qué? ¿Por qué fue la mocha? ¿Sabes por qué fue la mocha al frente? Porque le fueron a decir a los de... a los de la barra, a los que están con la orquesta, o a no sé quién, que por qué no gritan
2: gol de Copiapó. Gol de Copiapó. Ah. Gol de Copiapó. Rebotes van, rebotes vienen. John Santander y el cuarto. A Piachere. Reclama todo Unión San Felipe. A mí también me pareció.
1: Uno más, uno menos ya.
2: Solo va a cambiar el resultado. Más no la definición completa.
3: Oye, pero los equipos parecen palitroque. ¿Cómo están parados, estáticos? Están como que el calor le ha pesado más a San Felipe que a Copiapó.
1: Lo peor es que es un equipo que ni siquiera es un equipo que está peleando en la parte alta del campeonato.
3: Está un poquito más arriba,
1: ¿no? De una realidad muy parecida a San Felipe.
3: Y además de cambiar el entrenador por lo mismo.
1: Te pasa por encima.
4: Gol Tag Automotriz. Santiago Bueras 26-29, Curimón.
2: Gol lo cobra. ¿Ah? Viene León, ya toda la gente se está yendo. No va a quedar nadie. Me parece que ni siquiera para que salgan los jugadores con. Ni siquiera para las pifias. Viene Pereira, 49-30, 4-0 lo pierde Nelson Felipe.
3: Y te encargo todas las restricciones para el entrenamiento de Luera. Puerta cerrada, que no te observen, la foto, todas esas cosas.
2: Viene Guajardo. Se lo perdió Guajardo solo. Solo Guajardo. Se molesta la gente. ¡Qué desastre!
3: Durán,
2: esto es un desastre.
3: Jorge, ¿Durán debuta en el campeonato en este partido, no?
6: Debut
3: completamente. O de bailarina, bueno, pero debuta, ¿no?
6: Debuta, sí.
3: Ya, porque jugó Copa Chile.
6: Claro, pero en el torneo oficial es debut.
3: Ah. Mira, área chica de nuevo. Man.
2: Desastre.
3: Y tres. Desastre. Oye, y tres. Tres metidos en el área chica.
2: Viene León y espérate, va a ver la que se pierde Guajardo. Aquí está. La juega Perales de primera para Pereira.
3: El local está preparando tu pedido.
6: Oye,
2: 30 segundos.
6: Deja contar Trabujeño que está pasando. Mira, cuando la gente es buena, deja buenos recuerdos. Los hinchas de San Felipe están conversando amablemente con el profesor del Monturán. Guillermo. Mira, sí. Como el profe conversa, como que
3: lo tranquiliza.
2: ¿Por qué no se vino para acá? Claro. No ha aguantado una fecha y lo traigo.
6: Mira, fíjate, esta situación no se ve casi nunca. El técnico conversando con Luis Unión San Felipe ya completamente fuera del partido, ya sabe que lo ganó.
2: Es este y se acaba, Jorge.
3: Gran tipo, además con conciencia social.
2: Hay corner, el JSK, viene Mariano, Galleguillos, es este y se acaba. Pereira, Perales, Pedían penal, nadie será otro compromiso, bueno, se van a ir
3: acá, quinto.
2: No le queda a García. García, Jara, los rebotes van, penal, penal para Unión San Felipe. La pide Mariano, va Mariano. Va Mariano.
5: Capaz que el bar lo anule.
2: Tiempo cumplido para maquillar un resultado. Para Felipe, darnos una luz de esperanza.
3: A San Felipe lo tienen en cuatro, dicen acá. Por Dios, miren, las burlas.
5: Yo creo que.
2: Para ni, darnos.
5: Ni como vos imagináis que iba a ganar por
2: Mariano se la entregó a Bruno. Va Bruno, va Vides.

0: Pero están diciendo, vives y el primero del año, ¿no?
1: No.
2: Segundo.
0: Segundo.
2: No, primero. En los torneos oficiales, sí, en la Copa China, no topo.
0: Sí, hemos. Sí.
3: Con menos finiquito que tele de mi abuela, me dice un amigo.
4: Ahora es cuando hace el gol y manda a callar.
0: La, y la oreja, no,
3: el topollillo. Ahí la van a tirar. El chico Ruiz va a tirar él va a la cancha, pero.
5: Ahí va a agarrar la pelota y va a ir al, a la vida de la cancha.
3: El 2 con 30.
1: Dicen aquí el iPhone 8.
6: Hola, chiquito Ruiz.
3: Aquí está la orden del árbitro. Ibarra, Bruno, vive. Gol de Unión San Felipe. Al tubo de la mano derecha. Fue la pelota, el de la izquierda fue Temperini. 1 a 4. Gol de Bruno Vives. Señoras y señores, nos golearon, nos humillaron, nos pasearon. Va a ganar 4-1, manos al cielo, lo ganó
7: Automotriz, Santiago Bueras 26-29, Curimón.
0: Repasamos los goles de Quique.
3: Sí, claro, en dos oportunidades, Manuel López. Después, el tercero fue de Francisco Espós. En el 30, en el 35, en el 45 ya fue el gol de John Santander. El descuento en el último segundo cuando aspiraba el partido. Bruno Díez, 4-1, lo gana Copiapó.
1: Atención, mira, se van a enfrascar. Luis García parece que va a discutir con los hinchas.
0: ¿Cómo?
1: Luis García parece que va a discutir con los hinchas. Mira, hay hinchas que están muy exaltados.
5: Sí, no tendría para que ir para allá.
1: Mira,
3: me parece que le fue a pedir disculpas.
1: Sí, parece que sí, porque lo están retirando, sí. Mira,
0: no,
1: mira,
0: sí, Luis García es un caballero, oye.
1: Sí. Claro.
0: Es un buen, sí, buen tiro.
1: No,
5: pero no. ¿Tú crees que alguien ofuscado de la barra va a aceptar disculpas aunque se las pidan? No. O sea, están calientes en este momento, aunque él tenga toda la buena intención.
0: A ver, mejor hagamos, no hagamos el cierre del partido, espérame.
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0: Bueno, tenemos Jorge, vamos a ver si que me avisan si que hay entrevista de alguien de Unión San Felipe. Tenemos a la gente, está opinando bastante la gente. Mándenos sus audios al más 569-66-177-800. Comenta Jorge Vega.
1: ¿Qué se puede comentar? Lamentablemente una derrota que no estaba en los papeles absolutamente de nadie. La posibilidad de perder siempre está. Pero de esta forma, de cómo se generó esta derrota de Unión San Felipe, donde quedaron tan marcadas la expertise de uno y otro entrenador, yo creo que es lo que golpea más a la gente. O sea, cómo el profe Erwin en este caso supo leer muy bien lo que le proponía Unión San Felipe y cómo cambiar esa propuesta para llevarla a su lado y te mete una... Te gana con la misma receta, se lo goles de Copapófono la receta.
5: Este fue triunfo de técnico, como tú lo dices, Jorge, sí. De todas maneras.
1: Y la gente está absolutamente golpeada. Es poco lo que se puede aportar, un 4-1 categórico, que perfectamente, si no hubiese sido por Leandro Cañete, hubiese terminado más goles todavía.
0: Pero lo que sí hay que decir, de las más Jorge, feas. Más allá del resultado, que el resultado yo creo que nos golpea y mucho, está el hecho de que el equipo tiene una involución. O sea, que está cada día jugando peor. Y además, goleado.
1: Cero progreso el equipo, la gente muy molesta con los jugadores, les muestra la camiseta, les pide que por favor se sacrifiquen. Pero realmente, mira, yo no voy a buscar excusa a los jugadores porque tienen su responsabilidad, pero muchas veces, y quedó reflejado en el cambio de Franco Lobos, cuando le dice al técnico y le hace y le expresa con gestos que él estaba molesto en la cancha.
5: Ellos que no tienen que hacer lo que le dice el técnico, si en cierta medida no se pueden pasar del libreto tampoco, ¿no?
0: Y puede que pase.
1: Sí. Ahí Luis García invitando un...
0: ¿A qué?
1: Ahí, se están peleando. Se están,
5: la gente está peleando entre ellos. Claro, la gente está peleando entre ellos ahí. Sí. Claro, porque algunos obviamente apoyan a los jugadores, otros no, entonces está complicada la cosa. Sí. Claro.
0: ¿Qué gritan? Sí. Moja la camiseta, weón, me dice.
5: Claro. Sí, no, y aquí se va a armar. Están los guardias ahí también tratando de separar.
1: Todo esto por el peladito.
5: Claro.
0: ¿Y Raúl al lado? ¿Le están hablando a él?
5: Claro, lo que pasa es que hay hinchas que obviamente defienden al equipo para estar en la buena y en la mala y otros no, o sea...
0: Sí, obvio.
5: Claro.
1: Pero... O sea, no, yo no entiendo que haya hinchas que les guste.

0: perder, pues. Claro. Estos son antihinchas, pues.
1: No, pero es que son en el fondo los que dicen que hay que apoyar al equipo en las buenas y en las malas.
2: Claro, y le muestran cómo se le moje la camiseta. Va a ir León, va a ir León en la tele, ¿ah?
1: ¿Eh? Sí, ya. Sí. Oye, están discutiendo entre ellos la gente, ¿ah?
2: Sí.
1: Qué heavy.
0: Lo bueno que no llegó a los, que no se llegó a las manos. Eso es lo importante. Que
2: llegaron los guardias también.
1: Sí. Ya, viene León, me dicen ustedes. Ya.
2: Sí.
0: Ya, Axel, ya está hablando, así que en segundo Eugenio usted va a llegar seguramente.
1: Sí, lo que termine es compacto, claro, justamente van a ir con él. ¿Ah?
2: No, y siguen, ¿ah? Siguen. Son muchachos en todo caso, sí. Son jóvenes. ¿Cómo? Son jóvenes los que están discutiendo ya con otra persona más de edad en todo caso.
1: A ver, aquí viene, está terminando el compacto. Cuéntenos lo que está pasando ahí, que escuchamos los gritos.
0: Bueno, la gente se sigue. Es que claro, es muy probable que estos hinchas que están reclamando a los hinchas de San Felipe, a lo mejor son familiares de jugadores, son gente que ni siquiera le gusta el equipo, a lo mejor, porque no. O sea, eso sería también importante saber. A lo mejor es gente que no, que porque era precisamente un hincha que estaba encarando a Luis García y se acercó un hincha como que no le gustó la acción. Entonces probablemente estamos en situaciones de que lo he hecho yo, San Felipe, claro. Es gente que en este momento que está en contra de ellos, pero son familiares de jugadores. O sea,
1: no va a León a la entrevista.
0: No va a salir. Que no son que la derrota le da exactamente lo mismo. Pues.
2: Claro, claro.
0: Sí, pues.
2: Además, la gente obviamente está pagando una entrada por un espectáculo, y tú querés ver un buen espectáculo.
1: Es verdad. ¿Ah? Escuchemos a la gente.
0: Ya, pues.
1: ¿Ah? Más 569-66. ¿Quién grita? ¿Qué ve?
2: Esa es la mami.
1: Sí.
3: Oye, estos culiados tienen teléfono, me quiero la raja.
2: Esa es la mami.
1: Y agradezcan que es una dama.
2: Sí.
1: ¿Ah?
2: Sí. Y el cabro chico, ¿qué dice? ¿Ah? Se arrancó.
0: El cabro chico se va con por un helado.
1: Yo no la conozco.
4: Estoy aquí en el estadio, realmente dan una vergüenza este equipo. Dan una vergüenza, oye. Y aquí habían una mocha recién.
1: Bien, nos están mandando audios. ¿Qué más tengo por acá? Acá. A ver.
5: Sin comentarios,
1: muchas gracias.
6: Hola, don Eugenio, hola, don Jorge. Hola, Rambo. Yo creo que no hay nada más que hacer. Yo creo que este equipo está sentenciado para la segunda profesional. Y ojo, que ese próximo año no se arme un buen plantel, tercera A nomás. Un abrazo.
1: Gracias por llamar. A ver.
7: Buenas tardes.
1: Hola.
7: Yo, mi opinión es que el entrenador, por pura vergüenza, debería renunciar.
1: Sí, claro, es verdad. ¿Qué más tenemos por acá? Hay harto audio, gracias, ¿ah? Los voy tirando aquí de...
8: Hola, muchachos, ¿cómo están? Buenas tardes.
1: Hola, hola.
8: Oye, ya no hay caso ya con este equipo, ya. Lamentablemente, el entrenador tenía que haber salido hace varias fechas atrás. Por último, uno de las series inferiores que hubiera sacado el equipo adelante, po. Ya no se puede, ya. Lamentablemente estamos condenados. No fuimos capaces de ganarle a Copiapó, menos le vamos a ganar a San Luis, pues viejo. Creo que ya estamos condenados el próximo año a la segunda profesional.
1: ¿Qué?
8: Lamentablemente es lo que estamos viviendo. Así que, ¿qué le vamos a hacer? Saludos a todos ustedes.
1: Muchas gracias, amigo.
9: Si bien conocemos a todos los personajes que están detrás y a cargo de Unión San Felipe, eso no quita que se les mencione una y otra vez como los principales culpables. 3 años siendo un desastre. El 2024 debieron haber bajado y se salvan solo por el escritorio. 2025, la misma situación. 2026, vamos por el mismo camino. Solo nos salva que Rangers hizo una campaña asquerosamente más mala que nosotros, pero ha ido repuntando y San Felipe no le hace un gol ni a los cabros chicos. Una pena. Lubera solo es la evidencia de una enfermedad que es mucho mayor y que se llama Raúl Delgado.
1: Te agradezco mucho, muchas gracias. A ver.
10: Oye, Cornejo, y vamos a procesar un incendio ahí de la toma y le vamos a quemar el complejo al argentino culiao para que se haya...
1: Ya, no te pongáis tonto, ya, ¿para qué? ¿Para qué? No hay para qué. Ya, innecesario, ¿para qué ponerse bélico?
11: Esto no tiene solución. Aunque llegue otro entrenador, no tiene solución. Esto está en estado de abandono. Si el presidente, el dueño del club, quiere vender este club, no está ni ahí, lo tiene abandonado. aunque llegue de un entrenador, estamos cagados. No hay solución, compadre. El estado de abandono el club.
1: Muchas gracias. Hay harto audio, harto audio.
5: Que echen ese viejo culiado, ya no, por resultados no sirve ya. Chao. Se diga puro putear los jugadores, weón, ¿no?
1: Bueno, vamos a ver qué es lo que va a pasar. Va a pasar después del. No, imágenes no, no puedo mostrar imágenes por el tema de los derechos de la televisión. Obviamente, no se puede, no, definitivamente no se puede.
12: Bueno, la realidad es que nos vamos a tercera, así como vamos. No, ya no hay vuelta ya. Ya, la acumulación de años salvándonos y este año ya yo creo que nos vamos. No hay vuelta. Aunque no amemos los venidos ni, pero no hay vuelta.
1: Ya. Qué lata. Bueno, más aquí. Seguimos.
13: Pa pa para pa para pa para pa para pa pa pa pa. Chúpalo, San Felipe.
1: Tienen menos finiquito que trabajador honorario, pero por Dios. ¿Ah? Aquí no hay culpa de técnicos. ¿Cuánto estuvo en la temporada? Si no, es el problema. La Unión San Felipe de la Sociedad Anónima siempre ha tenido más de un técnico por año, salvo el año que estuvo Mariani. Y uno de Chazarreta, si no me equivoco. Ah, pero habitualmente ha tenido dos o tres técnicos por año. Más audio, vamos.
14: Solo una cosa, dile más cobertura a la derrota para que se siente San Felipe y los duele. Gracias.
1: Gracias.
15: Efectivamente, como dicen ustedes, la era de Lubera está terminada hace rato. Pero el problema es, se juega el miércoles, muchachos. Juega el miércoles. Ah. Este equipo cambiará la cara de aquí al miércoles. Difícil. Y con San Luis, que San Luis viene un equipo aceitado, viene un equipo trabajado ya por Chupete Suazo. ¿Quién toma la rienda del equipo? ¿Quién lo saca del pozo que están? Un pozo, ya es un tema futbolístico, se puede cambiar la idea, pero trabajarlo en 4 días, ¿quién tomaría este fierro caliente? ¿Quién? Y si no, de estos 9 ya perdimos 3. Y la cuenta de ahorro, no cuenta de ahorro, sino que estos posibles puntos que teníamos, ya los estamos perdiendo y Rangers está ahí. Pero el equipo mal planteado el partido, como dicen ustedes, totalmente perdido por el DT. Por el DT, nunca hubo una idea clara de fútbol. Claro, todos pueden decir, como dijeron ustedes en el relato, el palo de Muñoz, pero es algo casi fortuito,
1: claro,
15: casi
1: claro.
15: Anecdótico. No sé, tengo unas dudas tremendas. Ah. ¿Qué es mejor para el miércoles? Si seguir, ya seguir en qué, en una idea que no existe, y quién llegaría, quién tomaría un interino para el miércoles, y decirle jueguen, temazo, y liberarlo.
1: Temazo. Gracias.
16: ¿Dónde hay que ir a cobrar las 10 lucas? Partido malo, se vuelve la plata.
17: Y lo otro que me da mucha tristeza, la broma estaba buena, y llegaron 636 personas.
1: Sí, po.
17: Estamos cagados, o sea, este equipo ya no tiene nada.
1: No
17: somos muy distinto parece que a otro. Qué tristeza. Tanta gente que en la historia del club ha defendido esta camiseta y ahora para aquí hasta la ciudad deje caer el equipo.
18: Hola muchachos, buenas tardes. Gracias. Hola. Por transmitir la debacle de San Felipe. Pero nos vamos a bajar ya que ustedes saben que Raúl Delgado tiene buenos contactos en la NFP y se sabe muy bien que San Felipe no va a bajar por todo lo que se hace detrás de esto, que son las acusaciones y todo eso. San Felipe no va a bajar, va a bajar cualquier equipo menos San Felipe, recuérdenlo. Nuevamente no se va a bajar por secretaría.
1: Gracias, amigo, muchas gracias. Qué lástima, o sea, yo creo que si tiene que bajar el tema del el equipo que tenga el peor rendimiento y además tiene que bajar los que tengan estos temas por secretaría, o sea, a ese nivel.
19: Una gran pena.
1: Manuelito.
19: Creo que las causas... Bueno, todo está dicho, pero para los que llevamos a la camiseta adentro, a la ciudad adentro y que estamos lejos, puta que nos duele. Pero lo decía Eugenio, a veces uno no quiere ver la realidad futbolística, pero la realidad futbolística nos dice todavía que lamentablemente nuestro equipo es el que peor juega.
1: Sí.
19: Tuvimos por ahí algunas luces, pero han sido más sombras. Molesta, de rabia, no fuimos capaces de reaccionar después de 2, después de 3 años, y si este año nos salvamos, a lo mejor el próximo año vamos a volver a a repetir. Tenemos que replantearnos los sanfelipeños de corazón qué hacemos.
1: Muchas gracias, Manolito, desde Rancagua.
20: Es una lástima ver a un San Felipe en estas condiciones. Llevamos 4 años siendo los colistas de la primera vez. Es un desastre en realidad, y los jugadores no les da vergüenza, termina el partido y van a encarar a la gente. O sea, si ellos son los que tienen que ganar los partidos, la gente tiene que alentar. Somos los mismos 500, 600 que estamos en todos los partidos, los mismos, viendo el mismo show de hace 4 años. Llevamos 4 años peleando el descenso, llevamos 4 años siendo los colistas del campeonato. O sea, Raúl Delgado, el director técnico que esté en el momento, no tienen nada que hacer con los jugadores que se están contratando, jugadores que no tienen ningún apego a la camiseta.
1: Yo agrego,
20: lamentablemente, la realidad del club hoy en día.
1: Yo agrego a lo que dice aquí el amigo, que nosotros, a ver, han habido 4 planteles distintos, ha habido planteles distintos todos los años, y además ha habido entrenadores distintos todo el año, pero el único que se ha mantenido es Raúl Delgado.
21: Da lo mismo el técnico que traigan, si el equipo lo hace Raúl Delgado y el sistema de juego y el planteamiento de juego es el que le gusta a Raúl Delgado. El técnico que quiera cambiar la estrategia de juego, este personaje lo echa.
1: Gracias. Yo voy a tirar todos los audios, ¿eh? Aquí vienen más. Ya.
22: Hola, muchachos.
1: Hola. Buena
22: transmisión, pero hay mucho que comentar, ¿eh? Árbitro muy malo, ¿eh? Independientemente que los jugadores Unión San Felipe, puta, hoy día no corrieron, no hicieron nada, jugaron muy mal. Empezando por el entrenador, que hoy día no se mandó un equipo, no B, sino C, a la cancha, que hicieron muy mal el partido, salvo Cañete, que es el mejor del equipo. Pero el árbitro se comió 2 goles, fueron foul. Me acuerdo de ese gol que le anularon a San Felipe, no me acuerdo cuándo, que supuestamente el delantero había empujado.
1: Ya.
22: En esta oportunidad nos saqueó el árbitro, güey. Yo pienso que estamos cansados ya de que nos manden árbitros de ese tipo de categoría, güey. Va, chao, muchachos, nos vemos.
1: Gracias por el audio, muchas gracias.
23: Vengo saliendo del estadio.
1: Picao.
23: Puta, me arranqué de la pega para ir a ver el partido y... Una lata como juega el equipo. No lo salva nadie. Ya no tiene apoyo ni del público, no tiene apoyo de la ciudad, no tiene apoyo de nadie. Es un equipo a la deriva, así que el miércoles igual estar ahí. Ya nos vacunaron con las 10 lucas, así que hay que estar ahí de nuevamente sufriendo. Eso.
1: Gracias.
24: ¿Todos los años? ¿Y para qué se hace expulsar el loco Lubera? ¿A quién es el loco Rechuchá, el viejo hueón?
1: ¿Alguna opinión respecto a los comentarios? ¿Por qué?
0: No, que la gente tiene toda su propia opinión. Creo que van todos
1: en el mismo camino.
0: Van todos en la misma línea. Lo concreto, Eugenio, que yo quedo con una sensación que San Felipe ha perdido muchas veces durante... este año.
1: No como hoy.
0: Pero esta derrota la siento que es distinta a otra. No sé de dónde visto usted concuerda con eso, que se siente como diferente esta caída, como que esta caída uno creo que va a traer consecuencias. No sé. No ha, además que quedó muy claro en la cancha, se evidenció, fue muy claro lo que pasó en la cancha.
1: Es verdad.
0: Don Víctor, ¿qué dice usted? ¿Fue diferente?
1: Yo no voy a opinar. ¿Cómo?
25: Esta pérdida acá como local, yo creo que duele más que la otra que ha sido fuera de
1: y como y la forma también, claro, duele mucho. Bueno, me dicen acá, Luis García no fue a guapiar, fue a dar la cara que nos dio Cristian Suárez, me dicen acá. No teníamos una
0: ronda. Lo que plantea.
1: Y que también que pelearon con el papá Mariano Galleguillo, me decían. ¿Ah?
0: ¿Viste?
1: Abajo.
0: Lo que planteó. En este caso, el Charro tenía toda razón. O sea, si tú ves que el público está molesto, te acabas de comer 4 goles, una cultura, un desastre, la gente no te va a aceptar ninguna.
2: No, ninguna.
0: Porque
2: no,
0: tú debes excusarte, tu explicación es en la cancha.
1: Es verdad.
0: No es palabras.
1: Me dice Pato Carlos, nuestro estadístico personal, que no teníamos una derrota así de local desde la fecha 14 del 2022, cuando se perdió con Magallanes 1-4. Presentaron esta... Sí, perdón.
0: No, el hubiera puesto ciclo a propósito de lo que te aporta Pato Carlos. También Cobreloa ganó aquí después de 8 años.
1: Sí. Yo espero que Lubera se vaya, que no le encontró la vuelta a este equipo. y los jugadores ya se lo están paseando. ¿Ah? O sea, perdón que lo diga en esos términos. Presentaron esta transmisión de Deportes en Aconcagua, Charro querido.
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1: Gracias muchachos por la gran transmisión, ¿eh?
3: Gracias.
1: Que estén muy bien. ¡Nos vamos! Gracias por la sintonía. Buena nueva jornada del fútbol, perdimos en San Felipe por 4-1 y seguimos penúltimos. Gracias. Hasta la próxima.
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1: Son las 2 de la tarde, 51 minutos.
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tal, queridos amigos? Qué gusto más grande, qué placer más inmenso compartir con ustedes a esta hora, ya conectaditos con todas las estaciones de radio que nos permiten cada día, más o menos en este horario, estos 60 plácidos minutos de salud y bienestar. ¿Ya? Acá nosotros no somos especialistas en enfermedades, somos especialistas en salud. Esa es nuestra especialidad. Nuestra especialidad es el bienestar. Más allá de las enfermedades, otros profesionales de la salud se encargan de eso, de definirle, ponerle adjetivos, regalarte camisetas ahí que te ponen con títulos ahí: diabético, reumático, psoriático, cardiópata, no sé, canceroso, tantas camisetas que parten y reparten en todo esto. Hay una cantidad enorme de enfermedades y por el otro lado hay una sola salud. Me llama mucho la atención cómo pluralizan el tema de las enfermedades, generando especializaciones en cada una de ellas. Y por este otro lado, la salud, una sola, sencillita, humilde, calladita ahí, pero tan anhelada por cada uno de nosotros. Y ahí está siempre abierta y dispuesta a que tú la tomes. A que tú la tomes, que la hagas parte de tu vida, que el sistema, esta creación divina, está toda pensada en que tú disfrutes de salud, ¿ya? De salud. De hecho, hay una promesa bíblica maravillosa que después de que pase todo este ciclo de locura del hombre, ¿ya? Partiendo por el momento en que el hombre le dio la espalda a Dios, el hombre se creyó no sé qué cosa, diciendo, no sé, yo soy amo y señor en esto, algo que mucha gente sigue escuchando ese mensaje y sigue creyéndolo, cuando realmente tú te das cuenta que tú no eres amo y señor de nada. Me recuerdo, no sé, a todos estos grandes conquistadores, a Alejandro Magno, o estos grandes, no sé, personajes de la historia que han tenido un dominio territorial, un dominio popular, han tenido un manifiesto frente a una enorme cantidad de personas, han manejado no solo ciudades, sino que territorios enteros, y viene el momento en que se les quita la vida o se les adiciona la enfermedad, ¿ya? Yo prefiero hablar más que pluralizar las enfermedades, yo hablo de la enfermedad, ¿ya? Cualquiera sea el nombre que le quieras poner, ¿ya? Y aparece eso en su vida y ahí quedó ese gran líder, ese gran y poderoso general, o qué sé yo, presidente, o no sé, gente que incluso desarrolla dictaduras, verdaderas dictaduras frente a sus pares, y como que se tienden a diferenciar, pensando en Alejandro Magno, pensando en esos emperadores romanos. Ellos se creían dioses, se instauraban como dioses, ellos creían ser parte de la divinidad. De la divinidad, imagínate, pobres, ¿en qué cabeza? ¿Ya? ¿En qué cabeza estaban ellos? Y eso sin duda es conducente a un estado caótico de pensamientos, de sistemas imaginativos. Terminan lo que en la historia también aparece, en las películas tú lo ves como un estado de locura, un trastorno mental que te saca de tu centro. Todo lo que te robe el centro, ¿ya?, existencial de tu vida, todo lo que te lo robe va en perjuicio, sin duda, de tu calidad de vida. Así es que qué bueno de repente llegar a estos espacios que bueno, esta estación de radio nos lo permite, como muchas otras en este horario y en distintos horarios, con este mensaje: conéctate con la creación, conéctate con la creación, porque la creación te va a proveer de salud y bienestar. De salud y bienestar. Habían unos españoles, te voy a contar una pequeña historia, pero que me parece interesante para arrancar nuestra ótica, que venían cuando en los tiempos de Colón, no sé si venían en la misma carabela de Colón, en alguna de esas naves, y se enfermaron. ¿De qué se enfermaron? De una dolencia llamada escorbuto. El escorbuto, y con todas las molestias que genera el escorbuto, desangraban las encías, fragilidad capilar, molestias digestivas, olvídate, todo, ya, una fatiga crónica, un desgano, olvídate la cantidad de complicaciones que tenía.
Y era por, después se descubrió que era por falta de un nutriente específico, que te lo voy a decir al tiro, pero bueno, se iban a morir estos señores. Entonces, en la historia cuenta que más que sacrificarlos a este grupo de enfermos, decidieron en una de estas pequeñas islas de Centroamérica, decidieron, ¿verdad?, atracar ahí cerca y en un botecito enviarlos a que murieran en la isla. Por último, se iban a enterrar entre ellos y ahí que murieran. Y fue así la historia fue así. Y ellos llegaron, salieron de este mar, que obviamente les fue inhóspito, ¿ya?, por las condiciones, la comida, lo insalubre, imagínate, el poco aseo, la falta de agua dulce y todo eso, ¿ya? Y bajaron los enfermitos estos, fueron tirados ahí a orilla de playa a morir. Y los otros que aún estaban más sanitos todavía, que se mantenían un poquito mejor, se fueron. Y la sorpresa, para hacer el cuento corto, ¿verdad? Porque no tenemos todo el día, pero para hacerte el cuento corto, se fueron y quedó la historia, esto de los que quedaron ahí, fueron abandonados en la isla a morir. Y dicen que pasaron unos meses y de vuelta a Europa, con sus barcos llenos de tesoros que llevaban estos señores que pidieron prestado de acá de América, no sé si pidieron prestado o se los robaron, algunas malas lenguas dicen que vinieron a despojarnos de todo eso. Pero bueno, seamos diplomáticos y digamos que los pidieron prestado y que los van a devolver alguna vez. Pasaron a la isla. ¿Saben lo que los motivó? Querían ver quién los enterró, quién fue el último en morir. El último en morir, porque decían, bueno, si aquí dejamos esta tropa de personajes enfermos, iban muriendo, me imagino que el resto los iba enterrando, a usanza, ya, de este grupo muy católico. Y el último, vamos a ver el esqueleto del último, por las ropas vamos a adivinar quién fue el último, el que resistió, el que mayor resistió. Cuando van llegando a la isla, de repente ven unos hombres robustos, saltando, felices y contentos. Estaban, olvídate, cómo saltaban al verso a sus colegas, que iban de vuelta y también con la posibilidad de salir de esa isla, que estaban abandonados, pero con una salud increíble, con un tono de piel bronceado, estaban en el Caribe. ¿Qué había pasado? Que los señores moribundos y con hambre tuvieron que comer. ¿Y qué comían ahí en la isla? Lo que caían de las palmeras, agua de coco, piñas, por ejemplo, cítricos, maracuyá, no sé, las frutas que habían en la isla. Todas estas proveían el nutriente que les faltaba, que era la vitamina C. La vitamina C, el ácido ascórbico. Inmediatamente mejoraron sus encías, mejoró su piel, mejoraron sus procesos inflamatorios, sus dolores articulares, mejoró todo y se fortalecieron. Entonces, ¿qué te quiero decir con ello? Un poco como para cerrar la idea, ellos se conectaron, ¿ya? Ellos fueron abandonados por sus líderes, ¿ya? Por no sé, el capitán del barco, no sé, sus jefes, los abandonaron, ¿no? Bueno, por lo menos no los dejaron ser sacrificados ahí, porque yo creo que a esta gente las tiraban por la borda nomás, Daniel, ¿no? Las tomaban y les tiraban ya alimento para los tiburones. En esa zona hay mucho tiburón, ¿ya? Hay mucho tiburón, le llaman cazón al tiburón chiquito, a propósito. Y ahí lo tiraban como alimento. Entonces dijeron, no vamos a alimentar a estos tiburones que están muy gorditos, vamos a darles la oportunidad. Y bueno, ¿y a estos chicos qué les pasó a ellos? Obligadamente tuvieron que conectarse con la naturaleza. Estaban en una isla, solos, abandonados, y tenían que comer, y la naturaleza les proveía el alimento, como aparece en la Biblia. En la Biblia dice eso. Dios le entrega, le dice, toda fruta, toda planta, ya te serán como alimento. Y ellos, sin saberlo, inconscientemente lo hicieron. Y a través de esa alimentación recibieron el nutriente que les faltaba, que era, entre otras cosas, obviamente, iban sales minerales, me imagino la riqueza en potasio, en fósforo, en sodio, en calcio y obviamente en magnesio también. Obviamente, imagínate, porque estaban tan contentos, tú sabes que el magnesio es el mineral de la alegría, dicen algunos. La gente que tiene buenos niveles de magnesio andan contenta por la vida,
Por eso es importante tomar magnesio biosomal en la mañana y de repente la gente con insomnio tomarse una capsulita por la noche. Entonces, ellos se conectaron con la naturaleza, se conectaron con la creación. Y a través de esto, de conectarse con la creación, se conectaron con el creador. Y grande fue la sorpresa, como te digo, para sus compañeros que venían a ver las tumbas de sus amigos, de los caídos, se encontraron con estos verdaderos fortachones gracias a la calidad de alimentación que tenían. De hecho, creo que la isla se llama Curazao por esta historia, porque le llaman la isla de la curación, la isla de la curación. Qué bueno, es un buen temita como para arrancar esta botica, en la cual ustedes, amigas y amigos, siempre van a estar invitados a compartir de estos conocimientos que yo, como químico farmacéutico en esta botica, yo como licenciado también, me permito compartirles a ustedes también. Ya más que una enseñanza, esto es un entrenamiento en cómo podemos verdaderamente asirnos de un estado de mayor salud y de mayor bienestar, sea cual sea el problema que tú tengas, sea cual sea el nivel de falta de salud que tú tengas, sea cual sea el diagnóstico lapidario que te hayan dado. Créeme que Dios, que está detrás de todo esto, detrás de la creación está el creador, obviamente. Dios siempre va a estar dispuesto a entregarte una herramienta para que tú puedas verdaderamente mejorar tu vida. Así que junto al magnesio biosomal, que lo nombré, el magnesio biosomal es la mejor manera de tomar magnesio. 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

continente americano. Toda América necesita consumir diariamente el Level Up. Level Up porque contiene adaptógenos. Las plantas adaptogénicas, como hay varias, o sea, no hay varias, ojo, les contaba el otro día que todo esto de los adaptógenos, de las plantas medicinales adaptogénicas, nació del tiempo de la Guerra Fría entre los Estados Unidos y la Unión Soviética. Entonces, ambos siempre querían ganarle al otro. Y por ahí los líderes políticos de la Unión Soviética dijeron, tráiganme los mejores científicos, tráiganme al Polo Moreno de la Unión Soviética, tráigame a su hermano también, al Héctor Moreno, que fue el mejor alumno también de la universidad, y así, los puso a todos los mejores de los mejores en investigación, ¿ya? En investigación, que el área que a mí más me gusta, investigar, desarrollar, los pusieron a investigar algún tipo de sustancia que mejorara el rendimiento físico de sus atletas. Entonces dijeron, bueno, aquí vamos a sintetizar, algún psicotrópico, no pueden ser sustancias que generen doping, porque obviamente les van a hacer el examen médico en las Olimpiadas, las próximas Olimpiadas, los campeonatos, y los van a eliminar y nos van a eliminar a todos. Así que no puede ser doping. Tiene que ser una sustancia natural que no genere efecto doping, porque la naturaleza también te entrega sustancias que están prohibidas, ¿ya? Y que te pueden generar el efecto doping, ¿ya? Todos conocemos varios psicotrópicos que están prohibidos, que son drogas prohibidas, por cierto. Entonces, ahí estos señores, mis colegas de la Unión Soviética, empezaron a investigar. Tráiganme las plantas medicinales del mundo entero, que sean tónicas, todas las que se usen como reconstituyentes, como tónicas, como poderosos energéticos, traédmelas a mí. Eso lo dijo el doctor Lazarev, el apellido, ya habían varios. El doctor Lazarev, el doctor Cordobés no estaba todavía por allá, está el doctor Lazarev. Y este señor ya empezó a clasificarlas. Y descubrió que de esas, 3.500 plantas que le tienen que haber llevado de todo el mundo, habían un grupito de no más de una docena. La ashwagandha, el astrálago, la bacopa, el ginseng coreano, el ginseng siberiano también, los ginsenócidos, la albahaca santa, por ejemplo, es otro adaptógeno muy, muy bueno. Era un grupo pequeño, no más. Y que tenía la particularidad de aumentar la resistencia física de quien las tomaba, de sus atletas. Pero además de aumentar la resistencia física del paciente, pero en este caso de los atletas, se dieron cuenta que también mejoraba la resistencia intelectual, cognitiva. Tú sabes que el deporte no es solamente fuerza, ¿ya? El deporte no es solamente fuerza. Maradona, que obviamente tenía mucha fuerza, además era un genio en el arte del balompié, un genio. Incluso atletas en otras disciplinas, los extraordinariamente buenos siempre han tenido su toque de genialidad. Entonces, si a ese genio tú le das ya un nutriente que vaya a mejorar, por un lado, la resistencia física, porque estamos expuestos frente a un evento de alta exigencia, física, al deterioro muscular, ¿verdad? Al cansancio muscular, al agotamiento de las fibras musculares, de las articulaciones y todo eso, estamos expuestos y hay que recuperarlo, estamos también con la posibilidad de exponernos a una mejoría cognitiva, ¿ya? A tener una mayor conciencia. Incluso hay algunos expansores de conciencia en este campo de los adaptógenos. La chisandra, por ejemplo, este rico adaptógeno que le llaman la planta de los cinco frutos. Todos conocen los ginsenócidos y todo eso. Aumentaban entonces la resistencia física, la resistencia intelectual o la mejoría intelectual cognitiva, y además mejoraban lo que era la resistencia espiritual. ¿Qué significa esto? El manejo del estrés. Todos los atletas estaban sometidos a altos niveles de estrés, porque se les genera la angustia de cómo me va a ir en la prueba, si me va a seleccionar el director técnico. Tú sabes, en el fútbol,
Yo participé en Inglaterra en una investigación en la cual los niveles de colesterol en los jugadores del fútbol, en el caso nuestro fue en Manchester, pum, se elevaban así, pero de manera increíble el día jueves o viernes, porque los chicos no sabían si iban a ser convocados. Un equipo de fútbol no tiene 11 jugadores, son, no sé, 30, será un plantel, pero son 11 los que juegan y son como 6 más los convocados. Ya, o 5 más, ponle, van a ser 16, 17 en total. Queda la mitad del plantel que afuera. Y en la medida que vas quedando fuera, a fin de año, la renovación de tu contrato no es segura. Y si tú no renuevas contrato, no tienes el salario para mantener a tu familia y se te viene la debacle emocional. Ese estrés ya era mejor manejado en aquellos atletas que consumían adaptógenos, que consumían estas plantas, porque a uno se le decía adaptógenos. Y luego de descubrir todo eso, aparece, y aquí viene la guinda de la torta, para que ustedes lo sepan. Cuando consuman Level Up con adaptógenos, cuando consuman estas plantas medicinales, ya, y aparece la capacidad de restauración celular y de recuperación, ya, con respecto a ciertos desequilibrios corpóreos y de enfermedad en aquellos pacientes que consumían los adaptógenos. O sea, aumentaba la resistencia física, aumentaban tu capacidad cognitiva, mejoraban tu fortaleza espiritual y además, ¿ya?, te hacían recuperar tu salud de manera más rápida y efectiva. Imagínate, las tenía todas. Entonces, ¿qué pasó con estos científicos cuando descubren estas plantas? Dijeron, aquí está la panacea. Con esto vamos a salvar, no solamente vamos a ganarle a Estados Unidos, decían en este caso los soviéticos, sino que con esto nos vamos a ganar todos los premios Nobel, porque es la panacea. ¿Qué es lo que ocurre, amigas y amigos? Que un estado de desbalance, un estado de desequilibrio, un estado de enfermedad propiamente tal, requiere siempre que tu cuerpo se adapte. Cuando a ti te pasa algo, cuando tú te pegas con un martillo en el dedo, no es una enfermedad, pero es un trauma, ¿no? Es un trauma. Cuando tú te caes y te fracturas la rodilla, la cadera, no sé, no es una enfermedad, es un trauma. Es un trauma. Pero ese trauma, ese simple trauma ya está minado o está acompañado por un proceso de tipo inflamatorio. Entonces, el cuerpo inmediatamente, cuando está expuesto a un trauma o a una enfermedad, porque si lamos más fino, que te entre un virus inesperado a tu sistema respiratorio, a tu organismo, genera obviamente un trauma, no físico, pero hay un trauma metabólico. Y todo esto gatilla procesos biológicos que son de tipo adaptativo. Inmediatamente te tienes que adaptar. ¿Qué pasó con la comunidad humana con el COVID, por ejemplo? Ya, cuando estaban todos ahí agarrándose de las mechas, ¿te acuerdas que nos vamos a morir? Tenían todo miedo, no vamos a morir. Yo le decía, oiga, calma. Cuando me invitaban a la televisión o acá en la radio, le decía, calma, porque nos vamos a adaptar a esto. Era mi frase, a esto nos vamos a adaptar. Y tienen que calmarse, porque si esto del miedo a la muerte crece, lo que van a aparecer son casos de cáncer, producto del miedo a la muerte, particularmente cánceres pulmonares, por miedo a la muerte. No, es que nos vamos a morir, no nos vamos a morir. Algunos se van a morir, bueno, y de hecho todos nos vamos a morir en algún momento, pero no por esto, porque nos vamos a adaptar. ¿Me siguen? Es súper interesante este concepto, porque tú que te levantas en la mañana cansada, tú que estás aburrida, estás fatigada, que andas, no sé, peleando hasta con el gatito, nadie se salva alrededor tuyo, estás irascible, irritable, molesta, no duermes bien, lo único que quieres es desaparecer. Bueno, te tengo esta buena noticia. Hoy día hay nutrientes que te van a ayudar en el proceso adaptativo a recuperar las ganas de vivir. Y ese es Level Up, porque contiene adaptógenos, contiene 30 miligramos de un grupo de adaptógenos de la familia de las chisandras, chinensis, y otro 30 miligramos además del grupo de los ginsenócidos. Y que se potencia con otros nutrientes, con vitaminas, por ejemplo, que se potencia con selenio. El selenio es un oligoelemento, es un mineral que particularmente en nuestro país, es un país que nuestra tierra es muy pobre en selenio. Es muy pobre en selenio. Por eso es que los chilenos nos arrugamos más. Por eso es que los chilenos tenemos más cara de viejito antes de tiempo. Y uno de repente dice, va a otras latitudes, hoy
mira, este señor, este colombiano, este señor venezolano, no sé, la gente de Centroamérica o de otros lados se ve mejor, los mismos argentinos tienen mejor cuti, qué sé yo. ¿Qué es lo que pasa? Es que en Chile tenemos tierras, terroir, terrenos de muy bajo nivel de selenio. Y el selenio es un potente antioxidante. El selenio actúa como un co-metabolizador de la progenia del colágeno, por ejemplo, la proteína colágeno. El selenio es fundamental para el sistema inmune. Ya, por eso nos resfriamos más que en otras latitudes. Tú te vas a vivir a otro país y te resfrías menos. ¿Por qué? Porque estás comiendo alimentos que vienen enriquecidos en mayor medida que los que comemos acá en Chile por falta de selenio. Bueno, ese selenio, ese potente antioxidante, ese mineral, forma parte también.

0: 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Ya que vas a tener un aumento, pero importante, en tu resistencia física, en el manejo del estrés, en tu calidad de sueño, en tu capacidad cognitiva y en tu inmunotonificación. Tu sistema inmune va a andar mucho mejor. 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Por un lado eso es bueno, pero cuando lo haces porque tienes fatiga emocional, ¿ya?, un cansancio mental, por favor, acuérdate, Level Up, una tableta en ayunas. 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Si estás inflamada en Santiago, todo el mundo anda inflamado porque es una ciudad altamente poluida. Tú ves como los niveles de metales pesados, los niveles de contaminación, todo eso lo llevas vía sistémica a todas tus células que se intoxican. ¿Ya? Y con ello, obviamente, provocas un envejecimiento prematuro y un deterioro en salud. Falta de energía a nivel mitocondrial. 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Hacemos un break, unos comerciales para esta media hora, y ya estamos de vuelta con el segundo bloque y sus consultas. Soy el doctor Leopoldo Moreno, no cambie la señal. No nos dejen solitos.
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0: Level Up con adaptógenos, qué gran complemento. Tenemos varias preguntas. Me pedían una historia, tenemos también historias. Le vamos a dar el gusto en todo, a la gente ahora le vamos a dar el gusto en todo, ¿ya? Vamos a escuchar una historia de personas que están cansadas, fatigadas, estresadas, con poco ánimo, que nos van a decir inmediatamente por qué tenemos que tomar el Level Up y fortalecer nuestro sistema nervioso excitado, ¿ya? Y también mejorar nuestro sistema nervioso parasimpático, que está muy, muy, muy relajado, ¿ya? Porque hay que regular todo ese simpático y el parasimpático. Vamos a escuchar una historia. Voy a responder una consulta que tengo sobre el colon irritable. Y me preguntaban recién qué significaba la Pachamama también. Ya, a propósito de nuestra botica, la botica Madre Tierra, nuestra botica se llama Madre Tierra, que también le llaman la Pachamama, ¿ya? Pachamama significa, ¿ya? En idioma aymara, significa, aymara es, ¿no? Creo que es aymara, ahí me lo va a averiguar mi productor, ¿ya? Porque tengo tanto idioma en mi cabeza, ¿ya? En inglés, Mother Earth, pero Pachamama significa Madre Tierra. Y me preguntaban, ¿y cuándo se celebra el Día de la Madre Tierra? Precisamente, ¿ya? Hay un día del año que ha sido elegido para que el mundo celebre a esta Madre Tierra. Te le llaman Gaia también. En el Oriente, a la Madre Tierra le llaman Gaia. Gaia, le dan un nombre al planeta, porque dicen, este planeta está vivo. En quechua, ¿ya? En quechua. Pero en un pueblo aymara que estuve le llamaban la Pachamama también, porque estaban hablando en quechua, obviamente, ¿ya? En un pueblo aymara que hablaba en el quechua. Bueno, ahí está. ¿Cuál es el día, Daniel? El día de la Madre Tierra. El día de la Madre Tierra, el día planetario de la Madre Tierra, es el 1 de agosto. Es el 1 de agosto. Créanmelo, es el día en que se celebra a la madre naturaleza, a la madre creadora, a esta madre protectora que nos cuida, que nos protege, por mucho que el hombre la pisotee, la escupa, la contamine, incendie sus bosques, que son sus pulmones, contamine sus ríos, ¿verdad?, que son como las venas y las arterias, y está todo contaminado por el hombre, ¿ya? Si tú ves el planeta, es un ser vivo. Entonces, bueno, en agosto, ¿ya?, que también es el mes de los gatos, dicen por ahí, en agosto, ¿puede ser? El mes de los gatos, ¿ya? Acuérdense, en el primer día del mes de agosto, a celebrar un reconocimiento a esta querida Madre Tierra. Vamos a una historia, ya voy a responderlo del colon irritable, a una historia, como les hablaba, de Level Up con adaptógenos. Insisto, frente a cualquier patología, fortalezcan su sistema nervioso, no sigan arrastrando el poncho, como decía mi abuelo Caleuto, no sigan arrastrando el poncho. Usted tiene hoy día una herramienta que va a fortalecer cada mañana, cuando se levante cada mañana va a estar fortalecido con este gran tónico que es Level Up con adaptógenos.
1: Nos encontramos una vez más frente a las puertas de Madre Tierra para dialogar con el público. A esta hora nos acompaña una señora, una dama. ¿Cómo es su nombre, amiga?
2: Miriam.
1: Señora Miriam, bienvenida a Madre Tierra.
2: Gracias.
1: ¿Por qué motivo está llevando Level Up?
2: La verdad es que yo me sentía súper mal. Mi estado de ánimo estaba malo. Sufría de unos dolores de cabeza horribles. Y con esto me ha ido súper bien y por eso lo vuelvo a comprar.
1: ¿Usted, después de cuántas tabletas junto a Level Up con adaptógenos, notó que ya existían cambios en su salud?
2: Yo creo como a las 10.
1: Ya.
2: Más o menos a las 10 yo más o menos me empecé a sentirme bien.
1: ¿Fue rápido el efecto?
2: Sí, me sentí súper bien.
1: ¿Usted, señora Miriam, pensó en un momento determinado que podría ser tan efectivo el Level Up?
2: No.
1: ¿Podría dar tan buenos resultados tan rápido?
2: No pensé. Y yo pensaba que eran mentiras.
1: Ah, ya.
2: Sí, así que, bueno, lo probé y me ha hecho súper bien. Inclusive sufría de dolores de cabeza súper fuerte ahora en la...
1: Y ahora con su experiencia también lo puede recomendar y sugerir a otras personas.
2: Ah, por supuesto que sí.
1: ¿Qué le comentaría a las personas, señora Miriam, que aún no usan este Level Up con adaptógenos?
2: Que lo usaran porque es muy bueno, a mí me ha hecho muy bien y yo creo que las personas que están con estrés y todo eso, les va a salir bien.
1: Muy bien, señora Miriam, que le vaya muy bien, ¿eh?
2: Muchas gracias.
1: Muchas gracias. Gracias, muy gentil, hasta luego. La señora Miriam comentándonos su experiencia real, fidedigna, verdadera, tras el uso de este complemento alimenticio, Level Up con adaptógenos. 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

0: El colon irritable es una dolencia que no tiene una etiopatogenia, no hay un elemento que se pueda determinar clínicamente para definir un diagnóstico como tal. De hecho, no existe el colon irritable propiamente tal, sino que es el síndrome del intestino irritable. Y te voy traduciendo, síndrome significa un conjunto de signos o un conjunto de síntomas. Te voy a ir mencionando algunos para que tú vayas evaluando todo esto. El médico lo hace de igual manera, ¿ya? Pero para que tú te formes una idea y puedas acudir, porque la mitad de los pacientes con colon irritable, créemelo, no tienen el diagnóstico médico, ¿ya? No han ido al médico. No tienen el diagnóstico médico. Entonces, esta situación que cursa con dolor abdominal, ¿ya? Un dolor en la zona umbilical que a veces se irradia de acuerdo a cuál es la fracción colónica que está más afectada, si es la ascendente, la descendente, la transversa, ¿ya? Aparecen ahí molestias inflamatorias y con dolor. También hay distensión abdominal, eso significa que el vientre se abulta, con cambios en los procesos evacuatorios, a veces hay diarrea, a veces hay constipación. Además de este dolor que está provocando también una dispepsia, que te llenas de gases, que te caen mal ciertos alimentos, aparecen otros síntomas característicos del colon, como es la ansiedad, como son las molestias en general, los cambios en el apetito, una sensación de urgencia defecatoria y una sensación de una evacuación incompleta, sumado a cuadros depresivos, sin duda. Bueno, el doctor, el gastroenterólogo, evaluará, te dará el diagnóstico y te hará un tratamiento, generalmente con medicamentos antiespasmódicos, qué sé yo, él va manejando lo que es la cobertura sintomática, pero ojo que es un cuadro que no es una enfermedad, sino que es una disfunción, si pudiera definirla de mejor manera, es una disfunción. Y esta disfunción requiere prestar atención a ciertos hábitos de tu vida y a tus niveles de estrés. Además, obviamente, también de prestarle atención a los síntomas que son súper desagradables. Imagínate llenarte de gases, timpanismo intestinal, borborismo, el mal aliento, la halitosis se llama. Yo siempre me acuerdo de un chiste que hablaban de este señor que como el llanero solitario, que era solitario porque tenía mal aliento, tenía colon irritable. Entonces, por eso todo el mundo lo dejaba solo. No me dejen solito, decimos nosotros, pero no es por el mal aliento, porque sé que a esta hora las radios se cambian y qué sé yo. Pero bueno, volvamos al colon irritable. Ahí lo tienes. Entonces, fortalecer tu dieta, una dieta rica en fibra, consumir agua. Es importante rehidratar tu cuerpo. Bueno, primero que todo el control con el médico, obviamente, pero junto a estos hábitos, importante el manejo del estrés como gatillante de los procesos colónicos. Y ahí está, una vez más, el Level Up con adaptógenos, que contiene adaptógenos y contiene magnesio biosomal. Ya, el Level Up, todos los días una tableta en ayunas, por favor. Todos los días una tabletita en ayunas. Es importantísimo para el paciente con colon. Y segundo, o tercero, no sé, vienen las maravillosas gotas llamadas bicolon, justamente, porque es como recuperar la vida del colon, una vida saludable. Ahí respondo la consulta. Se toman 10 gotas a media mañana, 10 gotas a media tarde. Especialmente mujeres que escucháis mi programa a esta hora, mujeres de Chile y del mundo que escucháis, bicolon es el compañero, ¿ya?, de tu vida. Tú tienes que tener bicolon en tu oficina, en tu casa. ¿En tu oficina por qué? Porque se toma a media mañana. Yo te recomiendo tenerlo guardadito en tu escritorio a media mañana, un frasquito de bicolon. Y te lo tomas tipo 10:30, 11 de la mañana. En vez de tomarte un café, tú puedes tomar una agüita tibia y le pones las gotitas de bicolon y te lo tomas como una infusión. ¿Ya? A algunas personas ya nadie está edulcorando estas cosas, ya no usan azúcar ni edulcorantes porque han aparecido tantos estudios con respecto a lo nocivo que son. Entonces te tomas como una agüita de bicolon, ya la revuelves bien y tiene un tono como té y además es muy agradable tomar. Si no, tómalo directamente en una cucharita. ¿Ya? Te tomas una cucharita con 10 gotas en la mañana y por la tarde-noche llegas a tu casa y te tomas 10 gotitas más. no antes con el bicolor en la cartera, porque a veces estos frasquitos pueden quedar mal cerrados y te van a ensuciar el resto de las cosas. Es un concentrado potente de las mejores plantas medicinales antiespasmódicas, colagogas, coleréticas, carminativas, eupépticas. Es un suplemento extraordinario, realmente bueno, muy muy bueno para el alivio de tus síntomas colónicos, de las molestias gastrodigestivas, pero además también es un gatillo espectacular para recuperarte definitivamente de esta dolencia que es el colon irritable.
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0: Me consulta don Patricio por su mamá, que tiene el diagnóstico, es bien interesante porque ya tiene el diagnóstico de artrosis de cadera, así tal cual. Bueno, la artrosis, como tú muy bien debes saber, Patricia, es una enfermedad degenerativa y crónica. Degenerativa y crónica significa que va a durar en el tiempo, por eso es crónica. Y degenerativa, ¿sabes por qué es? Porque cada vez se pone peor. Cada vez se pone una enfermedad degenerativa es porque cada vez va empeorando el cuadro. En el caso del dolor, para que todos lo sepan, asociado a una artrosis de cadera, pensemos en ella, es una situación álgida que se localiza fundamentalmente en la región de la ingle, ¿ya? En la región de la ingle. A veces la localización de este dolor también se puede extender, ¿ya? Hay una como dispersión, una sensación de dolor en que el paciente nota molestias hacia la zona posterior del muslo, por ejemplo. Hay pacientes que dicen me duele la pierna entera, hasta la rodilla me duele, y esos son situaciones donde hay dolores a nivel de los glúteos, por ejemplo, dolores irradiados que parten en la zona de la cadera. Bueno, para esto, Patricio, yo te recomendaría un solo gran complemento, que es flexiarticular forte. El flexiarticular y el forte es porque ha sido fortalecido. Está la L-arginina, está la taurina, está el colágeno tipo 2, que es el colágeno específico del sistema interóseo, del sistema articular. Las articulaciones que rechinan, que se inflaman, que se destruye el cartílago que las protege y todo lo demás, verdaderamente se alivian y se ayudan con esta buena nutrición. Un paciente con artrosis, cualquiera sea la osteoartritis que tenga, particularmente en el caso de Patricio, de lo que tuve en consulta, artrosis de cadera, va a andar muy bien probar el flexiarticular, obviamente haciéndole caso al médico. Si el médico dice, no, acá hay que hacer cirugía, tenemos que entrar a pabellón, bueno, ahí ya estamos tarde. Por eso yo siempre les digo, tomar la medicina natural, siempre hay que planteársela con una idea de hacerlo a más temprana edad, a más temprano momento, ¿ya? Entonces, amigas y amigos, nos vamos a despedir con este consejo. Flexiarticular forte. Patricio, ¿cómo se toma? Siempre dos cápsulas con el almuerzo. Dos cápsulas con el almuerzo. El control del peso, los procesos de alimentación antiinflamatoria y en el caso de tu mamá o de tu papá, ¿verdad? Aquí la alimentación tiene que ser desinflamatoria. Por lo tanto, tenemos que aumentar también el consumo de omega 3. Ya junto al flexiarticular debiera tomar, en este caso, las perlas omega 3, dos perlas a las 5 de la tarde, para un poco equilibrar la balanza entre omega 3 y omega 6, ¿ya? Entonces ahí tenemos un buen desinflamatorio. Y tercero, y no menor, agüita de cúrcuma, la agüita dorada, la golden water, la agüita dorada que se hace el día anterior, no se toma el mismo día que tú la preparas. Yo te recomiendo, por experiencia, La noche tú tomas una cucharadita de té en un litro de agua, ojalá hervida, ya, pero a temperatura ambiente, pum, le disuelves la cucharadita de té de cúrcuma, ya disuelta, se pone el agua dorada, muy linda, le agregas tres puff, así, tres toques de pimienta, y lo dejas reposar. Y esa agüita se toma el otro día. La puedes entibiar, la puedes calentar o te la puedes tomar fría, como tú quieres. La puedes endulzar también. Es un gran tónico desinflamatorio para además ayudar al proceso de los omega 3. Que ojo, los ácidos grasos omega 3 no solamente tienen la virtud de bajar los niveles de colesterol y de triglicéridos altos, sino que también tienen la virtud de ayudarte en todo proceso desinflamatorio y detoxificante, ¿ya? 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Felicidades. Será hasta nuestro próximo encuentro. Y al finalizar, como siempre, les comparto el mensaje para mí que es el más importante y vital. Pongan siempre primero a Dios por sobre todas las cosas. Y luego al hombre.

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2: Son las 3 de la tarde, 59 minutos.
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1: Son las 4 de la tarde, 52 minutos.
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1: Son las 5 de la tarde, 51 minutos.
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24: Hola, hola, ¿cómo están? Muchas gracias, Miguelito. ¿Cómo están? Bienvenidos, un placer de poder volver a saludarlos en esta jornada en sábado en Radio Aconcagua. Esto es Long Play 80, solo clásicos. La escucha, ¿cierto? Es la máquina del tiempo que nos transporta hasta la década de los 80 para revivir solamente emociones. Como es habitual, a equipo completo vamos a estar con Oscar, que nos traerá las canciones que fueron número uno en los 80. Agustina, la más pequeñita, nos va a contar caricaturas ochenteras. Yasna nos trae los grupos o bandas de un solo éxito y también las curiosidades de Petete, como asimismo también nos va a contar los discos más vendidos. Eduardo con su voz ronca, canciones con nombre de mujer. Y por supuesto, en redes sociales está mi amigo Esteban Pérez, actualiza en tiempo real Spotify, está también con TikTok, por supuesto en Facebook, en Twitter y en Instagram, en todos los canales y también en los canales propios de Radio Aconcagua, para que nos puedas escuchar en Chile y el mundo a través de radioaconcagua.cl.
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24: Series, rock, vamos a estar con caricatura, clásico en vivo, por supuesto versión remix, también estaremos con las radios de los 80. Hoy vamos a recordar... ¿Se acuerdan de El Doctor Mortis? Un clásico. ¿A cómo nació esta historia? De hecho, conversamos con su creador, cómo se inspiró en este radioteatro que en Chile lo habíamos escuchado en Radio Portal. Clásico en vinilo, vamos a estar también con versión de rock latino, películas ochenteras y mucho más. Y por supuesto, el lento, que vuelva a los lentos. Y ahí lo dejo a él, pues patán, ¿cómo está? Miguelito, en las buenas y en las malas, ahí está mi gran amigo que me acompaña ahora en el control master de Radio Aconcagua. Hasta las 9 de la noche, muchas gracias por estar en sintonía. Nos preparamos y arrancamos con 3 horas de clásico de los 80. Esto es Long Play 80 en Radio.

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5: Vamos a la serie de los 80. MacGyver fue una serie de televisión norteamericana creada el año 1985 por Lee David Slotstock. El personaje protagonista que da nombre a la serie está interpretado por Richard Dean Anderson y es un agente al servicio de la Fundación Phoenix que siempre resuelve todos los problemas usando su inteligencia superior y sus amplios conocimientos técnicos. Fíjense que la serie comenzó en el año 1985 y estuvo 7 años en antena. Se emitió originalmente en la cadena norteamericana NBC. Actualmente los derechos los posee CBS, siendo emitida por el canal TCM. Destaca la banda sonora creada por Randy Edelman, autor junto a Trevor Jones de la música de la película El Último Mohicano. La fama de MacGyver viene de su habilidad para improvisar cualquier artilugio con elementos simples y de lo más variado, por ejemplo, chicles, clips, mecheros, neumáticos, entre muchas cosas más, además de su inseparable navaja suiza multiusos y su jeep descapotable. Es un agente secreto cuya arma más peligrosa es su inteligencia. Con tan solo su mochila repleta de diversos objetos normales y corrientes, siempre es capaz de fabricar toda clase de elementos y escapar de todos los peligros que se le presentan en su camino, tanto en sus diversas misiones como en su vida cotidiana. Tiene parte de scout y otra parte de genio, ¿eh? Nunca usa armas de fuego y nunca mata a nadie. El 23 de septiembre del año 2016 se estrenó un reboot de la serie por CBS. Richard Dean Anderson ha asegurado que, aunque se lo pidieran, no participará en ningún tipo de proyecto. Bueno, hoy día la recordamos, de hecho, aquellas personas que suelen inventar cosas en la casa dicen: me parezco a MacGyver, con un alfiler te hago una bomba. Banda sonora, la recordamos a esta hora de la tarde, creador de Randy Edelman. Aquí está la serie ochentera que veíamos en TVN, en Longplay, esto es MacGyver.
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1: Vamos al rock de los 80, la banda es Rush. Swagger es una canción de la banda canadiense de rock progresivo Rush. La canción fue publicada en 1981 como parte del álbum llamado Moving History, junto a Rick Barchetta y Lime Time y Limp Light. Es una de las canciones más populares de las creaciones de Rush. Esta canción fue escrita por el bajista, cantante y tecladista Geddy Lee, que también escribió las canciones de Rush llamada Beating Sun and

acuerdo con el programa de radio norteamericano, en el estudio con Reba, Tom Sawyer se produjo durante unas vacaciones de verano de ensayo que se pasó en la granja llamada de Ronnie Hankin, a las afueras de Toronto. Neil Peart se presentó con un poema de Dubai llamado Louis the Liar en la canción que ahora se conoce. Tom Sawyer llegó al puesto número 25 en la lista de los singles en el Reino Unido en octubre del año 81. Alcanzó los Billboard Hot 100 y llegó al número 44. Finalmente en el lugar número 8 en el Billboard Top Track. El año 2009 fue nombrado el número 19 en la lista de las mayores canciones del hard rock de todos los tiempos por el canal VH1. En Long Play 80, clásico del rock. Esto es Tom Sawyer. La banda es Rush.

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1: En 1981, en el terreno musical, la rubia Kim Carnes suena en todos lados con Los Ojos de Betty Davis. Diana Ross y Lionel Richie dan la pelea con Endless Love, un soundtrack de la película homónima. La australiana Olivia Newton-John hace gala de condición física y entona Physical, una alocada canción pop que resuena en todos los gimnasios de aeróbic. Pero el LP más vendido fue High and Definitely, de la banda Aerial Speed Pago.
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Una serie de pruebas en línea estuvo de acuerdo, aunque en ese momento dijo que no había sido diagnosticado oficialmente. Entró en la industria de la música como líder de la banda del New Wave, Two Way Army. Puede lanzar 2 álbumes con la banda. Lanzó su álbum debut en solitario llamado The Pleasure Prince en 1979, encabezando la lista de álbumes del Reino Unido, mientras que su popularidad comercial alcanzó su punto máximo a fines de la década del 70 y a principios de los 80 con éxitos como Airframe Electric.

y este gran clásico llamado The Cards se mantienen en un culto de seguidores muy importante hasta ahora, vendiendo más de 10 millones de copias en todo el mundo. Es considerado un pionero de la música electrónica, con su sonido característico que consiste en sintetizadores alimentados a través de pedales de efecto de guitarra. También es conocido por su voz distintiva y su personalidad andrógina. Después de grabar un álbum demo con influencia del punk lanzado el año 84, él firmó un contrato con Beggar Banky Record el año 78 y rápidamente lanzó dos sencillos: Tattoo the Bat y Bomber, ninguno de los cuales llegó a las listas preferidas.

un álbum debut homónimo orientado a la New Wave. Más tarde ese mismo año agotó su edición limitada e introdujo la fascinación de Newman por la ciencia ficción distópica y los sintetizadores. Un segundo sencillo del álbum llamado Complex llegó al número 6 en la lista de singles del Reino Unido. En 1980, Newman encabezó las listas de álbumes por tercera vez con Telecon, con los sencillos Wear the Glass y I Did You Die, lanzados antes de la publicación del álbum, alcanzando los puestos 5 y 6 respectivamente.

Partiendo del electropop puro con el que había estado asociado, Newman comenzó a experimentar con el jazz, el funk y el pop rítmico etéreo. En biografías y Long Play 80, hoy recordamos a Gary Newman.

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5: Vamos a los clásicos en vivo en Long Play 80, Devotion, un sencillo de la banda del Rain Blood, Air, Wind and Fire, lanzado el año 1974 por Columbia Records. Devotion alcanzó el puesto 23 en la lista Billboard Hot Soul Song y el 33 en la lista Billboard Hot 100. Devotion fue producido por Jod Wilson y Murray Wise y compuesto por Wise y Philip Bailey. La cara B del sencillo era una canción llamada Five Bad Song Uzcar. Ambas canciones aparecieron en el álbum de estudio de la banda Open or the Jade del año 1974.

Alex Anderson de Holy Music llamó a The Bowjon inolvidable. Simon Warner de Pogmatter escribió: los tonos más suaves y reflexivos de The Bowjon representan una línea de evangelismo espiritual que también prosperaría y se basaría en una rica gama de influencias como el misticismo cristiano y africano y particularmente el simbolismo de la egiptología. Craig Warner de Bay declaró que The Bowjon está inspirada en la conciencia afrocéntrica. Record World dijo que, hablando de lo metafísico en términos funk suaves, el acto visual ofrece una balada de alma sustancial. El artista de Rainblue, Ledisi, hizo una versión de The Bowjon en el álbum tributo del año 2007 llamado Interpretación, celebrando toda la música de Air, Wind and Fire. Aquí está esta versión.

dice que Devotion también fue muestreado por Jojo Khan y Ice Cube en la pista You Can Play Wayne Meet Jojo del álbum 1991 llamado Make Way for Motherlode.

lo he dicho en más de una oportunidad que hay canciones que la conocemos siempre en su versión en vivo. Y al escuchar la versión de estudio suenan totalmente distinta o diferente. Por ejemplo, nos pasó con la canción de Peter Frampton. No hemos podido encontrar, de hecho hemos buscado en las cavernas ochenteras, la versión de Life is Light del grupo Opus está en versión de estudio. Pero esta versión, lanzada el año 1974 de la banda Air, Wind and Fire, Devotion, en vivo, incluso cuando comienza con los falsetes más altos durante gran parte de la interpretación de la canción, la hace sonar diferente cuando la escuchamos en versión de estudio, ¿no, Miguelito?

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3: Que vuelvan los lentos. Eran buenos los lentos en los 80. Era lo más esperado en las fiestas, en los malones ochenteros. Hoy recordamos a la banda británica Duran Duran, Ordinary World. En español, Mundo Ordinario.

27º sencillo de la banda británica del New Wave Duran Duran y el primer sencillo de su 7º álbum de estudio llamado o autotitulado de 1993, también conocido como The Welding Album. La canción llegó al número 3 en las listas norteamericanas y alcanzó la 6ª ubicación en las listas británicas. En los años 90, la popularidad de Duran Duran se había desvanecido. Su álbum Liberty había demostrado ser un fracaso comercial. Sus dos singles no alcanzaron a conseguir una posición significativa en las listas británicas o norteamericanas. Fíjense que no fue hasta que se había filtrado la canción en una estación de radio en la Florida en otoño del año 1992, cuando se podía ver que Duran Duran podía volver de nuevo al ruedo. El sencillo obtuvo tan popularidad que Capitol se vio obligada a adelantar la fecha de lanzamiento en los Estados Unidos en diciembre del año 92. En el Reino Unido, la fecha original de lanzamiento fue programada para enero del año 1993. Fíjense que Simon Le Bon interpretó la canción junto a Pavarotti en un concierto de caridad para la organización War Chit, que fue lanzado en formato video titulado como Pavarotti y sus amigos. Le Bon dijo después del evento: si estamos hablando en ponerle un nombre a este proyecto, un buen nombre sería Pavarotti the Man. ¿Tenemos esa versión de Simon Le Bon junto a Pavarotti? Miguelito, por favor.

Bien, la canción ganó un premio Ivor Nobel en mayo del año 94 y más tarde apareció en la banda sonora de la película Layer Cake del año 2005. Que vuelvan los lentos, es el clásico lento en long play 80. Duran Duran, esto es Ordinary World.

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0: Al comercial de los 80, cuando se reactiva nuestro disco duro interno y nos transportan principalmente los comerciales hasta la década de los 80. Vamos a recordar algo que es de comienzo de los 90, pero es que hasta el día de hoy se mantiene vigente en nuestro subconsciente. ¿Se acuerdan de Harmonil? Bueno, Bad Day at the Office es el nombre del breve video que tiene el título del primer viral de internet. Fíjense lo que investigamos. Luego de expandirse por millones de correos electrónicos a comienzo de los años 90. A ver, en el registro, que las nuevas generaciones también han visto, al menos mediante GIF, se puede ver a un robusto oficinista que poco a poco aumenta su nivel de enojo y frustración contra su computador, hasta llegar al punto de tomar su teclado y golpear con él la pantalla tubular de aquellos años, derribando todo el PC al suelo para luego patearlo. Sin embargo, tal como informó el medio peruano El Comercio, este popular y recordado video es falso, ¿ah? Vini Lisiardia es el nombre del protagonista, que era en verdad un empleado de la empresa Loronic, una compañía tecnológica que ofrecía sistemas de seguridad. Loronic, por aquellos días, buscaba una manera de promocionar un nuevo sistema de videovigilancia, por lo que el jefe del área tecnológica, Peter Jankowski, sugirió la grabación de este momento. Dijo: teníamos unos computadores que habían muerto, así que básicamente armamos eso en el escritorio de un cubículo. En la primera toma la gente se estaba riendo mucho, así que tuvimos que hacer una segunda toma, recordó el propio Jankowski. Lisiardi nunca dimensionó en todo caso el alcance de su actuación y muy probablemente nunca supo que inspiró en Chile un spot publicitario del relajante Harmonil, donde se recreaba la escena acompañada por un popular diálogo llamado ¡Guatón! ¡Tómate un Harmonil! Hasta el día de hoy, ¿eh? No, hasta el día de hoy chacoteamos con esa frase cuando vemos a un compañero de trabajo que está muy estresado. ¡Tómate un Harmonil, pues Miguelito! Lo recordamos. Este comercial no nació para Harmonil, sino que se utilizó la idea para este comercial que fue topísimo y viral a comienzo de la década de los 90. Lo recordamos en Long Play 80 a esta hora de la tarde. El comercial es Harmonil.
9: No.
10: ¿Qué pasó?
9: Nah, que no se puede trabajar así, se cayó el sistema, teclado, ahora no funciona el teclado por la así no se puede trabajar.
10: Cálmate.
9: La
11: Guatón, tómate un Harmonil.
12: Harmonil.
1: efectivo tranquilizante natural. No te despegues, musicalizamos tus tardes. 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
8: Son las 7 de la tarde, 3 minutos.
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0: Ya estamos de regreso en Long Play 80 a través de Radio Aconcagua hasta las 9 de la noche. Ya viene la más pequeñita, Agustina, nos trae y nos recuerda la caricatura de los 80.

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3: De Long Play 80, ya estamos aquí para recordar otra caricatura de los 80. Hoy vamos a recordar al Gallo Claudio, que es un gallo animado que aparece en muchas caricaturas de la Warner Brothers, como de Looney Tunes y Fantasías Animadas de Ayer y Hoy. Fue creado por Robert Mackinson y protagonizó 28 cortos animados entre 1946 al año 56. El personaje del Gallo Claudio está directamente inspirado en el personaje del senador Clark Horst, un político del sur de Estados Unidos interpretado por el comediante Kirk Thelman. Claudio es representado por un gallo blanco muy grandote, con un acento medio raro, con una forma de hablar al estilo bastante distinto. La versión en español generó muchas frases populares. Por ejemplo, lanza la bola, chico. Digo, no te juntes con ese perro, hijo. Y cuando Kiki Gavilán intenta comérselo, le dice, oye, chico, digo, muchacho, ya, mis amigos. Hoy recordamos el Long Play 80 al Gallo Claudio.
4: Te digo, ¿qué sucede, hijo? ¿Qué es lo que te propones?
5: Acabo de atrapar una gallina.
4: ¿Gallina? Te digo, eso no es gallina, hijo. Yo soy gallina, es decir, gallo.
5: Dame la vida, tú no eres una gallina.
4: Entonces, ¿qué soy, pequeño?
5: ¡Eres un mojiflojo sonso!
4: ¡Óyeme bien, hijo! ¡Yo no soy un mojiflojo sonso! ¡Esto es un perro, no una gallina! ¡Las gallinas no son tan feas! ¿Quién te dijo que esto era una gallina, hijo? Buen chico, pero no escucha lo que uno le dice.
6: ¿Qué tal, amigo?
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7: Vamos al clásico en versión remix, 12 pulgadas en acción, donde DJ Miguelito comienza a mostrar sus destrezas en la música ochentera. Hoy recordamos a Cyndi Lauper, las chicas solo quieren divertirse. Canción interpretada por la cantante norteamericana Cyndi Lauper, incluida en su álbum debut del año 1983. La compañía discográfica Porter Record, filial de Epic Record, la publicó el 6 de septiembre del año 83 como el primer sencillo del álbum. También figura en los recopilatorios llamados Terry Derry Sing del año 1994. Fue compuesta por Robert Hazard y producida por Rich Sherfon y William Whitman. La canción ganó fama como un himno feminista, un galardonado video y un gran éxito en todo el mundo. Las chicas solo quieren divertirse ha sido catalogada como uno de los mejores temas musicales de género pop de la revista Rolling Stone y las cadenas de televisión MTV y VH1. El sencillo tuvo gran aceptación mundial a finales del año 83 y principios del 84, alcanzando el número 2 en los Estados Unidos. La canción recibió 2 nominaciones al premio Grammy en las categorías Grabación del Año y Mejor Interpretación Vocal Pop Femenina. La canción fue comparada con la de Madonna y actualmente es considerada un clásico de la cultura y música de la década de los 80 y aparece en varias películas, entre ellas la película con el mismo nombre, Las chicas solo quieren divertirse, y en varios comerciales. Versión remix, 12 pulgadas en acción, en Long Play 80, aquí suena Cyndi Lauper, Las chicas solo quieren divertirse.
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Piense que la idea nació cuando trabajaba en una radio en Punta Arenas el año 45, luego de haber escuchado por onda corta radial a Boris Karloff, quien relataba historias desde la BBC en Londres y hacía de cuentos terroríficos. Este, sin embargo, no empleaba actores, ni sonido, ni música, simplemente utilizaba su voz. Conversamos en la semana con Juan Marino, quien nos señala, de hecho vamos a escuchar un extracto de esta conversación, que nos contó que agregándole actores, sonido y música, más una risa tenebrosa, el libreto sería mucho más atractivo. Y razón tuvo, ya que este profiláctico artista nacional fue seguido por cientos de familias que se agrupaban frente a la radio para escuchar las escalofriantes historias de El Siniestro Doctor Mortis, con esa risa inimitable entre 1945 y el año 82. Y esta canción, esta banda sonora, tiempo en que su programa estuvo al aire. Tírate por ahí, tírate un poquito la banda sonora de El Siniestro Doctor Mortis.

0: Tenemos parte de esa entrevista donde nos cuenta Juan Marino cómo se inspiró para dar vida a este radioteatro, El Siniestro Doctor Mortis.
1: Muy buenas tardes, gentiles oyentes. Tengo mucho gusto en saludar a ustedes en esta en este programa de tan amplia audiencia. Bueno, yo comencé en 1937 en la radio chilena como pasante de discos. En la radio chilena trabajaba de control, hoy se llama operador técnico, operador, en aquel tiempo era el control. Yo escuchaba a Boris Karloff directamente por onda larga, en aquel tiempo onda larga, que contaba él unos cuentos terroríficos en la noche, como a eso, a las horas, ¿qué hora era en acá? Había 6 horas de diferencia, me parece. Creo que eran las 5 de la tarde aquí y las 11 de la noche en Londres. Y entonces Boris Karloff relataba unos cuentos terroríficos, pero él no los narraban, ahí no había sonido ni había actuación, que solamente sí, la narración y la música de fondo. Yo pensé que poniendo un poco de alguna risa siniestramente emotiva, y actores, se podría mejorar. Y fue un programa que a partir de 1945, tal como sucedió con el jazz, se ha escuchado casi ininterrumpidamente, no tan fluido como el jazz, desde 1945 hasta 1982. Los libretos, la narración, la voz, el personaje, es todo creación de... Pero los libretos de la radio no son, siendo míos, ¿sí?, no son originales todos. 50% original y un 50% tomado de los grandes escritores, Bram Stoker y toda esa gente. No habían grabaciones, entonces los sonidos, los pasos, la puerta, el cadáver que cae, las peleas entre uno y otro, los disparos, todo, prácticamente casi todo, había que hacerlo en el estudio, en el momento. Entonces yo tenía siempre un sonidista, que a veces podía ser un actor que hacía de sonidista, o bien un sonidista especializado en eso, en hacer los ruidos.
0: En la década de los 80, este programa era escuchado a través de radioportales, y hoy lo volvemos a revivir, el Long Play 80, Radio de los 80, Radioportales con El Siniestro, Doctor Mortis.

con sus narraciones de suspenso, terror, misterio. Pero aquí queda con ustedes el siniestro Dr. Mortis.

0: Disfruten hoy de esta agradable historia de horror que he titulado así.
1: El siniestro Doctor Mortis.
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4: En el magnetoscopio de los 80, otro artista de un solo éxito, Paul Hardcastle. 19 es una canción del músico británico Paul Hardcastle, lanzado como el primer sencillo de su tercer álbum homónimo Paul Hardcastle 1985. La canción tiene un fuerte mensaje contra la guerra, centrado en la participación de Estados Unidos en la guerra de Vietnam y el efecto que tuvo en los soldados que sirvieron. La pista fue notable por el uso temprano del habla muestreada y procesada, en particular un efecto tartamudeo sintetizado utilizado en las palabras 19 y Destruction. También incluye varias muestras no dobladas y dobladas, como el ruido de la multitud y una llamada de corneta militar. 19 tuvo un gran éxito internacional en las listas. Pasó al número uno en el Reino Unido durante 5 semanas, así como a otros países del mundo. 19 se convirtió en el single más vendido en 13 países en 1985. En el magnetoscopio de los 80, otro artista de un solo éxito. 19.

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2: Revivimos en Longplay 80 uno de los clásicos de los años ochenteros, los éxitos musicales. Un espacio creado por el programa de humor Happening con Ja.
1: Sí, caracoles.
2: Pero este al estilo de Longplay 80. Se trata en esta oportunidad de las mejores canciones del año 1985, de acuerdo al ranking de la época de Radios Carolina, Concierto y Galaxia. Este es el resumen que nos presenta Boris Cortés, 1985.
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4: en inglés.
3: Opus. Starship. Madonna. Ajá. Huey Lewis and the News. 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Stevie Wonder. 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Sandra. 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Jennifer Rush. Mother Dougie. Tears for Fears. Bryan Adams. 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Kate Bush. 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Madonna. Wham. 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Foreigner.

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0: Vamos a vinilo de los 80. Hoy es la banda Toto. Night to Night es una canción aparecida en el álbum Hydra de 1979 de la banda de rock norteamericana Toto. El tema fue escrito como tributo a la película de George Lucas, THX-1138. La canción fue escrita por David Paich, inspirado en la famosa película de George Lucas. En la película, cada persona es un número, en lugar de su nombre y un apellido. La canción es acerca de la historia de amor que terminó, y esto lleva a un cambio al estilo de la música tradicional de Toto. De hecho, tiene un sonido más acústico y tranquilo, pero por sobre todo hay una atmósfera mucho más dramática. Esta mezcla de tristeza, calma, acústica y la convierte en una canción de los mayores éxitos de la banda, convirtiéndose rápidamente en uno de los sencillos más vendidos a finales de los 70. Fue el mejor de los sencillos del álbum, dejando atrás a St. George and the Dragon y Hold You Boy.

Esto es en vinilo. Miguelito, ¿cuánto? 33 revoluciones por minuto. Original, sacado de las cavernas del Longplay 80. Recordamos a la banda Toto 99.

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2: Hace 42 años que se estrenó la película La Guerra de las Galaxias, que así es como se llamó la primera película de la trilogía de Star Wars. Empezaba la fiesta. En tanto, hace 28 años que Magic Johnson enmudeció al mundo al anunciar que era portador del virus del SIDA. Se veía obligado a abandonar el básquetbol y dejaba huérfana a la NBA.
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2: En los discos más vendidos, Van Halen, 1984. 1984 es el sexto álbum de la banda de hard rock estadounidense Van Halen, siendo uno de los álbumes más populares de la banda en términos de ventas y ubicación en ranking. En 1984 es el último álbum en el cual aparece David Lee Roth como vocalista, ya que luego dejaría la banda en la primavera del año siguiente tras las tensiones que iban en aumento entre él y Eddie Van Halen. 1984 llegó al puesto número 2 en los rankings de álbumes de la revista Billboard. El número 1 de aquel entonces era Thriller de Michael Jackson y contenía futuros éxitos como Jump, Panamá, Panamá, Panamá, I'll Wait y Hot for Teacher. 1984 fue el primer álbum de Van Halen en ser grabado en el estudio ubicado en la casa de Eddie Van Halen, llamado 5150. Este sería el nombre de su próximo álbum. 1984 es el segundo de dos álbumes de Van Halen que han vendido 10 millones de copias en los Estados Unidos. En los discos más vendidos, 1984, Van Halen.

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3: Son las 8 horas, 8 minutos.
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16: Ya estamos de regreso a el Long Play 80. Ya viene Eduardo con canciones con nombre de mujer. Hoy, Roxanne.

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¿Recuerdas de alguna canción con nombre de mujer? En Long Play 80 te la recordamos. 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Roxanne, The Police. Es una canción del grupo de rock británico The Police, lanzada como sencillo por primera vez en el año 1978 y relanza el año siguiente aprovechando la creciente fama de la banda. La canción, escrita por Sting, está dirigida por una prostituta ficticia llamada Roxanne. El origen de la canción viene porque un día Sting deambulaba por el barrio rojo de París en octubre de 1977. Sting vio prostitutas por primera vez y cerca de ese lugar se encontraba un cartel que anunciaba la obra de teatro Cyrano de Bergerac, en la que una de sus protagonistas se llamaba Roxanne. El cantante pensó que lo que sería enamorarse de una de ellas y bajo esta premisa escribió Roxanne.

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4: ¡Let's go! Bienvenidos a ¿Quién quiere ser millonario? 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
4: Vamos a la película de los 80, una taquillera del año 77, Grease. Después de un romántico verano, Danny Zuko y Sandy Olson deben separarse sin saber si algún día volverán a verse. Danny intenta olvidarse de su romance veraniego y recupera su imagen de tipo duro en su primer día de instituto. Allí conoce a la recién llegada Sandy. Al igual que el musical de Broadway en el que se basa, la adaptación cinematográfica de Grease fue un éxito rotundo y se convirtió en uno de los musicales más famosos de la historia del cine.

Para sus protagonistas, el actor descubierto en Fiebre de Sábado por la Noche, John Travolta, y la estrella de la canción Olivia Newton-John, esta fue una de las interpretaciones más exitosas de sus respectivas carreras.

El marco para esta romántica historia fue la década del 50, que el director Randall Kleiser, también creador de La Laguna Azul, homenajeó a través de los bailes, el vestuario y la música rock.

A pesar de la descomunal recaudación de taquilla y las legiones de seguidores que enseguida tuvo, Grease solo fue nominado a un Oscar en el apartado musical, concretamente con la canción Hopelessly Devoted to You, del cantautor australiano John Farrar, galardón que finalmente fue a parar a la producción. Por fin ya es viernes.

voz de Frankie Valli, tema principal que da inicio a la película Gris del año 1977 y vista en San Felipe el año 78 en el cine entonces Aconcagua. Hoy la recordamos, película ochentera, Gris.

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0: Vamos al clásico del rock latino. Él es Miguel Mateos. Cuando seas grande. Es una canción compuesta por el músico de rock argentino Miguel Mateos. Es la primera canción perteneciente a su sexto trabajo discográfico junto a su banda SAS, Solos en América, editado el año 86. La letra trata de un joven que se enfrenta a críticas de sus padres por ser músico de rock. La familia como institución exige habitualmente una profesión de utilidad para el Estado. Ese ser alguien, en el caso de la letra mencionada, se refiere a la posibilidad de obtener un poder político o la opción de realmente crecer en medio de la miseria y las penas que eso conlleva, donde a pesar de todo el chico lucha por su superación porque sabe que llegando el momento cuando alguien apriete el botón, si no logró superarse a sí mismo y a su ambiente, será un perro fracasado. En este sentido, ir cortando cadenas y creciendo contra la miseria simbolizan la ruptura entre las normas de deber ser, aceptado social y culturalmente, y una alternativa como estilo de vida, sabiendo que hay varias formas de vivir. Es un temazo de la segunda mitad de los 80, clásico del rock latino. Hoy recordamos a Miguel Mateo junto a la banda SAS, Cuando seas grande.

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1: Hace 64 años que Doc tuvo la idea del condensador del flujo, que le permitiría viajar en el tiempo, y Marty McFly fue allí a verle. En tanto, hace 42 años que empezó a emitirse en los Estados Unidos la mítica serie El Hombre Increíble.
2: Hasta la clase que viene.
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Carter Club, Karma Chameleon, incluida en el álbum Colors by Number, el segundo LP de este cuarteto inglés. Esta canción alcanzó la cima de los charts en el año 1983 y obtuvo un premio Beers Award como mejor sencillo británico del año. El video oficial del tema, ambientado en Mississippi en 1870, muestra al extravagante y maquillado cantante Boy George cantando en la ribera de un río y en un barco a vapor, mientras sus tres compañeros, junto al resto de los pasajeros, desenmascaran a un hábil ladrón y timador que se ha colado entre ellos. En los número uno de Long Play 80, Carty Club, Karma Chameleon.

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0: 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Con ese inglés que aún tienes en tu memoria.
3: ¡Aló! ¡Belles plegues, no es claro!
0: A ver, ¿cómo cantabas la canción de Christopher Croft, Alright? 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
5: Vamos al clásico de los 80 del día. Hoy recordamos a iCarly. Squad Room es una canción del cantante y actor norteamericano Al Corley. Fue el primer sencillo de su álbum debut del mismo nombre, lanzado por primera vez en 1984. La canción fue un sencillo de éxito en Europa continental y tuvo un éxito moderado en los Estados Unidos en 1985. Después de dos temporadas interpretando a uno de los personajes principales de la serie de televisión norteamericana Dinastía, Al Corley dejó la telenovela nocturna para convertirse en cantante. El cantante conocedor de los medios afectó la mirada melancólica y la actitud popular entre las estrellas del pop y las modelos de ese momento. Miradas enojadas, oscuras y cabello despeinado. Su elección de imagen funcionó mejor que en Francia, donde sus actuaciones televisivas suscitaron el entusiasmo desenfrenado de las adolescentes. Sin embargo, según Elia Hadid, especialista en gráficos franceses, su éxito no se basó solo en su apariencia física. De hecho, la música de Squad Room tenía un gran atractivo popular y tenía una producción diseñada para la pista de baile. La canción fue producida y compuesta por el músico alemán Harold Faltermeyer, quien previamente había arreglado Shift Control, un éxito pop mundial para Laura Branigan. ¿La tienes por ahí, Miguel?

0: El año 84 presenta un gancho vocal similar y Fatal Mayer lograría su mayor éxito personal más tarde, en ese mismo año componiendo, interpretando y produciendo la banda sonora de Beverly Hip Cop, una película de 1984 dirigida por Martin Britt, incluida en su exitosa composición del tema instrumental llamado Axel F. Hemos elegido con el equipo de producción, es el clásico de los 80 de esta jornada, Al Corley, Square Room, en Long Play 80.
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0: Bueno, en el clásico acústico hoy lo dedicamos a lo que fue la vida de Sinéad O'Connor. Sinéad Mary Bernadette O'Connor fue una cantante irlandesa. Bueno, se hizo famosa por su extraordinaria voz y composiciones. Es ganadora de un premio Grammy. El año 2017 cambió su nombre a Magda David. Y el 2018, tras convertirse a Alice Lane, pasó a llamarse Suhada Sadakat. Su etapa como vocalista en Tonton Macut le brindó la atención de la industria musical y firmó con Insane Record. Sin embargo, la fama le llegaría en 1989 cuando lanzó su mayor éxito, Nothing Compared to You, que se añadiría al disco que puso a la venta el año 1990. La versión de Sinéad O'Connor toma un aire más nostálgico gracias al arreglo musical y la capacidad vocal de Sinéad, lo que le convirtió en un hit radical en casi todo el mundo. En Irlanda, llegó al primer lugar en julio del año 90 y se mantuvo allí durante 11 semanas, siendo el octavo mayor éxito de la década. Tuvo un éxito similar en el Reino Unido. Estuvo en el número 1 durante 3 semanas y en Alemania alcanzó también el número 1 durante 11 semanas. Inusual para una balada, la canción escaló las listas de popularidad de música rock moderna. A esto se suma un video que fue éxito en MTV, que consistió en un acercamiento al rostro de Sinéad mientras cantaba y al final ruedan un par de lágrimas por sus mejillas. La carrera de Sinéad O'Connor recibió un golpe importante, sobre todo en los Estados Unidos, el 3 de octubre del año 92, cuando apareció en el programa Saturday Night Live como invitada musical durante un episodio de la temporada 18 conducido por Tim Robin. Ella cantó a capela la canción Words de Bob Marley, que pretendía hacer una protesta por los abusos sexuales de sacerdotes a la Iglesia Católica, cambiando la palabra racismo por abuso de menores. Luego presentó una foto del Papa Juan Pablo II a la cámara mientras cantaba la palabra evil, o sea, maldad. Después de romper la foto en trozos, pronunció la frase lucha contra el verdadero enemigo y arrojó los pedazos hacia la cámara. Casi de inmediato, los teléfonos de la NBC se saturaron con miles de quejas, lo que le provocaron un silencio y también una censura a la cantante irlandesa. Estuvo en Chile en 1990 participando del concierto de amnistía tras recuperar la democracia. Hace algunos días nos ha dejado a la edad de 56 años. Hoy la recordamos en versión acústica. Unplugged, desenchufado. Nothing Compared You Too, Sinéad O'Connor.
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